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0: terzo con Lolita Chavarría. No hay quinto malo.
1: El chagrita guarandeño.
0: A ver, mira, con el chagrita guarandeño. Vaya el saludo especial para el chagrita también.

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0: DJ Cangrejo.
1: ¡No!
0: ¿Qué viene ahora?
1: Vamos preparando. Vamos, amigos, allegas

0: video. Veré video.
1: Ahí está el video.
0: Con una bandida creo que está.
1: No, estoy con mi esposa, dice.
0: Oh, ya.
1: Estoy con mi esposa, ya mandó el texto, dice. Con mi linda esposa, ya de retirada.
0: Hey. Cuidado con aprender esas feas mañas del camarón sucio.
1: Está de retirada, dice.
0: De retirada.
1: De retirada. Ay, ay, ay, gatito. Habla en serio.
0: Vea, muy bien, qué chévere. A todo volumen.
1: Usted está listo para ir a descansar. No será mal pensado, por favor.
0: No, nada,
1: así es. Para doña Rusita, el saludo especial. Muchas gracias por estar en nuestra sintonía.
2: Sí.
1: Ya va a dejar guardando el vehículo y ya se va rumbo a casita. 19:16. La música suena.

0: Hola.
1: Un favor.
0: ¿Qué pasó?
1: Estoy poniendo una musiquita de caramelo caliente. Especialmente una que cante la Sola Solís, por favor.

no de la rojiza, dice. Ah, uy, no sé. Buenas noches. ¿Qué dice? ¿Qué dice, mi querida? ¡Pow! Un abrazo fuerte para usted. Muchas gracias por estar ahí disfrutando del TikTok. No se olviden de darle.

0: Buenas noches, Juanito, gracias por el saludo, bendiciones, DJ Cangrejo, excelente música, Juanito, buen programa, que Dios lo bendiga, una hermosa noche y gocen de la luna roja. El gatito ya se va. DJ Tijana.
1: Goce de la luna roja, dice.
2: Sí, es que hoy hay el equipo.

0: el eclipse.
1: O si no, si no se ve, para hacerle roja a la luna. También puede ser, ¿no es cierto?
0: Para hacerle roja a la luna. ¿Cómo es eso?
1: Claro. Porque si no se la ven, en el kilómetro 3.5 ahí está la luna.

nuestra patria. Tenemos que sacrificarnos, pero tranquilos nomás. Cuando llega el viernes y uno ve el billete así de grueso, así de tuco, ahí dice, ay, valió la pena. Así es que ningún trabajo es fácil y todo esfuerzo tiene su recompensa. ¡Te lo dice!

0: peligroso, no, este ruido.
1: Dice, te dejo pasar, dice, ya. Te dejo pasar. No hay más, dice.
0: Ya escuché de los del río. Pero si quiere le pongo de nuevo.

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0: Saludos, saludos, don Pablo. DJ Cangrejo, hola. Aquí haciendo el reporte de sintonía. Tarde, pero seguro, eso sí. Aquí estamos ya llegando a casita, gracias a Dios.
1: Qué lindo.
0: Y eso sí, siempre escuchando la buena chichita que están poniendo.
1: Dios le pague.
0: Ahí estamos siempre en sintonía. Como siempre les digo, ustedes mismos son, no hay más.

0: ¿Cómo está mi Mr. Murillo? Mi Mr. Murillo, cocinita cangrejo. Acá Hola. Todo tranquilo y fresco.
1: ¡Chévere!
0: Dando reporte de sintonía.
1: ¡Lindo!
0: Ya, pilla para ahí. Póngase la chacha, te valen, vale. Por favor, ya.

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4: Querida familia, queridos hermanos y hermanas del alma, muy buenos días. 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Mucha gente va llegando desesperada en busca de un tratamiento. Muchos ya no quieren vivir enfermos, muchos no quieren vivir decaídos, postrados, muchos no quieren vivir completamente aturdidos por la enfermedad, por la dolencia, ¿verdad? 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Problema de nervio ciático. Es un dolor que nace a nivel de la cintura y que baja, recorre una pierna hasta el tobillo o en ocasiones las dos piernas, impidiendo caminar. Un dolor tenaz que es como agujas que hincan. Puede estar presionado el nervio ciático a causa de un asentamiento lumbar o a causa de una hernia a nivel de las vértebras lumbares o sacras. Es necesario aplicar técnicas de descompresión y poder actuar, liberando así el nervio ciático, quitando así el dolor y mejorando la movilidad de la persona. Por eso tenemos que hacer primeramente una valoración cuántica para poder ver cómo están sus órganos, cómo están trabajando sus órganos, cómo está trabajando ese riñón, cómo está trabajando ese hígado, cómo está trabajando esa médula ósea, cómo está trabajando ese páncreas. Así es, mi estimado amigo, es necesario siempre cuidar nuestra salud, no solamente trabajar, trabajar y trabajar, producir dinero y nos seguimos enfermando, nos seguimos acabando. Mañana más tarde, cuando a lo mejor usted quiera curarse, lo que ha ganado no nos sirve ni siquiera para tratar la mitad de la dolencia que usted tiene. 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Aquellas personas que están sufriendo con ese problema de la vista, que están sufriendo con ese problema de ese lagrimeo excesivo, que están sufriendo con ese problema de ceguera, de problema de ojo seco, un problema de glaucoma, un problema de tiricio, de carnaza. Personas que vienen sufriendo, están quedando ciegas. La operación no es la solución. La vista es el único órgano de nuestro cuerpo que no se enferma, pero cuando hay sintomatología y dolencia de enfermedad, significa que hay órganos de nuestro cuerpo que están trabajando mal y que están alterados. Entonces, aplicamos el tratamiento para poder mejorar la parte visual. Hacemos un estudio profundo para ver qué órgano de tu cuerpo del que está trabajando mal y ponemos fin a ese malestar con medicina regenerativa, con medicina homeopática de primer nivel. El día de hoy viernes, ¿cuántas personas han agendado su turno? ¿Cuántas personas vienen de diferentes partes? Llegan de Loja, llegan de acá del sector de Chahuarpamba, llegan de Balsas, llegan personas que están viniendo de Machala, que están viniendo personas que vienen de acá del sector de Pucará. Dicen, yo quiero conversar con usted, doctor, yo quiero que usted me ayude y le voy a ayudar. Pero yo quiero siempre, primeramente, como católico que soy, con la fe en Padre Dios. Así es, querido radio oyente, querido amigo, amiga del alma. Usted que me está escuchando aquí en Girón, me está escuchando aquí en Azogues, usted me está escuchando aquí en San Marcos, me está escuchando aquí en San Fernando, me está escuchando usted acá en Sayaucí, usted que me está escuchando aquí en Gualaceo, me escucha en el Sisi, me está escuchando usted acá en el sector de Chordeley, en Chahuarpamba, usted que está enfermo, usted que está postrado, usted que le está doliendo en este preciso momento la rodilla, le está doliendo el hombro, le está a usted doliendo lo que es la parte de los tobillos, qué es lo que está pasando, una artritis, una artrosis. Hay que ver de enfermedades óseas si no son de pena, si no son de tristeza, porque a veces la tristeza, la pena, la dolencia, el sufrimiento causa debilidad energética en el cuerpo, produciendo dolores articulares, dolores musculares, que a veces no pueden ser tratados solo con medicina, sino liberar el campo energético del cuerpo, encontrar la superación y la autoestima. Por eso te digo, mi estimado radioyente, siempre camina erguido, con la frente en alto, la mirada hacia arriba, pidiendo a Padre Dios un día más de vida, un paso a la vez. Recuerde usted, un paso a la vez, vamos a salir hacia adelante. Te tiendo mi mano, amiga, te tiendo mi mano de fe, mi mano de esperanza, mi mano de profesional, para que usted pueda salir hacia adelante y encontrar solución a su dolencia, a su enfermedad. 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El problema de tu mamita, vamos a hablar un problema de depresión, la diabetes que ella tiene, le han diagnosticado de una diabetes emocional, ya que prácticamente la vida de ella ha estado enmarcada en tristeza, sufrimientos, la pérdida del esposo. Entonces, esto ha causado un deterioro energético en el cuerpo de la señora. Es muy necesario de que el día de hoy me visite para poderle ayudar a equilibrar la energía a través del péndulo para armonizar el aura de la persona, ¿correcto? Yo le invito para que usted venga el día de hoy. También quiero indicarle a mi querido amiguito Antonio, que me está escuchando también en este preciso momento, aquí en Biblián, querido amigo del alma, es necesario conversar personalmente para indicarte el tratamiento que debes seguir para tratar ese problema de osteomielitis que tienes. Debilidad del sistema óseo, enfermedades degenerativas adquiridas, hay que escanear y poder ver la causa y el origen y tratar utilizando células madre especiales, probióticos mineralizados. Así es, mi estimado amiguito, amiguita del alma, yo le invito, usted ya llegue el fin de semana, salga a pasear con su familia, con sus hijos, nada de licor, nada de trago. Mi estimado amigo, cuide su cuerpo. Hoy en día es lo más fácil perder la salud. Por eso yo le invito a hacer una meditación siempre con sus hijos, con su esposa, para pedir a Padre Dios que siempre haya bendiciones en cada uno de vuestros hogares. 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problema de la columna, por el problema de los huesitos de enfermos, o porque la energía está completamente desestabilizada, sufrimientos, tristezas, ganas de pasar solamente llorando y llorando, y a veces, querido amigo, ahogarnos de un vaso de agua si la solución siempre está hacia adelante. No hay tormenta que dure 100 años, ¿verdad? Ni tiempo que lo detenga. 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Los imposibles no existen. Lo que hay que tener es la decisión correcta para seguir hacia adelante. ¿Estás cansado? ¿Estás completamente deprimido? 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

0: 6 en punto de la mañana, señores. Y acá estamos con buena música.
1: Una buena quedará.
0: Con buenos ritmos. Éxitos de éxitos para que ustedes se levanten con buena actitud, con buena música. Y lo principal, que estén contagiados de la buena vibra, señores.

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0: El sacudón mañanero. Ya lo dice el viejo y conocido refrán: al que madruga, Dios le levanta las...
1: ¡Habla bien!
0: Ah, no, perdón. ¿Las bolas se levantan solitas madrugando?
2: Se aprovechan de mi nobleza.
0: Pero fue.

0: Oiga, qué rica música, señores.
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0: si tú lo quieres, amor, yo te llevo conmigo. Y te tendré yo siempre dentro de mi corazoncito. Aunque es un corazón chiquito, pero alguna vez le hicieron mil pedazos. Aunque parecía que no fuera así, ¿no es cierto, señores? Acá, señores, seguimos con buena música, con buena vibra, señores. Buenos días, buenos días, buenos días. ¿Qué nivel de audiencia que tenemos el día de hoy, señores? Me escribe mucha gente, me escribe, comienza a mandar mensajitos a través del 099-564-2990. Repito nuevamente la línea de WhatsApp de acá de la cabina principal, 099-564-2990. Preca, buenos días, Maffer, ¿cómo le va? Buenos días, sector de Chaoyabamba. ¿Cómo está usted? ¿Todo bien? ¿Todo bonito? Saluditos también para doña Carmelita, que está también ya activada desde el mercado 12 de abril. Dice por acá Juan Carlitos, ya ubicando las cosas para darle inicio a la jornada. ¡Qué chévere! Veas, esa es la gente trabajadora que está en sintonía de Radio Estelar. Saludos también para mi pana Mateo, ven en aula en el sector del centro de Azogues. Sintonía total, loquito. Sintonía total, loquito mix. Vamos más adelante a hacer también una llamada especial el día de hoy. Contentos, felices con las personas que se llevaron el día de ayer la mochila con los útiles, ¿no? Ayer vinieron a retirar al mediodía en el break. ¡Qué chévere! La alegría de la gente. Si de alguna manera llenamos ese corazoncito un poquito para ayudarles económicamente un poquito el bolsillo, ¡qué chévere! Les soy sincero, esa lista, bajito, bajito con la mochila, se fue yo creo que entre unos 45 más o menos, ¿no? Ah, pues es una ayuda, ¡qué chévere! ¿Qué opinan ustedes? Saludos también por acá para mi pana Paulito Morocho, ¿qué dice, mijo? ¡Buenos días! Acá en el taller y acamellando en Azogues. En el taller del Paul, ¿no? Del maestro Paul, chévere, mi hermano. Sector San Francisco, muchas gracias. Póngase un temita. El divorcio. ¿Pero qué divorcio? ¿La de Z1? ¿O el divorcio del don Flaco Alvarado? Confirme. Saluditos también para acá, para la familia Cárdenas en el sector del Vergel en Cuenca, muchas gracias. A full sintonía, Juan Carlitos, preparando el desayuno con miñora. Qué chévere, qué chévere. Mientras prepara el desayuno. Mientras prepara el desayuno, por favor. Haré el favor siquiera, dejad lavando los platos. Si no, todo dejan que la pobre mujer haga, así que son de sinvergüenzas, vean. No pueden aprender a mi panel de melexista azul. El mijín en la noche anterior deja lavando la ropa. Él como entra a camellar a las 4:30 de la mañana. A las 4 de la mañana ya deja lavando los platos. Deja dando el besito a la ñora y sale a camellar. Así es ese melexista, para que vean, ¿ah? Mujeriego todo, pero bien comedido con la ñora. Así es, así es. Allá, la de Z1 me dice por acá. Chévere, señoras, señores, nosotros seguimos esta mañana. Marcamos exactamente ya las 6 de la mañana con 27 minutos. 6 de la mañana con 27 minutos. Vamos con la musiquita, por favor.
2: Z1. Sí, señor.
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nos curamos los dos. ¡Ah, caramba! Mira qué inspiradas las muchachas. Vamos, por acá también nos manda nuestra amiga, la chivita, la chaparrita, nos dice buenos días. Quisiera ser tu maestra.

que atrevidas que han salido hoy de la mañana, vea. Por acá dice, nuestra banda, nuestro mensajito, va a estar una amiga también, dice, si vas a estar en mi cabeza todo el día, al menos pondraste ropa.

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1: Continuamos por acá con la buena musiquita, pero antes de eso, señores, el día de ayer habíamos sorteado una mochilita, ¿no? Vamos a ver que las cosas son transparentes. Ya vamos a subir también el video que nos hicieron por acá. Ya vamos a subir el video, pero de igual manera, el día de hoy también vamos a hacerle una llamadita a la persona que se ganó para que se constate que las cosas son serias, son transparentes acá en Radio Estelar. Así es que, señores, nosotros vamos a más adelante llamarla a la persona. No, vamos con un temita más y ahí vamos a hacerle la llamadita. Ay, ay, ay, Diosito, qué grosero es el loco mix. Vamos ahí, vamos, dale, súbele, súbele.

0: Ahí estamos, señores, con una llamadita al aire. Saquémosle al aire porque estamos con el celular apagado, creo, ¿no? Vamos a ver. Ya me aceptaron.
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0: El celu se nos apagó, nos han dejado sin mucha batería, mi hermano. Mil disculpas, Andresito. Un saludo para mi amigo Andresito Correa, que nos está escuchando, claro que sí. Ruteando las...
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0: las calles de Cuenca. Ahí está nuestro pana Andresito Correa. Mil disculpas, mijo Rey, estoy recién cargándole al equipo que le he dejado a medias.
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0: Vamos a hacerle la llamada, por favor, acá a la persona que se ganó el día de ayer. Se ganó el día de ayer la mochilita, ¿no? Vamos a llamarle a ver si nos contesta para que nos cuente qué le pareció la lista de útiles. A pesar de que ya nos manda un videíto, ¿no? Que ya lo vamos a subir en redes sociales también. Esperemos que nos conteste, ¿ya? Mientras tanto, les comentamos por acá que ya son 7 de la mañana con 22 minutos. 7 de la mañana con 22 minutos, señores. Acá estamos en vivo con la buena musiquita para todos ustedes, compartiendo esta mañana de día viernes, ya viernes, ¿no? Ya vuelta, dice a Tomás, sabía decir mi amigo. Ya vuelta, dice a Chupas. Oiga, no nos contesta, ¿qué pasó? Estábamos llamando, no nos contesta. Por acá seguimos con la buena musiquita. Mi pan Andresito Correa, si podemos llamarle al aire, chévere. Si no, déjeme ver si es que ya se cargó alguito el teléfono para devolverle la llamada, ¿ya? Por acá esta mañana estamos acá con buena música, señores, para que todos ustedes se pasen una mañana espectacular. Esta mañana de día viernes, 28 de agosto. Muchas gracias por estar en compañía de nosotros. Vamos con otro tema hermoso. Yo te amo, señor Sandro.

0: más.
1: ¡Qué bestia, qué música, señores!
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1: Vamos con otro tema. Otro temita clásico, señores. Nos vamos con la canción 25. 25 rosas. Ya me piqué, ya me piqué.

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1: La bestia, qué canciones, Diosito. Ya se abrió, ya se abrió. Ya se salió la caracha que estaba hecha con el corazón, vea.

Señores, nos estamos despidiendo, llegamos a la parte final. Queda pendiente esa llamada para que quede constancia lo de la mochilita. El día lunes ya hacemos la llamada ya. Ya subimos el video a redes también para que consten ustedes también. Señores, qué deliciosa esta música. Me quedé picado. Señores, muchas gracias. Nos vemos el día lunes, si papá Dios lo permite. Muchas gracias. Hasta el día lunes, señores, amigos. Gracias por la compañía. ¿Quién les habló? Les animó y les puso la musiquita. Su gran amigo Juan Carlos Fernández, más conocido como el Loco Mix. ¡Hincha la guagua! ¡Nos vemos el día lunes! ¡Chao, chao, chao, chao, chao, chao, chao, chao, chao, chao, chao, chao, chao, chao! ¡Hasta la vista!

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0: 7 de la mañana con 41 minutos. Buenos días a toda la audiencia de Radio Estelar. Estamos en viernes. Gracias a Dios, hoy es viernes y el cuerpito lo sabe. Viernes, para que viernes inicio con un nuevo fin de semana. El fin de semana para disfrutarlo a plenitud. Y los estudiantes a prepararse. La cuenta regresiva está en marcha. A pocas horas de iniciar el lectivo. A ver, ¿cuánto falta? Hoy, viernes, sábado, domingo, lunes y el martes. Todos a clases. Iniciando el nuevo lectivo 2026-2027. Hoy estamos con una temperatura ambiente de 14 grados centígrados. Agradable. Peluquín, el ambiente que lo estamos registrando, que lo estamos sintiendo, que lo estamos percibiendo, respirando en la presente ocasión. Oiga, luego de observar esa maravilla que nos ofreció la madre naturaleza, caso específico, la señora Luna. Luna cascabelera. Bueno, Luna para la señora Luna, que ayer nos ofreció, ayer en horas de la noche y parte de esa madrugada, el eclipse lunar previsto para este 26. O perdón, para este 27 y 28 de agosto, la noche del 27 y madrugada del 28 de agosto. Una auténtica maravilla. La luna tomó o adquirió una tonalidad rojiza, por eso también se le conoce con la denominación de la luna de sangre cuando experimenta aquel cambio por efectos del eclipse referido. Un poquito mal anochado, pero ahí estamos, ¿verdad? Valió la pena disfrutar, contemplar, maravillarnos de ese espectáculo natural. A 7 de la mañana con 42 minutos, vamos con los saludos. Hoy estamos celebrando el día de Agustín Hermes. Vea, Hermes, nuestro colega abogado de Huapán, el abogado Hermes Minchala. Saludos, vea, ahí está celebrando su día, mi buen amigo. Bueno, también el saludo para Alejandro de Constantinopla y Edmundo Montoya, del municipio. Saludos a nuestros amigos que están celebrando su santoral, así como también el saludo para quienes hoy están cumpliendo un año más de feliz y risueña existencia. Happy birthday to you. A los cumpleañeros, a las cumpleañeras. Hoy es el Día Nacional de los Valores, instaurado para fomentar la ética y los principios morales en la sociedad. Día Nacional de la Calidad, fecha establecida para entregar el Premio Nacional de la Calidad acá en nuestro país. ¿Qué les parece? Bueno, vamos con el pronóstico del tiempo, hablando de la mamita naturaleza. En este viernes, vea, qué rápido que transcurre la semana. Ya estamos, vea, en inicio de un nuevo fin de semana. Ay, ay, ay. Espacio del tiempo para sacarle jugo positivamente. Obvio, obvio. Bueno, a ver, acá estamos con la predicción de los rayos UV. INAMI emite aviso sobre el pronóstico del índice de los rayos UV, en el que se indica que durante el periodo del viernes 28 de agosto del 2026 se darán índices en las regiones del país de la siguiente manera: litoral muy alto, interandina entre muy alto y extremadamente alto, amazónica muy alto, insular entre alto y muy alto, a caminar por las...
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0: Atentos, atentos, atentos. Nepal y China elevan la cifra de muertos por el deslave y ya son 543 los fallecidos entre ambos países. Más de 1.500 personas continúan desaparecidas entre ambos países y entre ellas hay cientos de extranjeros y turistas. Un lago formado por el deslave colapsó, pero no se han reportado grandes inundaciones. Nepal y China elevaron este viernes 28 de agosto la cantidad de fallecidos por el mortal deslave del miércoles pasado a un total de 543 personas, mientras equipos de salvamento en ambos países intensifican la búsqueda de más de 1.500 personas desaparecidas tras la catástrofe. La Autoridad Nacional para la Reducción y Gestión del Riesgo de Desastres de Nepal confirmó en su más reciente boletín que 538 personas murieron por el deslave en su territorio y China confirmó 5 muertes para un total de 543 fallecidos en ambos países.

Estamos en las 7 de la mañana con 46 minutos. El rey Harald V de Noruega, el monarca más longevo de Europa, muere a los 89 años. Tras la muerte del rey Harald de Noruega, su hijo, el príncipe Haakon, de 53 años, se convierte automáticamente en el nuevo monarca. El rey Harald V de Noruega, quien estaba internado en un hospital desde hace 10 días, murió este viernes 28 de agosto a los 89 años de edad, anunció el Palacio Real. Tras la muerte, su hijo Haakon se convierte automáticamente en el nuevo monarca.

0: Estamos en las 7 de la mañana con 47 minutos. 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Atentos. Agentes de la ICE se suben a un autobús de transporte público. Tienen a pasajeros. Esto en Estados Unidos. Oiga, estos de el famoso ICE, que ahora se ha convertido en un sinónimo de diablos, de terror para los migrantes. Bueno, están haciendo de las suyas, sembrando el pánico, sembrando el caos, sembrando el miedo entre todos quienes radican en los Estados Unidos. Vamos a ver o vamos a escuchar este reporte noticioso.
1: De incertidumbre se vivieron en Houston, Texas, luego de que captaran un dramático operativo de inmigración que terminó dentro de un autobús del transporte público. Vean aquí este video que muestra a cuatro personas corriendo hacia el bus antes de ser interceptadas por los agentes de ICE. Luego de bloquear este transporte, los oficiales enmascarados arrestaron a dos de los sospechosos ante la mirada atónita de los testigos. La empresa de transporte pues aclaró que se trató de una persecución y no de un operativo contra el autobús, mientras que las autoridades migratorias aún no han emitido una respuesta sobre esta detención.
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7:49. Y ahora, el loco que ama a Abdalá Bucarán. Decenas de procesos y sentencias. Y ni un día en la cárcel. Una vez más, como ha ocurrido en anteriores ocasiones, el expresidente Abdalá Bucarán Ortiz logró suspender una audiencia por sus problemas de salud. En esta ocasión, el certificado médico reportó una nueva operación del corazón, por lo que le resultaba imposible comparecer para conocer la sentencia que se le impondría en el caso Pruebas COVID-19, agentes AMT. Esta era la cuarta ocasión que la diligencia se diferiría, por lo que el juez Gandhi Cervantes decidió enviar un equipo técnico para que, vía telemática, le conecten a Bucarán para que escuche la sentencia desde el hospital. Finalmente, el proceso no se realizó, pues el médico certificó que el exmandatario se encontraba en la unidad de cuidados intensivos donde no se podían ingresar. La audiencia se difirió para el 31 de agosto del 2026 y, si Bucarán sigue sin asistir, se realizará el 3 de septiembre. Así se lo programará para todos los lunes y jueves que sean necesarios hasta que el ex jefe de Estado se presente. Loco, oiga. Qué loco esa serie de argucias, esa serie de artimañas que utiliza todo con el propósito de evitar de que le lean la sentencia. Y en ese intento, escúchenlo bien, ¿saben cuántos años ya está la justicia? Los que administran justicia en nuestro país, 6 años. ¡Qué barbaridad, ¿no?

Atentos, atentos, atentos, atentos, atentos a la información que la estamos desarrollando en la presente ocasión a través de Radio Estelar. Un sismo se registró en el Guabo El Oro este 27 de agosto. Un sismo sacudió este 27 de agosto el Guabo en la provincia del Oro. De acuerdo al reporte del Instituto Geofísico del Ecuador, la magnitud del temblor fue de 4.0 con una profundidad de 48 kilómetros. El epicentro del sismo se ubicó a 20.47 kilómetros del Guabo, informó el Instituto Geofísico.

0: 7:52, tensión en el CNE. Audio muestra a la vicepresidenta en su puesta. Repartición de cargos. Durante la sesión ordinaria del Pleno del Consejo Nacional Electoral del 26 de agosto del 2026, se produjo un incidente que ha generado conmoción en redes sociales. Se filtró un audio en el que la vicepresidenta del organismo, Estela Acero, habla sobre una supuesta repartición de cargos en las delegaciones provinciales electorales. ¿A quién le damos guayas? Es la pregunta que Estela Acero le hace, al parecer, a uno de sus asesores, al recibir una respuesta que no se distingue. Responde, ¿TADN? Inmediatamente José Cabrera, presidente del CNE, le advirtió a Acero que tenía abierto el micrófono, la cual hizo callar a su acompañante y silenció el micrófono. Cabrera continuó la sesión. Estamos en las 7 de la mañana con 54 minutos. 7 horas con 54 minutos.
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0: Mario Ventimiglia, director zonal 6 del MIT, informa sobre los avances de las obras que se desarrollan en la vía Cuenca-Girón Pasaje. Además, dio su opinión sobre la propuesta presentada por el ex viceministro en el tema peajes detallado, que es una idea que se viene pensando desde hace ya mucho tiempo.
1: Ya, desde que hubo la emergencia, desde que hubo el último, la interrupción y tuvimos que hacer la variante, hemos ido habilitando cada vez más el tránsito. El último comunicado oficial como ministerio lo sacamos el día de ayer y reza que los carros livianos, los carros pesados de hasta tres ejes y los extra pesados, es decir, de cuatro ejes en adelante, que estén vacíos, pueden circular por ese punto las 24 horas del día. Sin embargo, los carros de los extra pesados, es decir, de cuatro ejes en adelante, que estén con carga, esos vehículos solo pueden circular desde las 10 de la noche hasta las 6 de la mañana. CTE está encargada de distribuir el tráfico y de controlar que realmente se cumpla toda esta situación, y el personal del contratista está en el punto para ayudar a las labores de CTE. Además, en ese sentido, también es necesario indicarles que estamos ya, el día de hoy estamos construyendo el nivel 9 y 10 del muro 3 de los de Gaviones, sí. Son 12, el muro en total tiene una altura de 12 niveles. Por tanto, nos queda ya poco tiempo para poder terminar ya el muro 3 y poder volver a tener el ancho básico de la vía. Cuando tengamos ya el ancho básico, procederemos a informar a la ciudadanía para que puedan circular con total tranquilidad. Lo que queda ya una vez terminado el muro 3 es el tema ya de la pavimentación.
2: Las vías de competencia netamente del gobierno como tal, son, si bien sabemos, son del MIT. Le escuchábamos en este caso al ex viceministro, al señor Carpio, hablar sobre aparentes peajes de vías estatales cuando él es candidato o precandidato a la prefectura. No sé cómo usted ha visto esta situación que nos pone ahora a colación.
1: Bueno, el tema de peajes lo venimos manifestando ya desde hace algún tiempo atrás. Inclusive con usted mismo en la rendición de cuentas del gobernador que se dio en el CIDAP, conversamos ya del tema de peajes. No es un tema que sea nuevo, ni mucho menos. Es un tema que sí, efectivamente, él cuando estuvo de viceministro llevó adelante la gestión de poder hacer los estudios, al menos de prefactibilidad de las corridas financieras para el tema de peajes. Sí, entonces es un tema del que venimos hablando bastante tiempo atrás. ¿Sí?
3: Pero es un tema que le compete al gobierno, son vías estatales. ¿Por qué un candidato para la prefectura está hablando de aquello? ¿Han tenido quizás una coordinación para eso?
1: Bueno, en ese sentido, simplemente a mí me parece que es un continuar de una gestión que él inició y que efectivamente se dio desde hace mucho tiempo atrás y ha sido. No es que no se pueda finalizar. El contrato, el tema de peajes está todavía en análisis y de hecho el mismo presidente Daniel Noboa y nuestro ministro Luque han sido enfáticos en decir que una vez que terminen las rehabilitaciones integrales de las vías, tanto Cuenca Mollaturo, tanto Cuenca Girón Pasaje y todas las que intervenga el ministerio, deben pasar a un tema de concesión vial para poder mantenerlas en el tiempo.
2: Claro.
0: Siete con 58 minutos, una águila rescatada y recuperada en abril de 2025 por el bioparque Amaru murió en manos de cazadores a causa de un disparo en la parroquia Santa Ana Cuenca. Con tristeza, Amaru informó este jueves 27 de agosto de 2026 que hace más de un año rescataron al ave y la rehabilitaron durante semanas, logrando liberarla en la naturaleza. Más de un año después, es decir, hace pocos días, un ciudadano alertó al personal de Amaru que había encontrado al animalito herido en su propiedad en la parroquia Santa Ana. Tras la revisión de los especialistas, comprobaron que el águila había recibido un disparo. El personal de Amaru lo recibió nuevamente, lo estabilizó y realizó una cirugía para corregir la fractura de su ala. Intentaron retirarle un perdigón alojado en su pecho, pero no fue posible. Al inicio el animalito evolucionó favorablemente, pero los análisis revelaron algo más. Presentaba una intoxicación por plomo en sangre provocada por la munición. Finalmente, su cuerpo no resistió y murió. Marcamos la hora, 7:59, 7:59.
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0: Finalizó la primera parte, el primer tiempo de el espacio de noticias, noticias, noticias a través de Radio Estelar. Ya regresamos con más información.
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0: El gallito sigue cantando y Radio Estelar continúa informando en el viernes cierre de semana. Estamos en nuestro Papayal, en nuestra onda, en nuestra movida. El clima está peluquín, a punto caramelo, para ponerle ganas, para ponerle corazón, para ponerle chungo a lo que estamos realizando, a lo que estamos cumpliendo con mucha responsabilidad. A la gente que ya inició sus labores en diferentes instituciones, ya sea del sector público o privado, para nuestros amigos, los magos, los reyes, los capitanes del asfalto, para quienes están al frente del volante, manejando a sí mismo con mucho tino, mucha cautela y responsabilidad, por sobre todo, a ustedes también un fortísimo apretón de manos. El saludo para las tenderitas, para la gente que nos escucha en los mercados, para la gente que nos escucha, para las personas lindas que nos escuchan en los emprendimientos, para los propietarios de las librerías, de las papelerías, que ya alistan todo ese material, todo lo que los padres de familia estarán en paulatinamente y acorde vayan avanzando las horas, los días, estarán acercándose para adquirir los útiles que solicitarán en cada uno de los planteles educativos para que sus hijos, para que sus seres queridos puedan desarrollar todas las actividades escolares, estudiantiles, contando con las facilidades requeridas. 8:08, 8:08. El incendio forestal de gran magnitud fue controlado la noche de este jueves en el sector Ayancay, Javier Loyola Sogues. El fuego consumió árboles y vegetación y avanzó por varios frentes, mientras los fuertes vientos y el terreno dificultaron las labores de los bomberos. Las tres estaciones del Cuerpo de Bomberos de Azogues trabajaron en la emergencia y evitaron que las llamas alcanzaran varias viviendas que estaban en riesgo. Los bomberos piden a la ciudadanía evitar quemas y reportar cualquier incendio al 911. Una cámara de seguridad registró el momento que un sujeto se sustrae un teléfono celular de un local de cárnicos ubicado en las calles Camilo Ponce y 10 de agosto en la ciudad de Azogues. En las imágenes que circulan en redes sociales se observa cómo el individuo aprovecha que la propietaria ingresa a realizar labores para tomar el dispositivo. Al percatarse de la desaparición del teléfono, la mujer salió en busca del presunto responsable. Integrantes de la Guardia Ciudadana retuvieron a una mujer que sería cómplice. El celular fue posteriormente recuperado por la policía. Según la información, un hombre y dos mujeres estarían involucrados en estos hechos delictivos. Ocho de la mañana con nueve minutos. El cuencano Freddy Navas tiene una sentencia a su favor que ordenó al Instituto Ecuatoriano de Seguridad Social, IES, adquirir y suministrar en un plazo de 48 horas el Vinatumomab, medicamento que necesita para continuar su tratamiento contra la leucemia. El fallo fue emitido el 22 de julio de 2026. Más de un mes después, su familia sigue esperando. Alex Navas es médico, pero al relatar la enfermedad de su padre, Freddy Navas, Cajamarca, habla también desde su condición de hijo. Desde hace un año, su familia vive entre hospitales, exámenes, viajes entre Cuenca y Guayaquil y la búsqueda de un tratamiento para controlar la leucemia linfoblástica aguda que le fue diagnosticada el 14 de agosto de 2025. En aquel intento para encontrar una medicación, un remedio, el intento no cesa. Freddy es ingeniero de sistemas y está afiliado al IES desde 1995. Atravesó varios ciclos de tratamiento y complicaciones médicas hasta alcanzar una remisión. Fue evaluado por especialistas y se descartó el trasplante de médula ósea debido al compromiso hepático que presentaba. Pese a que sus dos hermanos resultaron compatibles como posibles donantes con compatibilidad HLA completa. En Solca, Guayaquil, la hermatóloga Bella Maldonado planteó el uso de Vinatumomab
1: una inmunoterapia dirigida contra las células leucémicas. Freddy recibió 3 ciclos entre enero y mayo de 2026. La respuesta fue favorable, recuperó parte de su estado funcional, mejoró su condición hepática y volvió a trabajar. Sí, hoy se lo ve. Cuesta imaginar todo lo que ha pasado durante este último año, expresó Alex. Los primeros ciclos fueron cubiertos mediante un seguro privado que asumió cerca de $500,000 entre medicamentos, hospitalizaciones, procedimientos y otras complicaciones, cuenta su familia. Cuando la cobertura terminó, solicitaron al IES la continuidad del tratamiento. El tercer ciclo concluyó el 11 de mayo. Desde entonces, Freddy no ha recibido nuevas dosis. Durante ese periodo, un examen detectó en el líquido encefalraquídeo una población de células B patológicas compatible con un compromiso leucémico incipiente del sistema nervioso central. Fue necesario aplicar quimioterapia intratectal, que consiste en administrar medicamentos directamente en el líquido que rodea el cerebro y la médula espinal. Los controles posteriores fueron favorables, sin embargo, sus médicos recomendaron completar 3 ciclos adicionales de Vinatumomab.
0: 8:12, 8:12, está informando Radio Estelar.

0: Seguimos con la información. Atentos, atentos, atentos a la siguiente nota periodística que ya la estamos compartiendo con ustedes. Entre el 6 y 8 de septiembre se vivirá la fiesta en honor a la Virgen del Rocío en el Cantón Biblián. Ayer en horas de la mañana, las autoridades presentaron el programa trazado para la celebración.
1: Hoy vamos a hacer el lanzamiento oficial de esta agenda de festividades, comprometer a la ciudadanía y a todos nuestros migrantes y a quienes forman parte de este espacio, decirles que vengan para compartir estas festividades en honor a nuestra madre. Sinceramente, Biblián se caracteriza por ser un pueblo católico, un pueblo mariano, y el mes de septiembre se viste de gala porque nuestra reina preciosa está de fiesta.
2: La comunidad de Babarcote es la prioste de este año, y allí, el domingo 6 de septiembre, inicia la fiesta con la presencia de la sagrada imagen de la Virgen del Rocío.
3: Agradecer a nuestros coterráneos en los Estados Unidos, a los migrantes, que sin ellos, con el apoyo de ellos, hemos podido realizar lo que estamos realizando para nuestra Madre Santísima.
4: 6, la sagrada imagen de la Madre del Rocío será llevada en procesión hasta la comunidad de Babarcote, quienes le van a recibir con amor, con fe, y allí se tendrá pues también toda una programación, la celebración de la Eucaristía, serenatas a la sagrada imagen, y también este año se va a retomar lo que estábamos un poquito olvidando, este reinado de la Colla, que es también para mostrar la belleza de nuestras comunidades rurales.
2: Para el lunes 7 de abril está previsto las vísperas de la fiesta e iniciará con la procesión en el barrio El Tope hasta el santuario, en donde a las 6 de la tarde se tiene previsto la realización de la Eucaristía. Sobre las 7 de la noche está previsto la tradicional serenata, danzas y luego un gran show artístico.
4: De donde esperamos a las 3 de la tarde el poder salir en la procesión con la imagen de nuestra Madre del Rocío por las calles de Biblián, bendiciendo ella como madre a todas las familias, niños, jóvenes, a todos los que saldrán a las calles a recibir sus bendiciones y a honrar a nuestra Santísima Virgen María. Después subiremos hacia el santuario, donde tenemos previsto celebrar la Eucaristía a las 6, Eucaristía de vísperas. Después vendrá el tradicional baile de las platilleras, después la serenata a la Virgen María con mariachis, con devotos de aquí, del cantón, también de quien viene desde Quito, una serenata a la Virgen María, y después a las 8 de la noche tendremos el show artístico que dará nuestra comunidad de Babarcote, a quienes estamos muy agradecidos. Se tendrá la presencia de un grupo de vallenatos, también

0: Es 7 de septiembre, empezar con el cierre de vías desde las 2 de la tarde hasta cuando dure el evento. La vía se cerrará a la altura de la Francisco Calderón y la Avenida de la Virgen. Sí, en esa parte ningún vehículo particular podrá subir hasta el Santuario de la Virgen. Ustedes saben perfectamente bien que la topografía del santuario no nos permite y no tenemos un parqueo en donde los vehículos particulares puedan hacer uso. Por tal motivo, subirán al santuario única y exclusivamente los vehículos autorizados. Día 8 de septiembre, de igual manera, la vía vamos a cerrarla de acuerdo al plan de contingencia y de acuerdo a las autoridades. Se va a cerrar desde las 4 de la mañana hasta las 5 de la tarde.
1: La organización para la recolección de los desechos está lista por parte de la MIPC. Se pide la colaboración de los feligreses para que depositen la basura en los lugares destinados para ello.
2: Se tiene planificado vehículos para la recolección, aparte de los que normalmente tenemos acá en Biblián. Se ha coordinado con la gerencia, con la dirección técnica, para tener vehículos extra. Nunca está de más el rogar a quienes vengan a la por su devoción, por turismo, a la feligresía en general, colaboremos con la limpieza.
1: Para el 10 de septiembre está previsto que la imagen de la Virgen del Rocío sea llevada hacia los Estados Unidos, en donde le esperan los migrantes, hijos de esta tierra, conocida como el Cantón Verde del Austro.

8:19. Presten atención a esta información. Estamos a pocas horas de conocer la sentencia que se le impondrá al expresidente de la República del Ecuador, Lenín Moreno, y a su círculo cercano. Un tribunal de la Corte Nacional de Justicia reinstala este 28 de agosto la audiencia de juicio del caso Sinohidro para emitir su veredicto. El proceso investiga un presunto cohecho ligado a la central hidroeléctrica Coca-Cola Sinclair. La fiscalía sostiene que la constructora china Sinohidro habría pagado 76.1 millones en coimas para adjudicarse la obra y su crédito. El principal acusado como autor directo es el expresidente y ex vicepresidente de la República, Lenín Moreno. La acusación señala como presuntos cómplices al círculo de Moreno, su esposa Rocío González, su hija Irina Moreno, sus hermanos Edwin y Guillermo Moreno y su cuñada Marta González, por supuestos fondos recibidos mediante firmas offshore. En la trama figura como presunto autor directo el lobista Conto Patiño, junto a sus hijos María Auxiliadora, Juan Carlos, Patricia y Manuel Patiño, y su yerno Javier Macías, señalados por supuestamente canalizar y distribuir los dineros ilícitos. Todo listo para la audiencia. La diligencia estuvo prevista para las 8 de la mañana, es decir, que ya se inició 8 de la mañana de este 28 de agosto de 2026. El expresidente Lenín Moreno arribó ya, hoy está, se encuentra en la sala del octavo piso del edificio de la Corte Nacional de Justicia, en el norte de Quito. El Tribunal de Juicio, compuesto por los jueces Manuel Cabrera, juez de acá de la provincia del Cañar, Daniela Camacho y Julio Inga, darán a conocer la resolución del caso. Estamos en las 8 de la mañana con 22 minutos.

0: Rocío Juca, concejal del Cantón Cuenca, informa sobre la presentación de un pedido para que la empresa de movilidad del municipio de la capital Azuaya asuma el control de los radares que aún se encuentran activos del cantón. La edil señala que el objetivo es que sea la EMOV el ente encargado en controlar la seguridad vial de los cuencanos.
1: De ayer he cursado un oficio al señor gerente de la EMOV, al magíster Edison Moscoso, con copia a la señora alcaldesa subrogante y a los demás concejales que son parte del Consejo Cantonal. ¿Cuál es

0: el fin de este oficio, indicarles que al momento existe un contrato con un aliado estratégico, TSA, en el que se firma en el año 2018. El contrato, luego de las prórrogas que hubo durante la ejecución del mismo, termina en abril del 2027. ¿Qué es lo que nosotros aquí indicamos? Que un porcentaje que bordea el 30% de todo lo recaudado por concepto de multas por la infracción, es decir, estamos hablando del contrato de los radares que hoy están multando, únicamente de los radares. Pues vamos a poner como ejemplo el de la Ordóñez Lazo. Y así que, por la infracción, como ustedes saben, se generan multas de tránsito de velocidad con estos radares. ¿Y estos quién se lleva? Justamente este aliado estratégico que es TSA, porque con ellos es con quien se realizó el contrato como empresa privada. Entonces, nosotros sí consideramos que el monto de cada mes que se transfiere la EMOB a la empresa privada TSA está alrededor de unos $280,000 aproximadamente. ¿Qué es lo que proponemos desde esta concejalía? Y advertimos que el momento en el que fenezca ya el contrato, que es en abril del 2027, proceda a asumir la administración directamente la EMOB, como ya lo hizo en el tema de la revisión vehicular, que ustedes saben que ha dado un muy buen resultado, que tiene la capacidad operativa y muy efectiva para poder realizar este trabajo. Con Danton, terminó el contrato, asumió la administración. Eso es lo que estamos nosotros solicitando y advirtiendo desde esta concejalía, en el hecho mismo de que se necesitará efectivamente un software, todo lo que necesiten para poder respaldar y sustentar justamente el trabajo en el que tendrán que asumir luego en la administración.
1: Entonces, usted le dice al EMOB que ya no renueve más ese contrato de radares, sino que lo asuma directamente el EMOB.
0: Concretamente, y para eso son 8 meses que les estamos dando con anticipación, advirtiendo al señor gerente, por si acaso, como hace poco asumió, que tenga total claridad, que se nutra de todos los documentos con la finalidad de que asuma directamente la administración, la EMOB.
1: ¿Con
0: eso? Con el objetivo de que los recursos, como yo le indicaba aquí, que alrededor de 280,000 mensuales que se transfieren, esos queden en las arcas de la EMOB. Y eso.

0: 8:25. Desde la subzona de policía se informa que ya cuentan con el operativo estructurado para el inicio del nuevo año lectivo que arranca el 1 de septiembre. Escuchemos lo que informa al respecto Javier Granda, comandante encargado de la policía en la provincia del Cañar.
1: El operativo inicio de clases ya está estructurado. La presencia policial va a ser permanente en las horas de ingreso y salida de los de las principales unidades educativas. Se ha hecho un sondeo netamente con el con la Dirección Distrital de Educación, donde se ha podido seleccionar las unidades educativas más problemáticas, donde se va a tener presencia policial y se van a generar operativos en relación a la nueva estrategia 3D que viene manejando el mando institucional. Lógicamente, aparte también de aplicar lo que es el portafolio de servicios de escuelas seguras, pero vamos a trabajar con un nuevo sistema de control y de seguridad aquí en las instalaciones, donde en las instalaciones educativas donde se tiene información de posibles indicios de venta de sustancias o ingreso de alumnos problemáticos que puedan generar algún tipo de amedrentamiento, tanto a profesores como alumnos.

0: 8:27. Pablo Inga, jefe del Distrito Cuenca Norte de la Policía Nacional, habla sobre el ataque armado a una camioneta en el sector de Chaullabamba. Emite información en torno a este tema que ha generado preocupación a nivel de la ciudadanía.
1: Inmediatamente las unidades policiales acudieron al lugar. En imágenes se puede evidenciar un ataque armado por parte de un sujeto que desciende de un vehículo color blanco, de un automóvil color blanco, en el sector del Tablón. Es un sector alejado del área urbana, incluso tiene cercanía ya con una parte que es de difícil acceso. A pesar de aquello, se iniciaron los procesos de investigación. Primeramente se encontraron indicios balísticos en el suelo del lugar de los hechos. Fueron levantados por criminalística esos indicios, entraron a cadena de custodia. Luego se hizo una verificación de la víctima. De la misma manera, en el vehículo se encontraron impactos de proyectil de arma de fuego. Estos impactos también fueron fijados y analizados por la unidad de criminalística de la Policía Nacional. Intervino Dirección General de Inteligencia, Policía Judicial y DINASED. Como es un proceso que todavía está flagrante, están interviniendo desde la hora que se dio el hecho hasta el momento, están interviniendo las unidades en el sector de Chaullabamba. Esperamos que en las próximas horas tengamos ya un resultado con respecto a la información que ha sido recabada. Al encontrarse en flagrancia el hecho, es la información que yo les puedo entregar debido a la prohibición expresa de la investigación.
2: ¿Qué dijo la víctima? ¿Tenía tal vez algún tipo de venganza?
1: Hay un análisis que lo está realizando la DINASED con la víctima, la fiscalía de la misma manera. Es un proceso flagrante que no se puede entregar información de alguna forma. Como digo, hay caso que se está investigando todavía y esperamos que en las próximas horas tengamos un resultado.
3: ¿Resultó herido?
1: No, el señor, de acuerdo a la valoración médica que se hizo, no presenta heridas, pero únicamente los impactos obviamente están en el vehículo.
3: ¿Cuántos impactos van a resultar?
1: Según la primera información que ha sido entregada por criminalística, tenía dos impactos de proyectil de arma de fuego, uno en el guardafango anterior izquierdo, delantero, y otro en la puerta de izquierda también del área del conductor.
3: ¿De lo que se conoce, cuántas personas participaron o los que dispararon en este caso?
1: En el video se puede visualizar a una persona. Ese video está público en redes sociales. Eso también vamos a analizar cómo fue puesto en redes sociales, toda vez que estos elementos siempre tienen que guardar reserva en la misma investigación. Pero de alguna manera nos ha servido o nos va a servir para analizar la línea de investigación que vamos a seguir en este momento.
4: ¿La víctima estaba sola?
1: Se encontraba, según lo indicado por la misma persona, que estaba retornando al domicilio.
2: ¿Tiene antecedentes de víctima?
1: No tiene antecedentes, únicamente indicaba que estaba retornando al domicilio. Lo que sí indicó en inicio también es de que había tenido un inconveniente en una estación de combustible minutos antes, y que posiblemente sea la persona que tuvo este inconveniente minutos antes sea la misma que disparó.
4: ¿A qué se dedica?
1: No, esa información no tenemos y tampoco le podemos dar en este momento.
0: Señoras y señores, nuestro tiempo finalizó. Gracias por el de ustedes. Queremos desearles un maravilloso, un fabuloso, un lindo fin de semana. Dios mediante, volveremos con más noticias el próximo día lunes a partir de las 7:30 en Radio Estelar. Ecuador, Ecuador, Ecuador, nuestro país, Ecuador, mi país, Ecuador del alma. Muy

0: WhatsAppito. 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
1: La gente como mensaje a durísimo.
0: 099-56-4290. En cabina, en cabina. Tú reportas sintonía. Y ahora les presentamos un momento con publicidad.
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0: dedos cómo empiezan a subir. Muchísimas gracias. Encendemos prácticamente la radio. De esa manera, señor, voy a dar la bienvenida. En este momento está listo para saludar. Hoy se vino con una camisa a cuadros. Parece tablero de ajedrez. Le voy a dar la bienvenida. Aquí le tengo a su rey. La bienvenida para el señor John Salchichón.
1: John Salchichón.
2: Bien.

0: ni cocinar. Pero yo lo que sí es hablar tonteras para decirles ¡buenos días, Azuay y Cañar! Estamos listos para mandarinear en tu programa Los Dueños de la Mañana, solo aquí en Radio Estelar. Buenos días, Brian Fabián, DJ Cangrejo, el DJ de la gorra rosada. Buenos días, Juan Diego Chalco, el camarón de los zapatos de Robocop.
1: Buenos días.
0: Y buenos días, lindo público estelar. Adelante, bienvenidas, bienvenidos. Amigas y amigos, está comprobado estadísticamente que la mayoría de infidelidades, es decir, amantes, ¿no?
1: Ajá.
0: Se consiguen en el trabajo, 80%. Yo pregunto, ¿cómo de antes hace la... Yo también trabajo, hace años.
1: Claro.
0: ¿Cómo hacen para conseguir moza en el trabajo? Yo, puros enemigos nomás. Pura gente que me odia, me quiere golpear. Ya. O debe ser que, gracias a Dios, yo trabajo solo con hombres.
1: Obviamente.
0: Y aparte son feos.
1: No, oye, pero podemos estar conversando.
0: No.
1: Por si acaso.
0: No, Juan.
1: Por si acaso.
0: Como amigos estamos bien.
1: Estamos bien, así.
0: Aunque ya decía mi abuelo.
1: Amigos, simplemente amigos.
0: ¿Qué decía mi abuelo?
1: ¿Qué decía el abuelo?
0: En el gimnasio las pesas hay de 5, de 15, de 20, de 25. Hasta de 100.
1: Así es.
0: Pero a todas les entra la misma baja. Y eso que mi abuelo nunca tocó un gimnasio.
1: Saludos para el abuelo de John Salchichón, experto en...
0: En bajas.
1: Bienvenido, señor John Salchichón. Momento de presentarles de una vez. Está listo a nombre de la gorrita rosada. Para mí que le regaló a alguien, por eso no se saca ni para dormir. Aquí está la bienvenida para el señor Brian Fabián. Él es DJ... ¡Cangrejo!
2: Cangrejo DJ es un crustáceo estelar.
3: La calle es una.
1: ¡Híjole!
0: Sí le queda.
1: Sí, ahí sí te queda, amigo.
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0: Pon toda la canción, es más.
1: Buenísima, bien, Cangrejo.
4: Muy buenos días, estimados amigos, Juan Diego Chalco, mi querido amigo John Salchichón, y a todos los oyentes estelares, bienvenidos a Los Dueños de la Mañana, epa.
1: Bienvenido, mi querido Brian. Te veo con ojos como que no has descansado bien.
4: No,
1: te quedaste también como pendejo viendo la luna, se me roja. La gente ya demasiado.
0: O sea, yo sí vi también.
1: Un ratito, pero si no se hizo, no.
0: Gracias a Dios estaba despejado anoche.
1: Ajá, sí,
0: y aparte
1: despejado.
0: Yo vivo en una zona alta de la ciudad.
1: Ajá.
0: Se vio, pero no voy a estar 4 horas. Con la cabeza elevada.
1: ¿Se hizo roja mismo la luna?
0: Un poquito, ajá. No mucho. No. Pero sí hubo eclipses. Sí
1: no
0: hubo.
1: Han dormido la gente ayer por estar viendo a ver a qué hora se hace roja.
0: Tomando fotos, grabando como que
1: nunca han visto la luna.
0: Hermano. Yéndose al Cajas, a Tres Cruces. A morir de frío. No, pero, y hoy día en el trabajo, cabeceando.
1: Pero eso también es pretexto para pegarse un trago también.
0: O pretexto para ir con la moza.
1: Claro,
0: ya.
1: Vamos al Cajas, dice, ahí nos pegamos un calientito.
0: Un agua caliente.
1: Claro, voy llevando a la que ya sabemos para changarle bien. Para que le haga
0: la cobija con orejas.
1: Y han habido cabañas allá. Te alquilan unas cabañitas, barato.
0: Barato. ¿Cómo sabe, Juan Diego?
1: Me contaron. Bienvenidos, señores. Ahora permítame presentarme. Yo soy Juan Diego Chalco. Yo soy el camarón. Para mí también tema nuevo de eso.
4: Sí, claro.
2: Juan Diego Chalco.
0: ¿Qué va a decir?
3: ¿Cómo tú la llamas?
0: Todos.
1: Ya le dijiste vos mismo.
0: Le dijo, le jaló el pelo, le pegó, le pateó.
1: ¿Qué más quiere que
0: casi
1: le diga?
0: Casi le atropella.
1: ¿Qué más quiere que le diga? Bienvenidos y bienvenidas, señoras y señores.
0: ¿Qué es lo peor? Que aún así, la otra no es caso.
1: Ahí mismo quiere seguir.
0: Y usted tampoco.
1: Mancebada esa. Bienvenidos, señores. Aquí arrancamos este programa que se llama... Los

0: semana.
1: Este viernes con B de vamos a dos que tres.
0: Mañana es sábado.
1: Y ayer fue jueves, antesala de fin de semana. Dicen, escuchen radios de otras ciudades, ¿a qué aprendan?
0: ¿Qué aprenda qué?
1: Sí, esas radios de Guayaquil, la misma tontera.
0: Solo la música puedo decir que es buena.
1: La locución. Escucha.

0: Me encanta Juan Diego Chalco.
1: ¿Qué cosa?
0: La paloma ajena.
1: Me encanta la patada.
0: No,
1: la
0: paloma. ¿Qué paloma a mí no me gusta? Piernas de Jimán, querido amigo. La que casi le pega al salchicho Juanito la lipo.
1: Sí, sí, sí nos ha contado, sí nos ha contado. Todo por majadero.

0: Claro, sí se parece, sí. Solo que yo soy negro nomás.
1: Más o menos ahí va el corte, ¿no? Más o menos por ahí está el corte.
0: Son las etapas del cabello largo del rockero.
1: Claro, hasta octubre ya. No te ha de crecer más.
0: No, pues de ahí paso a Willington. ya estoy en la Melo, de ahí voy a Salserín, de ahí voy a Willington, de ahí voy a Los Búfalos, de ahí el Guaraca.
2: Y te vas a la...
0: Vos más, pero...
1: Vamos, escuchamos el primer audio. Hola, buen día.
3: Buenos días.
1: Hola,
3: pan con cola. Aquí sonando bonito. Buen día, Juan Diego Chalco, John Salchichón.
4: Hola.
3: El olor a cuete. DJ, Caramelo Caliente.
5: Hola.
3: Mandamos buen día, reportando sintonía.
1: Chévere, amigo, gracias. Vamos, siguiente audio.
6: Buen día, Camarecito Sucio, DJ Caldez, John Salchichón. Para el cangrejo ayer estaba navegando por el TikTok. Y le vi a la tuya haciendo live con otro loco. Lo siento mucho, mi fin. Te entiendo, si quieres chupar, chúpate este.
1: Hola, hola, hola.

0: Verdades, ayer le escuché también un ratito. El cangrejo será lija, hermano.
1: Yo ya no escucho para no morir, claro, mi vida.
0: Será lija el cangrejo. Vamos, hay otro, hola, hola.
2: Buen día, John Salchichón.
1: Hable.
2: Chanco y el único DJ que después de las mezclas es uña larga.
3: Hola.
2: DJ Cangrejo, ya reportando sintonía.
0: Sí, don Angelito Calle, bienvenido, hola.
4: Hola, camarón, salchichón, DJ Cangrejo. Oye, hola. Compagino con el salchichón que en esos mismos discos entra la misma barra. Pero en las orejas, en esos huecos del salchichón también entran las mismas barras de todos los pesos. Ahorita está en la etapa de Luis Hichamba, el salchichón.
0: ¿De quién
1: Luis
0: digo?
1: Luis Hichamba, ¿quién
0: no,
1: también
0: no,
1: será?
0: No será Jesús Pichamba.
1: Jesús Pichamba.
0: Pero él tiene...
1: Soñé en la pinta la niña y la Santa María. ¡Oh, oh!
0: ¿Sí sabes quién es?
1: ¿Qué vas a ver, cangrejo? Eso lo sabe de reggaetón, vallenato y bachata, ¿eh? No sabe más.
0: A ver, mande.
2: A ver. DJ Cangrejo... ¿Dónde andarás robando esa voz de hombre que locuta anoche, no?
0: Ah, eso sí, no sé. Pero aquí no hace nada.
1: Hemos dicho que no, claro. Imposte la voz. Una cosa es modular, otra cosa es impostar. Todo el conocimiento bota por la basura este hombre.
0: Solo tiene que saber modular, nada más.
1: Nada más.
0: Es todo. Es todo.
1: Y es facilito.
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1: Solo se modula así, nada más. Facilito es.
0: A ver, ¿cómo?
1: Se modula así, se modula la voz.
0: Eso es facilito.
1: Y se dice...
0: Es todo.
5: Calla, ocote.
0: Vamos.

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2: Épale.
0: Épale, señores.
2: Un viernes normal.
0: Imagínense.
2: De pronto.
0: Tal vez, a lo mejor, pues.
2: Bienvenidos a la programación
0: programada.

0: estelar. Un lindo día ya con mi amigo el Bingo Loco. Saludos. Bienvenidos a la estelar. Estaba yendo aquí, hombre, sí.
1: ¿En serio?
0: Epa, epa, DJ Cangrejo. Bienvenido a la estelar.
1: A ver, otro más, otro más.
2: Hola. Hola, hola, hola, hola, hola, hola, hola. Épale. ¿Cómo está, camaracito sucio?
1: Buenos días.
2: Salchichón.
3: ¿Qué más?
2: DJ Cangrejo.
4: Hola.
2: Ya estamos reportando sintonía del estelar. Oiga, Salchichón, usted con el pelo largo, ya con el tiempo se ha de parecer más a los pródigos.
3: Pero yo pregunto, pródigos, yo, ¿los pródigos tienen pelo
1: no
3: largo?
1: Tienen el cabello largo.
3: Yo les presenté hace dos semanas.
1: Claro, y ellos nunca han tenido el cabello largo. Siempre
3: ya,
1: ha sido
3: si va a ser el chiste, infórmese primero.
1: Claro,
3: parece,
1: claro.
3: Juan Diego, que se inventa nomás tonteros.
1: No, puede, a lo mejor puede ir a los búfalos.
3: A los centauros.
1: Búfalos, centauros.
3: Cuerpo de baile del Ángel Guaraca.
1: Por ahí puede ser. Claro, pero...
3: yo me llamo Whittington.
1: Claro, porque el otro pana no tiene el cabello largo los pródigos.
3: Está gordo, sí.
1: Oiga, mijo, hágase la locución, cangrejo.
3: Ya dele, cangrejo.
1: Dale.
3: No le vamos a hacer nada, dele.
1: Ya, dale, cangrejo.
3: Presente la siguiente.
1: Dale, mijo, dale, como lo haces en la noche.
3: No porque me juzga.
1: Imagínate que somos el Juan Pablo. Igual estamos dos. No porque me critican. Dale, cangrejo, dale. Te dejamos ahí, mijo. Hazte famoso. Dale.
3: Ay, sí, se achola, ¿no?
1: No creo.
3: No, habla, acholarme nunca. Jamás.
1: Pero entonces, dale.
3: Acholarme yo. Habla serio, hombre.
2: Si no me acholo cuando veo un Toyota Hilux.
3: Si no me acholo cuando veo una mamá soltera. Me hacen hasta stickers.
1: Vamos ahí, otro audio más. Hola, buen día, dile.
5: Cara, ya está para que se una a los del río.
1: Hola.
0: Oiga, mi hijo cangrejo.
2: Mande.
0: ¿Y así va poniendo la canción que le pedí ayer ahí de la neta Lucía Proaño o hay que ver a otro? Sí.
1: Pero aquí no suena la neta.
3: En este Lucía turno, Proaño. Este no. Turno no es chichero.
1: No, eso ya no, en la noche le puede colocar. Hoy en la noche. Apuntarás, cangrejo.
3: O si no, oiga, vaya a YouTube, vaya a Spotify, ya.
1: Claro, YouTube es rápido. Claro. Salte en la publicación que dice: hola, soy la hermana Mariana. Y quiero hablarte de Cristo.
3: O el reggaetón árabe.
1: Ese. Elías Elorio, ese DJ cangrejo, no se achola ni viendo a las caramelo calientes.

0: Juan Diego Chalco.
1: El señor Esteban Takuri ha hecho un sticker o una foto de él en caricatura.
0: Allá.
1: Ya, y se le ve súper bien ahí. La sonrisa bastante amplia. Y la gente está preguntando si él también se ha puesto baldosas nuevas.
0: Ah, cloreta ahí.
1: Ah, pero yo le pregunto al señor Takuri, se ríe, no tiene las baldosas. Ya están ya medio picadas esas baldosas. Ha de cambiar mejor, señor.
0: Están percudidas.
1: Pegará una buena lavadita, señor Takuri. Hola, buenos días.
2: Buenos días, trío estelar.
3: Hola.
2: Y en sintonía, trío de Cicio.
1: Chévere, Francisco, hola.
4: Oiga, joven cangrejo.
5: Mande.
4: Te mando saludos.
5: ¿Quién?
4: La madre Sor. La madre soltera, pero la famosísima Silvana Soler. Digo,
1: oye, no le
4: digo.
1: Ya, disculpa, no. Escucharán bien, nosotros no estamos dando nombres, ojo, que quede claro eso.
0: Yes.
1: Ya no estamos dando nombres, aquí los oyentes son los que
0: están dando. Una y otra, yo, ajá. John López Montero, ajá. John Salchichón, cuando hago chistes de cualquier cosa, nunca me refiero a alguien en específico.
1: Claro.
0: Por ejemplo, hago chistes de gordos.
1: Ajá.
0: Aquí hay gordos en esta radio.
1: Obvio.
0: Hago chistes de morenos, yo soy moreno.
1: Obvio.
0: De rockeros feos, yo soy un rockero feo.
1: Y feísimo.
0: Ya. De tatuados que no se les nota porque son negros, yo soy un tatuado que no se me nota.
1: Claro.
0: De madres solteras, hay
1: muchas.
0: Yo tengo exnovias madres
1: claro,
0: solteras.
1: Hay muchas.
0: De mamás luchonas, hay muchas. O sea, no se tomen a pecho.
1: Ya. El mundo está lleno de mamás solteras.
0: Por ejemplo, yo hablo de Mijines de Huevos Locos.
1: Claro.
0: Mi pana Jorge Gómez, al que le saludo, está manejando la línea 100, el disco 95.
1: También será.
0: De Ojo Alegre.
1: También será. Bueno,
0: está,
1: de Ojo Alegre tal vez. Hoy no, sí se suben las bellezas.
0: Claro.
1: En la línea 18, sobre todo.
0: No, ahora está en la 100.
1: Ahí está en la 100. Claro. Ah, ahí más, pues te vas por Ricardo. Que,
0: claro, a baños.
1: A baños.
0: No, ahí se van las parejas a baños, esas parejas chidas. Que van en bus y entre los dos ajustan $5 para los tal.
1: Hola. Ya vamos a traerle.
2: El cangrejo dice que anda callado en la mañana porque no es el compiloto de la nave.
1: El compiloto. Hay que presentarle así como el compiloto.
0: El compiloto
1: de la nave estelar. Hola.
2: Si haces chistes de mijitrines, ahí al lado tienes uno, el sucio del Chalco.
1: Ya, claro.
0: Claro. Es como ayer cuando dice el monólogo de las escuelas particular, fiscomisional y fiscal. O sea, es en términos generales, cosas que pasan, que se ven.
1: Le hace mi hijo ese mensaje.
0: Yo no me estoy inventando. Luis dice, pero aquí se habla calzón quitado, dice, si ya saben cómo... ¿Cómo son? ¿Para qué nos invitan a escuchar la estelar?
1: Claro.
0: Ya si los oyentes dan nombres, ya es culpa de los oyentes.
1: Exacto, ya.
0: Yo no les digo, digan.
1: No, y tampoco vamos a decir quién fue, ni nada. Tranquilos.
0: No, es por ejemplo como lo que me pasó ayer.
1: ¿Qué pasó?
0: Yo estaba haciendo fila en el banco.
1: Ajá.
0: Y vino una pela de embarazada.
1: Ya.
0: Una barrigota.
1: Oh.
0: Atrás mío.
1: Ya, ¿qué
0: dice? Oiga, deme el puesto, dice, porque tengo prioridad en la cola.
1: ¿Y por qué?
0: Digo, si tuviera prioridad en la cola, no estuviera embarazada.
1: Claro. Hola, buenos días.
2: No hay personajes,
1: señoras y señores.
0: Ni habrá.
1: Con esto nos vamos al corte y ya volvemos con más. Hoy tenemos el podcast
0: de polémica, como
1: siempre. Prepárate, que ya venimos para darte lo mejor aquí en Estelar, en este viernes fin de semana.
0: Y se viene el segmento Critícale al Cangrejo.
1: Podemos hacer
0: qué
1: un bloque.
0: Churros, denle palo al cangrejo.
1: Vamos a criticarle al cangrejo, ya, para el siguiente bloque.
0: Lo que no le han dado en el barrio en el que le cogieron esta vez el palo, o que le salvaron los pacos.
1: Hoy día, acábele al cangrejo en el siguiente bloque, ya volvemos con eso. ¡Vamos!

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2: Estamos de vuelta, señores. Muchísimas gracias a toda la gente que está con

0: viendo el programa Los Dueños de la Mañana. Gracias. Habíamos dicho los que quieren molestarle al cangrejo.
1: Cemento, jódale al cangrejo.
0: Jódale al cangrejo. Critiquen
1: al cangrejo. Usted que le escucha anoche.
0: Es el momento. Escuchándoles en este momento tempranito. Un abrazo para nuestra amiga Angie. Hola, Angie. Buenos días. Ahí nos envía un video, está escuchándonos allá en los Estados Unidos.
1: En los Estados Unidos, de su vehículo. ¿Qué lleva acá?
0: En el carrito, está escuchando.
1: Eso, sí, el cangrejo, perro.
0: Gracias.
1: Ya buscando a quién le mande plata. ¿Quién le mande para la lista de útiles?
0: Haciendo lo que sabe el cangrejo, robar.
1: Corazón.
0: La sintonía. buenos días, joven. Dice ahí, le pongan en el estado pilas, dice el señor Juan Carlos Fernández.
1: ¿Y quién
0: ahí,
1: es?
0: El señor que trabaja en la mañana.
1: No, él no, digo. ¿Quién es el de la foto?
0: El cangrejo, pero no se parece en nada.
2: Deja ver.
0: El cuerpo no está así, el cuerpo ya está guatonzote él también.
1: No se parece usted, ¿no ve?
0: No se parece en nada. No. Mucho filtro, señor.
1: Juan Carlos, dedíquese señor, a su no. programa usted primero.
0: A ver, ¿qué más tengo acá? Saludos, éxitos, amigos, un abrazo para usted. A ver, ¿qué es lo que nos dice? A ver, el audio, hola.
3: Buenos días.
1: Caballito.
3: Ya estamos en sintonía de los mejores.
0: Gracias, caballito. Un abrazo fuerte también para usted. En Andacocha, quero enviarle un saludo para la señorita Dianita
1: Zamora, fiel oyente.
0: Nos escucha siempre.
1: Se cambió el estelar.
0: Ya está siempre con nosotros.
1: Era fiel allá al 8 radio. Ahora está acá. Por acá, mi pana Edu Andrade, el conejo desde Estados Unidos. A los años me escribe al Messenger y me dice, ¿qué más, bro? ¿Cómo vas? ¿Puedes enviar un saludo? Todos los días te escuchamos aquí en Connecticut. ¿Cómo se pronuncia? No sé bien.
2: Connecticut.
1: ¿Cómo?
2: Connecticut.
1: Me viene a enseñar inglés alguien que dice ahorita. Alguien que dice fuiste, me viene a enseñar inglés.
0: Saben con Erico.
1: Bacán. Es que no, my English is very bad, my friend.
0: Es ingeniero.
2: Oye, me voy al Juan Pi, pregúntemole.
1: Saludos para Baby Lizard, para Coño, para Lucho, para Miguel y Edwin aquí desde el Jale. Él también hablando como mexicano del Jale.
0: Es
1: de acá de los Chigales bajos y viene a hablar del Jale.
0: Ah, no, sí, ya están acostumbrados. Oiga, ¿es el pana que enviaba los mensajes acá con la cara de conejo?
1: No, este es Edu Andrade.
0: Ay.
1: Decíamos del conejo en la U.
0: Pero, tiene dientotes.
1: No, andaba entrando en huecos, que daba miedo. Metiendo la zanahoria donde no debe.
0: Hola, buenos días.
4: Un saludo, con esto me hago presente, cantándoles una trova a lo caramelo caliente. Disculpe, DJ Cangrejo, la cosa no es contigo. Si no te quiso para algo, que te quiera como amigo.
1: Si no te quiso para algo, que te quiera. Sí, mate, pues, Juan Diego Chalco. Las chubas.
0: Pero déjale usted, pues, amigo. A ver, hola.
5: El salchichón que dice que está en la etapa de rockero por el pelo, en la etapa de Moe, de los tres chiflados, y vuelta en la etapa de Corley por la panza.
0: ¿Cómo? A ver, otra vez.
5: Se dice
0: Conérico.
1: Conérico.
0: Hola, dice, buenos días, jóvenes. La plena dice que ese don Juan Carlos debería aprovechar ir de 5:30 a la radio, no a las 7:30.
1: Llega solo a despedirse.
0: Acá presente desde dice, trabajando desde las 7 de la mañana, ando escuchando también en el Jale, dice, ando escuchando.
1: Estamos en el cemento, critica el estelar.
0: A los que quieran criticar, critica, ya.
1: A veces yo no me levanto a las 5.
0: No, escuchar. Dice que Juan Carlos llega a las 7 de la mañana, dice aquí el Melexista Azul. Este man sí es fiel oyente
1: de todo el día, MLXista. Todos los días, todas las horas.
0: Oiga, yo me sorprende una cosa. Estos panas eran fieles oyentes de la radio anterior.
1: Sí.
0: Y se cambiaron y escuchan a Carlos Paramas, sean malos, escuchan. Qué bacano, qué aguantes, mis panas. Les quiero agradecer.
1: Ya con eso, Juan Diego Chalco, ya me mato. Ya. Yo no tengo nada que agregar.
0: Ah, por eso decía, acá el MLXista dice, Juan Carlos llega a las 7 y se va a las 7:30. Así está acá, él sabrá, ¿no? Él
1: así escucha como todos trabaja los días. Con la IA, trabaja en el aire, fuera bueno.
0: Gracias. Critíquelo más lo que usted quiera en este momento. Tiene la oportunidad de hacerlo a través de ese número de WhatsApp.
1: 099-5642-990. 099-5642-990. Este es tu WhatsApp estelar. Gracias a la gente que me enseña inglés. En serio, yo por eso pregunto.
0: Cuando no sabes, claro, realmente hay que preguntar.
1: ¿Cuál es el pecado?
0: Es mejor.
1: es creerse que sabe.
0: Quedarse ignorante.
1: Ya dice la frase.
0: Aprende usted.
1: La frase dice: ajá, aquel que sabe y no sabe de lo que él sabe, sigue lo que de él puedes aprender lo que tú no sabes para que enseñes al que no sabe de lo que él sabe.
0: What?
1: Aquel que sabe y no
0: sí,
1: sabe.
0: Te entendí, mijo, sí.
1: Métete, síguelo.
0: Métete el papel hoy.
1: Pero el cangrejo no.
0: Cangrejito, sí, entendió.
2: No.
1: Ya dije.
0: No creo, cangrejito, no creo que hayas entendido.
1: Aigas. ¿Dónde? ¿En qué radio he escuchado eso, el Aigas?
0: A ver, dice, dígale usted, a ver, dígale usted, Juan Carlos, dedíquese a su programa primero. Actualización de música.
1: Oh. ¿Quién que manda él? Este mensaje viene desde Jerez. No, ¿cómo es desde él?
0: No, son
1: director de programa.
0: Son DJs de la radio. No voy a decir el nombre. No le voy a vender a mi padre.
1: No, es que es de Jorge Curillo. ¿Y él qué hace?
0: Está ahorita con la patita tronchada. La patita está tronchada.
1: Se troncha la pata y no viene a trabajar. ¿Qué me está con los pies? ¿Qué?
0: A ver, dice, no, pues dice, por buenazo le mandaron al Juan Diego. Dice, no le entiendo.
1: O sea, que a usted le mandaron del otro radio, pues buenazo. No, nosotros nos mandaron pues jodones.
0: Pues jodones nos mandaron.
1: Punto uno y punto dos estuvimos años ahí. ¿Cuántos años estuvo en la anterior radio Juan Diego Chalco?
0: 10 años, mijo.
1: No es poco, 10 años.
0: 10 años, y hemos hecho nombre.
1: Claro.
0: Hemos hecho marca. Eso. En cambio, ustedes 10 años, ¿y quién los conoce? Vamos ahí, hola, buenos días.
4: Siempre critican su fama y de eso que es un horror, que anda trayendo repuestos de la Mazda o de la Ford. Oiga, DJ Cangrejito, haga bien su profesión. Si puede, vaya tranquilo y róbele su corazón.
1: Yeah. Si puede, vaya tranquilo y róbele su corazón. Tarara. Yes. Son las famosas trovas colombianas.
0: Oiga, ¿usted quiere robarle el corazón? Pero, o ya no.
1: Pero dese en cuenta, ajá, como dicen otros turnos, yeah, que hasta los oyentes libretean, porque esas trovas se libretean para usted,
0: claro,
1: cantar.
0: Pues. Sí,
1: hasta bien, ellos bien libretean.
0: Y aquí es John nada. Y el John no hace un libreto.
1: Porque esas tenemos.
0: Ahí está. No le gusta que le digan las versas del señor. A él sí no le gusta que le digan
1: el
0: las
1: versas. El monólogo estelar, el ya.
6: Y todo el panza.
0: El monólogo estelar es esto ya es experiencia, amigo.
1: Sí.
0: Se toca un tema y se fue.
1: Sí. Ahora,
0: y por si acaso.
1: Ahora tóqueme este.
0: Por si acaso.
1: Este,
0: a ver,
1: tema de la lista de útiles para el podcast estelar.
0: Vamos a tocar ese tema, justamente. Porque hay una nota, hay una noticia de la lista de útiles escolares. Pero ya le contamos eso en el siguiente bloque.
1: Hasta eso, sigamos escuchando a los oyentes.
0: A ver, ¿qué más dicen? Vamos a escucharles. Hola, buenos días.
7: Oye, dice Cangrejo, consígueme una pantalla. No tengo plata ahorita, pero te pago con mi ñaña.
2: Ay, sí, pues de una. De cabeza.
0: Oiga, Emelexista Azul, le envío un mensaje, mijo, porque va a pensar el Juan Carlos que yo estoy diciendo.
1: En camoso,
0: vea. Dice, mejor critiquemos al Juan Carlos también, dice, por llegar tarde al trabajo y que deje de cantar también porque no canta bien.
1: Pero si ni loco estaba cantando.
0: Aquí están los mensajes. Aquí le dejo, compañero, para que vea luego que yo no soy el encamoso. Aquí son los panas. Y el Emelexista Azul escucha desde que se enciende la radio
1: hasta
0: que se van los locutores. Así que pira. Hola, buenos días.
8: Oiga, camarón, querido amigo, yo vengo a criticar el noticiero estelar. Que pasen las noticias del día, no noticias de la semana pasada. En serio, que estén las noticias. Y ya deje de estar sonando mucho el pito, que ya me quiere reventar los tímpanos.
1: Los oyentes han hablado.
0: Claro, está agarrado el pito el licenciado
1: Don Freddy Massa.
0: Don Freddy Massa, le damos un abrazo también. Que escuchan también el programa, así que un abrazo. Ya saben que este programa es de crítica, no nosotros.
1: Y hasta aquí llegó el programa. Gracias por el tiempo. No, terminó nuestro tiempo. Gracias por el de ustedes. Hasta siempre. Ecuador, Ecuador, mi país, nuestro país, el de todos vosotros. Hasta siempre, mi Ecuador del alma.
0: Y el pito.
6: No mames, güey.
1: Falta el pito.
0: Tenga, yo tengo aquí ese pito.
1: Uno que suene. No, uno que embarace.
0: Ese es flauta.
1: Es pingullo.
0: Señores, vamos al corte, ya volvemos. Hoy tenemos el podcast de Celan. Hoy vamos a hablar sobre la lista de útiles. Hay instituciones que están pidiendo cosas que no deben pedir.
1: Piden tonteras. Y salió una noticia en la que hay cosas que el Estado mismo, la Coordinación Zonal de Educación, prohíbe pedir en la lista de útiles.
0: Pedir, soy yo serranote.
1: Es que soy cuencano, pues.
0: Pedir.
1: Imagínese. Que yo diga llave al aire, hecho en norteño y soy cuencano. ¡Qué loco, por Dios! O que diga, vamos a buscar, siendo cuencano, hablando como... como costeño.
0: ¿Cómo dice?
1: Vamos a buscar, vamos a ver a dónde está la gente más alegre. Brother, yo soy cuencano. Claro. Hablo como cuencano.
0: Pero yo creo que es el estilo de cada quien. Claro. Por ejemplo, pero hay un.
1: Así hablaba el Carlos Duta y es cuencano.
0: Hay un personaje. Y uno de deporte.
1: Hablando como costeño.
0: Claro. Yo también pensé que era costeño. Va a ver, te ha sido bien serrano.
1: Claro.
0: Es verdad.
1: El Daily mismo. Ya llegamos. Ya llegamos con ella. Claro.
0: ¿Cómo que? ¿Quién dice?
1: El Daily.
0: El director
1: ya llegamos.
9: Hola, profe diccionario.
1: Ya está.
0: Y llegamos.
1: Llegamos.
0: O pollo también, pollo. Voy a darle un pollo.
1: Un pollo. Al siguiente bloque me dijo, pues, y dicen que porque mi esposa es profesora, mentira. Yo ya
0: sí, yo le corrige a la señora. hola, vamos ahí, hola.
10: Calla, loco, mi tallo.
1: mi tallo no es insulto, viene de las mitas.
0: Eso. Oiga, mijo, yo te voy a pasar, ya le paso algunos audios al cangrejito, pero no suelte. Bueno, pero poco a poco tiene que ir soltando los audios. No de golpe. Sí, no hay que, como decía un pana anteriormente, ¿te acuerdas?
1: Que no. El Cristian Morocho, eso decía. Yo estoy dando nombres hoy día.
0: No hay que lanzar
1: toda la carne al asado. Y nunca lanzó, pero ni un pellejo lanzó.
0: Y cuando lanzó Max.
1: ¿Qué dijo el jefe? Hola, querido amigo, usted me decepcionó. Yo esperaba más de usted y no hizo nada. Dice. Chao de la raza.
0: Escuchando a Salvos.
1: ¿Qué escuche tu amigo?
0: ¿A quién dice?
1: Cristian Morocho.
0: ¿Dónde el serio? Hola.
8: Oye, Sachichón. Y bien lo que dices de Sacharema. Y llegamos. Nacido allá en Totoracoche y bien estar hecho. El man se va.
1: Vive ahí en el Control Sur y hecho el.
0: Y llegamos.
1: Vive en el sur de la ciudad y hecho el norteño.
0: Escucharán hoy día en la presentación y achaquenle. Acháquenle al señor.
1: Denle rey.
0: Dale, nomás, jódale, dígalo hoy. No se dice llegamos, se dice llegamos. Dígale nomás, si dice bienvenidos a la programación también.
1: A los 120 minutos de programación.
0: Dígale que es programa, no es programación, al señor director.
1: Al Xingre, dígale que no es la calor, es el calor.
0: Y no es ahorita, es ahorita. Hola, el último audio, hola.
11: A ver, Juan Dieguito Chalco, esto es trova improvisada, una trova colombiana, es la trova dobleteada. Para usted, camarón sucio, te tienes que preocupar. Por tanto pito metido, útiles tienes que dar.
1: Por tanto pito metido, útiles tienes que dar.
0: Tengo que dar útiles.
1: Tararán.
0: Vamos al corte, señores. Ya volvemos enseguida, ahora sí, con el podcast
1: Estelar.
0: Ya volvemos.
1: Ya llegamos.
0: Ya volvemos.
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2: Estamos de vuelta. Señores, muchísimas gracias. Mi pana Daniel Fernández, le quiero enviar un abrazo muy especial el día de ayer. Gracias a él, fuimos de almuerzo. Los muchachos, los dueños de la mañana, un rico chaulafán mixto nos pegamos
3: con,
2: ayer.
3: Con ese tallarín con camarones.
2: Gracias,
3: Dios le pague, mi pana. Danielito, muchísimas gracias,
2: Fernández.
3: A la gente que nos colabora sin que les pidamos ni les obliguemos. Nos manda cualquier cosita desde Estados Unidos y aquí nosotros, pues.
2: Ni no cortos, como otros ni que ofrecieron y busca quien te den.
3: Ronaldo Capiña.
2: Gracias, Danielito Fernández. Un abrazo para usted allá en los Estados Unidos, y me dice lo siguiente: el Rayleigh, bloquea si le jodemos. Pues que bloquea a los oyentes, dice
3: este Rayleigh, el señor director de programación ha sabido bloquear a los oyentes que le molestan.
2: ¿Por qué tiene que bloquearlos?
3: No creo.
2: Señor. No. Vea, si le bloquean, usted nos avisa, nosotros les bloqueamos.
3: Don Giovanni Dután,
2: ¿qué dice?
3: Coménteme si le ha bloqueado o no le ha bloqueado el Rayleigh.
2: No, pues él no creo, no. Te escribe directamente a ti, ¿no?
3: Claro, pero escriba el WhatsApp de la radio, Don Jova. Mande un audio, promocione su local.
2: Tengo
3: un
2: mensaje de la Diani Arcentales, vea.
3: ¿Qué dice la Diani?
2: Hola, compañeros. Arcentales. Saludos. Darán enviando un saludito al Tocho Moncho que está de cumpleaños.
3: Y a mí, qué churo.
2: ¿Y?
3: ¿Qué haces?
2: Ya noche para saludar.
3: No, feliz cumpleaños al Tocho Mocho.
2: Tocho Mocho.
3: Él trabajaba grabando los programas de la competencia, querido amigo.
2: Y ni sabe.
3: ¿Qué ha pasado?
2: Le han hecho un reto. Los que ya sabemos. Le han hecho un reto.
3: Al Tocho Mocho.
2: Que lo haga aquí en la radio. Para darle un premio.
3: Reto superado.
2: Sí. Ya les cuento por
3: interno. Más adelante.
2: No puedo lanzarlo al aire, pero por interno les voy a comentar. Yo decía, no, ¿hasta dónde quieren meterse esos sinvergüenzas?
3: Sí.
2: Hola, buenos días.
4: Hey, cangrejo.
5: Mande.
4: No va a estar así como ayer ahí. ¡Epa, epa, ruédate!
2: No, pero me gusta como dice el Juanpi, el ruédate.
3: ¡Ruédate!
5: Hola, a mí me gusta cuando dice WhatsApp.
2: A ver.
3: ¡WhatsApp!
2: Hola.
6: Hola, muchachos, buenos días. Salchichón Manaval, ten cuidado con el director del programa. A los oyentes les bloquee, a los compañeros les despide.
3: Ya nos hizo en la anterior radio. Ya.
2: No sería novedad.
3: Claro.
2: No sería novedad, pero le enviamos un abrazo para el señor director. Jódanle, nomás,
3: claro,
2: jódanle.
3: Que debe estar ahora desayunando en la tienda de atrás.
2: Claro, usted díganle, el John y el Juan Diego dijeron.
3: Ya. ¿Y la vecina de atrás?
2: La vecina que está buscándole, que ha dejado la cédula. Saludo para el Tocho Mocho, que sale de cumpleaños. Le enviamos un abrazo para el Tochito. Gracias, mijín, que lo cumplas. Muy feliz aquí saludándole ya a la gente en el WhatsApp de la radio. Felicidades, señor. Se nos fue volando este tiempo. ¿Y ahora qué hacemos?
3: Ya, volvamos con el podcast.
2: Ya, llamémosle al Tocho Mocho mejor.
3: Llamémosle al cumpleañero de la radio estelar. Tocho Mocho, para quienes no le conocen, porque tampoco le conozco, es un niño soñador, un pequeño amigo.
2: Pequeño, parece cara de viejo, pero.
3: Y la barriga también. Que es el DJ de la Rocola. ¿Cómo se llama su programa, Juan Diego?
2: Rocoleando.
3: Ah, ya.
2: Rocoleando.
3: ¿Qué nombre tan original?
2: Y todo lo ando.
3: Con Juan Diego Toala.
2: Oye, ya me escribió el director de programación.
3: ¿Qué dice? No me molesten, dice.
2: Hola, buenos días.
7: ¿Qué dice mi joven Chalco?
2: Mijín, hablarás bonito que estamos al aire. ¿Qué más, Tocho Mocho? Llamando para decirte un feliz cumpleaños y que viva el cumpleañero.
3: ¡Que viva!
7: Gracias, Cruz, gracias.
2: Chévere, mijo. ¿Cuántos años son?
8: ¡Hola, mujeriego!
7: Eso no se avisa.
3: ¡Ay! Eso hacen las mujeres, eso no se avisa.
2: Por si
3: como hombre.
2: A las mujeres son las que dicen.
3: Y los menestras. ¿Cuántos crees? ¿Cuántos me calculas?
2: No, adivina. No jodas, dame la edad.
3: Por si como hombre.
7: pero es así como dicen ellas, todo se aprende.
3: Ay, dos meses con la Diana Sarcentales y he aprendido. Oiga, eso.
2: No, yo en la noche, los viernes, le veo que sí parece hombre. Lo, pero ya me está demostrando que no es hombre.
3: Hable rápido, ¿cuántos años tiene?
2: ¿Cuántos años?
7: Ya estoy en la tercera grada.
3: Ya estoy hace rato, ya está saliendo de la tercera.
2: Y como está gordito, está rodando ya. Felicidades, amigo Tocho Mocho, que los cumplas muy feliz, mi brother. Ya nos vemos en la noche para darte un abrazo.
3: Para romperle la piñata.
7: Ya, yo veré, muchísimas gracias. Le agradezco mucho a todos y se les aprecia mucho también, compas.
2: Chévere, mijo, hazte famoso. ¿En qué turno trabajas acá en Estelar?
7: Por el momento estoy en chocoleando de 8 a 11 de la noche. Ya estaremos subiendo ya, cositas ahí que nos están enviando los compañeros.
2: ¿Le quiere quitarle el puesto al cangrejo?
3: El cangrejo en el penthouse.
2: No, aquí los ríos de la mañana.
3: Tonte.
2: Listo, amigos, te enviamos un abrazo. Que
5: tiene un lindo carro el Tocho Mocho, ¿no?
3: Sería una lástima.
7: Y bendiciones a todos.
2: Gracias, saludos, amigo. Igual, un abrazo.
3: Sería una lástima que ese carro quede en estado vegetal, sin cerebro.
2: Oiga, pero 8 DJ.
5: Está haciendo ojitos ese carro.
2: 8 DJ cuando se llaman los compañeros de radio. Oye, pues vamos a hacer una cosa. Feliz cumpleaños.
3: Que Dios te bendiga. Esa de
2: algo, el pero algo, algo. Pues. No pone nada, mi pana. Hola.
8: Ese Tocho Mocho creo que va a tener unos 60 por la voz que tiene.
2: Hola.
8: Neta, mijines. El joven Rayli Zailema. Vaya a bloquear eso si se le jode. Mejor más vale estar tranquilito con el jefe. Porque si no, salchichón sucio, camarón. Sucio.
9: Sin vergüenza.
8: Ruétate del cangrejo, vaya a ser despedido, mejor no le
2: jodan
8: al.
2: No le tengan miedo. ¿Por qué le tienen miedo? Saludos, amigos, dueños de la mañana. A mí me bloqueó porque le hice un comentario de su programa. Pero le avisé al cangrejito y él me desbloqueó.
3: Ahí entremos pues a WhatsApp y veamos.
5: Yo no he sabido,
2: Carlos Yunga dice. A Carlos Yunga
3: y veamos. Y razón que a mi hermano los mensajes de nuestro programa están bloqueados.
2: Sí, déjame revisar. Ahorita mismo voy a revisar.
3: Claro, entre y ve ahí contactos bloqueados.
2: Ahorita mismo voy a revisar. A ver.
3: Ya, eso es todo. Aquí. Y
5: feo es cuando te bloquean.
3: Claro. Bueno, vamos, te desbloquean a cada rato, cangrejo. Vamos, hasta te llaman.
2: Ya le he desbloqueado, dice. A ver, déjame ver. No tengo nadie, ¿no?
3: Ya, después que reviste, Juan Diego, mande la pausa.
2: Sí, vamos al corte, voy a revisar. Está bloqueado, le desbloqueo ahorita.
3: Ahorita.
2: Ya, ahorita le desbloqueo. Moléstele nomás al Zailema, no tenga miedo.
3: ¿Miedo de qué?
2: Ya volvemos enseguida, no se vayan. Ahora sí ya con el podcast, ya vamos.
3: Ya vamos.
2: Ya volvemos enseguida, no se vayan.
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0: Y ahora sí estamos de vuelta, señores. ¡Vamos de una vez! ¡Rápido, rápido! ¡Con tu voz! ¡Estelar!
2: Escribí mi historia en un tiempo.
3: ¿Por qué cuando escuchas el cangrejo llora?
0: Tranquilo, cangrejito.
3: Dices que 8 programas y no se memorizó nunca la canción. Y el cantante. Hasta la Diana ni se sabe la canción.
0: Sí sabe.
3: Pero ya está prohibido mujeres en este programa. Si no, todas marchan con mi pana. Dale, final a tu historia, cangrejo. No seas como el Juan Diego Chalco.
0: Pero ya está de nuevo ahí mismo. Enlodado ahí mismo.
3: Yo estaba en el básico del colegio. Belleza. Y antes de ir a clases, veía tu voz de estéreo en Teleamazonas. Sí, sí. Junto a ti.
0: Pero aquí en Radio Estelar tenemos tu voz estelar. Hoy tenemos el tema:
3: los inútiles. Con la pregunta preguntada por el inútil este.
0: ¡No! Pensada por el inútil del salchichón. ¿Está usted de acuerdo? Escuche. Con todo lo que se pide en la lista de útiles escolares.
3: Con todo. Todo. Usted cuando le llega la lista.
0: Usted se pone a revisar y dice, ¿por qué me piden
3: esto? ¿Y esto para qué, pues?
0: ¿Por qué piden esto de acá? O sea, usted se sorprende.
3: ¿Para qué piden un estetoscopio, mijo? Si vos no estudias medicina. Es más, vos estás recién en primero de básica.
0: Piden rapidógrafo, dice, para el Wambra de la escuela.
3: De segundo de básica y rapidógrafo.
0: Le piden
3: rapidógrafo. Correctos al Wambra de casa cuna.
0: Claro, y nunca utilizan. Ojo. Y lo peor de todo es que nunca utilizan. Pero entonces, hoy
3: está llenando el cuarto de cosas. Exacto. Mi esposa que es profesora. 30
0: cartulinas.
3: Tijeras, cartulinas. Goma, pegamento en barra.
4: Entonces vengan la lista de útiles.
3: Ah, la plena no, es la claro.
0: Y por eso está con el emprendimiento ya también de nivelación. ¿Qué opina usted? Hoy en día, largas filas en papelerías, en locales, buscando las listas de útiles. Y todos ya están acoplados, porque si usted va a una papelería, ya tienen jaboncillo, ya tienen jabón líquido, ya tienen toallas, ya
3: y
0: tienen
3: a eso
0: todo.
3: Voy.
0: Papel higiénico, de todo.
3: Nota
0: todo,
3: tomada
0: todo.
3: Del mercurio con fecha.
0: Diga, venga la noticia.
3: Dice. El dale, titular de diario El Mercurio del viernes 28 de agosto, o sea, la semana anterior.
0: Pero de 2020. Haga con voz de señorita. Haga con voz de señorita.
3: Tomado de diario El Mercurio, nota, dice lo siguiente. Útiles escolares. Estos productos no pueden pedir las instituciones educativas. Atención a las noticias. Las instituciones educativas de Ecuador no pueden trasladar a las familias determinados gastos mediante las listas de útiles escolares. La regulación del Ministerio de Educación, Deporte y Cultura aplica a planteles fiscales, particulares y fiscomisionales ante el inicio del año lectivo 2026-2027 del régimen Sierra Amazonía. Ya me siento raro, ahora sí. Primero informémonos. En este extracto que acabo de leer ya aclara que el Ministerio de Educación, Deporte y Cultura regula a instituciones fiscales, particulares y fiscomisionales.
0: A todos.
3: O sea, nadie se salva.
0: Nadie se salva.
3: Ya. Las familias pueden adquirir uniformes, textos y útiles en el establecimiento o proveedor que prefieran. Aquí dice. Uh-huh. ¿Por qué? Porque ya.
0: Pero también dice establecimiento.
3: Grábese eso.
0: Sí, pueden también. Hay
3: claro, pero grábese eso para el debate más adelante.
0: Ya. Yeah.
3: Los colegios y escuelas no pueden obligarlas a comprar estos productos en un lugar determinado ni condicionar la matrícula a la adquisición de bienes o servicios dentro de la institución. Uh-huh. Agrego yo, por ejemplo, buseta.
0: Ya
3: si
0: no
3: paga la buseta, no puede entrar.
0: Claro.
3: Ejemplo. ¿Qué artículos no se incluyen en la lista de útiles? Cangrejo, atento, vos que eres padre de familia.
0: ¿Cuántas listas? 5 listas tienes que comprar.
3: Pero si solo tiene 2 hijos.
0: Pero un 3 que tiene por ahí.
3: Los entrenados, dice así. Entre los productos que no deben formar parte de las listas están los artículos destinados al aseo e higiene de los estudiantes o de los establecimientos. O sea, no pueden pedir papel higiénico.
0: Jaboncillo.
3: Pasta de dientes.
0: Toallas.
3: Papel higiénico.
0: Papel higiénico
3: ya,
0: también.
3: No pueden. Uh-huh. En este, aquí está. En este grupo constan papel higiénico, jabón, toallas, desinfectantes, gel antibacterial, cloro, escobas y fundas para basura, entre otros implementos utilizados para la limpieza general. Tampoco corresponde solicitar a los padres materiales para el funcionamiento administrativo de los planteles como resmas de papel destinadas al uso institucional.
0: Sí, piden.
3: Ya.
0: Sí, piden.
3: Implementos de primeros auxilios o productos destinados al botiquín en la institución educativa. De mí sí pedían botiquín cuando yo estaba en la escuela.
0: Ajá.
3: Dispositivos electrónicos como teléfonos celulares. Y dice, ¿cómo presentar denuncias? Las familias que detecten cobros o requerimientos que no correspondan a las disposiciones vigentes pueden presentar sus denuncias. El Ministerio de Educación, y estoy en modo serio, atentos, la radio también informa. Uh-huh. O sea, para eso estamos, no solo para hablar tonteras y criticar a los compañeros. El Ministerio de Educación tiene habilitado los contactos de atención a la ciudadanía.
0: Yeah.
3: Atentos, tres números de celular.
0: Dele,
3: que no voy a dar, está muy largo.
0: Deje apuntar. No, no.
3: 099-3483-708. Ese es el uno. Ya, ahí está. 099-3483-708. Ya que contesten.
0: Y si no copio, le pasamos por interno.
3: Ya digo, tomado de Diario
0: sí,
3: El Mercurio.
0: Sí, sí,
3: además, puede presentar su queja en la plataforma oficial ingresando al portal educareecuador.gov.es/denuncias. En la opción denuncia por cobros indebidos de instituciones, dice. Ya, eso es todo.
5: Roberto, antes de finalizar, ¿qué modelo de IA usamos para la...?
3: Esto no es IA, esto es tomado de Diario El Mercurio.
0: Sí, sí, es una noticia real, está en Diario El Mercurio, en su página digital. Es tomado desde ahí, y de verdad.
3: Sí, sí, sí. Yo cito la fuente, hay que ser profesional.
0: Claro, hoy en día, por ejemplo, yo ya no me preocupo por la lista de útiles, pero veo a los pobres
3: papás. Claro, guaguas son inútiles.
0: No, ya no tengo la necesidad, ya son grandes.
3: ¿Y su nieta?
0: Pero ella y esa parte, o sea, la mamá que vea y el taita. Claro, ya no me compete a mí. Cuando me encuentra, toma un dolarito, nada más. Hasta ahí.
3: Señor Cangrejo DJ, usted que tiene hijos, ¿cómo toma esto de la lista? Bueno, primero veamos si es un papá responsable.
0: Claro, ya quita nomás el fondo de noticias.
3: Ah, porque ya claro, acabamos.
0: Ya acabamos la noticia.
3: Te informo que ya concluyó la información.
0: Ahorita encuentro. Bueno, ¿qué opina el cangrejito de esa noticia?
6: A ver, de
0: ¿cómo lo tomas?
3: Usted como padre de familia.
0: Padre de familia.
3: De niños pequeños.
6: O sea, sí. Hay cosas que sí, no. Que sí, que no, que no, que sí.
3: ¿Pero qué cosas?
6: Que sí, no. Concrete. Para mí no son necesarias.
0: Ajá.
6: Hablemos así de simple con unos lápices.
0: Ajá.
6: A mi hijo le van a comprar tres lápices.
0: Tres modelos de lápices.
6: Tres modelos, el H1, el H2 y el BNC. ¿Cómo?
0: Se da cuenta.
3: Ya.
6: Y después de tres semanas solo tiene uno.
3: Y que no es nivel.
6: Hijo,
3: ¿dónde sacaste? Sí, te estoy teniendo. Habla cero, veterano. Yo. Traje del Wambra de al lado. Dice.
0: Veterano la necesito. Oiga, no.
3: Habla ruco, le dicen los hijos al cangrejo.
0: No, es de verdad. Yo ahora les veo a los muchachos donde nos proveemos de material para la imprenta. La cantidad de gente y las listas de útiles. Ya les digo, tienen desde jaboncillo, pasta dental, desinfectantes. Cloro, tienen todo en la papelería para ya venderles directamente.
3: Todavía va el papá por ahora se va llevando los jaboncillos del motel.
0: Mijo, llévese jabón chiquito.
3: Papi, ¿por qué aquí dice Abu Dhabi?
0: Para tus manos chiquitas. Oiga, pero no está bien. Sí han pedido, cuando tenía a mis muchachos en la escuela, sí pedían la resma de papel. De papel de A4.
3: El papel bond.
0: Papel bond, claro, papel bond en
3: una
0: A4.
3: Resma una para resma. Por cabeza. ¿Para ¿Cuántas, qué? ¿Cuántas hojas vienen en una
0: vienen
3: resma?
0: 500 hojas.
3: 500 hojas.
0: Claro.
3: ¿Qué voy a gastar 500 hojas? Son. El año tiene 365 días.
0: No, es que.
3: El año lectivo tiene 180. Los 180 días, o sea, dos hojas, tres hojas diarias.
0: Y aparte, si usted va a hacer un trámite en una institución pública, le dicen no tengo hojas. ¿Y dónde están las hojas que pidieron a los padres de familia?
3: O si no, al final del año lectivo en las fiscales,
0: claro.
3: La minga. O usted trae escoba, usted trae brocha,
0: cloro,
3: usted
0: trae desinfectante,
3: pintura.
0: Las fundas para la basura.
3: Y ahí el papá que es albañil, pues ese papá nos salva, claro. Trae la pintura, él le enseña.
0: Oiga, ¿y dónde está lo que pidieron? Las fundas para basura, pidieron el desinfectante.
3: Vienen 10 fundas de basura por paquete. A 20 wambras,
0: claro.
3: Multiplique, son 200.
0: 200 fundas.
3: ¿Qué hace?
0: Ahora que tengan
3: fundas?
0: Unos 300 wambras en la escuela.
3: Ya.
0: O sea, dése cuenta cuántas fundas.
3: Multiplique usted porque yo no sé matemáticas.
0: Yo tampoco soy. Vos sos cangrejo, eres bueno para matemáticas.
3: Claro, usted dice. Sí, no, hoy me abro dos carros, a cuatro llantas, 4x2, 8.
7: Ocho llantas. Ya. Equivale a dos juegos.
0: Entonces, el día de hoy, señores, vamos a hablar sobre este tema. ¿Qué opina usted? ¿Usted que es padre de familia?
7: Usted que es papá, mamá, padrastro. Usted puede ser profesor. De pronto, es profesor, profesora. Usted que ya es un alumno de colegio. Yo me acuerdo en la escuela, sí pedían toalla.
0: Sí, pedían.
7: Bueno, no higiénica, sino toalla normal.
0: También, pero en los colegios, ya eso ya, pero para que
7: pedían, pedían toalla, pedían jabón. Y ahora, después de la pandemia, son más quisquillosos. Jabón en barra y jabón líquido. Claro. Alcohol y encima gel antibacterial. Y paños húmedos, que en mi tiempo, ¿qué paños húmedos?
0: Oiga, pero eso de que...
7: Con decirle que yo soy tan viejo que cuando yo estaba en la escuela yo llevaba el papel higiénico top, ese morado, ese que picaba.
0: Ya, ¿para cómo va a decir que hacerlo llegar la hoja de penco?
7: No.
0: Tampoco tan antiguo. La hoja de penco.
7: Ese es usted. Oiga, pero... La hoja de penco, lindo, oiga. Claro.
6: Antes que llevara.
7: Ese limpiaba hasta el colon.
6: Mande. ¿Antes que llevaban, digo?
0: Nada, mijo.
6: Un ejemplo.
0: No te pedían nada. O sea,
7: Diego, no tenía ni mochila.
0: Claro, yo llevaba mis útiles en una funda. Claro, y no habían tantos locales. Una funda de esas fundas.
7: Una funda de panadería. Claro. La base puro migas.
0: Oiga, y era la moda. No queríamos mochila, queríamos llevar en funda. ¿En serio? Fundas de alar.
6: No creo.
0: Así llevábamos, en serio. O sea, y ahora sí, o sea, la gente piden cosas muy. Que está muy exagerado para mí. Por ejemplo. En la nota decía que también piden cosas para el botiquín.
7: El botiquín, claro.
0: Alcohol.
7: Claro,
0: sí. Curas. Algodón. Gasas.
7: Algodón.
0: ¿Qué más? Es para drapo. ¿Qué más? ¿Qué más piden? ¿Qué más es parte
6: de la... oxigenada.
0: Ya. Agua oxigenada. ¿Qué más parte del botiquín?
7: Pastillas, como el finalín.
0: Ya.
6: Ahora, los FAI también piden.
7: Ahora piden. Acá tengo. Para sí, siempre ando...
0: ¿Qué tienes, la femen?
7: No, así para darles.
6: Pero eso sí es bueno, un ejemplo.
0: Oye, este jalado.
7: Ven, cangrejo, ve. Para que no te sigas reproduciendo.
0: ¿Y para qué llevas tú eso?
7: Usted no sea sapo, Juan Diego Chalco.
0: ¿Por qué llevas? ¿Es casado?
6: Porque eso llevas yo.
7: Porque ya no estamos usando la
0: ¡ah! A eso, pero hable, mijo. ¿Yo cómo vas a ver, pues? Sucio. Yo pensé que tenías de repente pica algo. Porque, oye, si hablamos de los mañosos, debajo de aquí el carro, hay cómo llegar.
7: No estamos en ese tema, estamos en la lista de
0: la
7: útiles.
0: La tapita de la palanca de cambios.
6: Un ejemplo, eso yo se le veo necesario en un adolescente.
0: Claro.
6: Y no piden.
0: No, eso no piden. Pues, ¿cómo van a pedir esas cosas?
7: No, ahí ya más, sería el colmo. Más importante, la educación sexual, claro. Muchachos.
0: Oiga, pero bueno, ¿qué opinan ustedes, señores, padres de familia, amigos oyentes?
7: ¿Qué le han pedido? Y ¿sabe qué es lo peor? Cuando se acaba el año, no devuelven.
0: No,
7: se quedan
0: no,
7: las
0: no, profes. No. Claro, eso queda ahí.
7: Ahí tengo una bodega de mi esposa.
0: Ahora, hay instituciones que dicen, tiene que comprar usted aquí en la institución, por aquí tenemos la lista ya completita.
7: O aquí mandamos a hacer las láminas propias del colegio.
0: Ya tienen listo.
7: También me pasó.
0: Es el negocio. También eso ya es negocio.
7: También me pasó.
0: No pasa mucho en las públicas. Es más en las comisionales
7: y
0: las particulares.
7: Claro,
0: ahí
7: particulares
0: sí compras directamente en la papelería
7: de
0: la escuela.
7: Que es de la papelería tal, porque la papelería le sella la primera hoja.
0: Y ya tiene
7: y
0: que
7: si
0: ser
7: no está con
0: ahí
7: el sello.
0: Claro.
7: No vale.
0: No vale este cuaderno porque no tiene esta tapa. No vale.
7: Y había compañeros que no tenían. El libro de inglés era el más caro.
0: Ese es
7: el comparando libros. Con en mis tiempos, el libro normal valía 5, el de inglés valía 20, 25, 30, era caro.
0: Uh-huh.
7: Y el panita que no tenía sacaba copias.
0: ¿Qué más que?
7: ¿No?
6: Un ejemplo, yo este año hice eso ya.
0: ¿Sacaste copias?
6: No. En el
0: rodaste
6: pantalón.
0: A los 8 aguas, ¿sí?
6: No, ese era el año anterior.
0: Ay, ay,
6: ay. Ya cambiaron de uniforme.
0: ¿Qué hiciste?
6: No, un ejemplo, el pantalón azul marino.
0: Ya.
6: El anterior año sí compré donde me decían que tenía que comprar.
0: Ya.
6: Pero al fin y al cabo, solamente por el sellito del colegio, ¿no?
0: Ajá.
6: Ahora saqué ese sello y compré un pantalón en la Feria Libre.
0: Y le pegaste.
6: Y le pegué y ya.
0: Eso es todo.
6: Me ahorré $20.
0: Obvio.
6: Claro.
0: Hay que buscar el ahorro en las familias.
7: Ahí está. ¿Quién les manda? ¿Tenés hijos?
0: Ya, bien haces, John, en no tener hijos.
7: Ya aquí estoy aguantándome.
0: ¿Sabes algo, mijo?
7: El sueño que tuve de siempre ser papá.
0: ¿Sabes, mijo? Que yo a veces yo sí te envidio. Que no tengas hijos todavía. Eres un man bien pensante.
7: En todo lo bestia.
0: En todo
7: lo
0: chuncho que es, piensa. Bien, de
7: verdad. Yo también fui un hijo mal agradecido. Ahora entiendo a mi mamá cuando decía, hijo, pero yo no me he comprado un calzonario para darte la educación. ¿Qué te falta si estás hasta en buen colegio? Que es verdad.
0: Y estás
7: colegio.
0: Hasta gordo.
7: No estás ni costillas. Esa barriga parece que tuvieras bichos. Y es verdad, papá, mamá. públicamente les pido perdón y les agradezco. Bueno, más a mi mamá. Ajá. Porque ella sí se esforzó.
0: Tu papá está escuchando ahora.
7: O sea, pero mintiendo no estoy.
0: Ah, eso sí.
7: Claro, ya cuando mienta me avisan.
0: Ya.
7: Y gracias, mamá, en serio. Ahora valoro y por eso no quiero tener hijos porque de ser como yo.
0: Es duro. Tío. Peor si tienes uno, dos, tres hijos en la escuela.
7: A ver.
0: Es durísimo.
7: Ya, pongamos que el básico es 500, porque es 480 y algo. Ya. 500. La lista de útiles, $300. O sea, la mitad de mi sueldo.
0: Se va solamente en la lista
7: de útiles. Un hijo. Y tengo tres hijos. No.
0: Hijo, compra mitad, así como compras la receta médica. No. Unas tres de estas, porque no te alcanza.
7: Mejor un solo gasto, la vasectomía.
0: Es difícil. ¿Vas a hacerte la vasectomía?
7: Yo sí.
0: Pero eso se te duerme, dice, ya no vale.
6: Ya está nervioso hace rato.
0: Pregunta, ya sabes al pana del internet. Ya volvemos, señores. Vaya comentando sobre este tema. Enseguida estamos de vuelta.
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2: Vamos de una vez, señores, a continuar con el programa Tu Voz
1: Estelar.
2: Hoy con el tema
1: Los Inútiles. Con la pregunta preguntada por el inútil este del Juan Diego Chalco.
2: Aquí estoy, señor inútil. ¿Está usted de acuerdo con todo lo que se pide en la lista de útiles escolares?
1: Yo sé que no, pero diga por qué, no, ¿y qué tonteras le han pedido?
2: A ver, vamos a escuchar los audios. Hola, buenos días, dígalo.
3: Rey, ese lema no se le puede joder mucho. ¿Ah? Enseguida corre a avisar a mamá Judy. Después de eso bloquea. Y bueno,
2: también será así mismo. No joda. A ver, vamos con el tema.
4: Qué más, Mijine? Está chévere el programa. Todo bacán, todo chévere, positivo. Gracias. ¿Cómo
5: está
4: trabajando? ¿Cómo
5: estás,
4: Ángel Aguilar,
5: vuelta? ¿Quién es Ángel Aguilar? Mande.
2: ¿Quién también será Ángel Aguilar? No. Saludos, amigos.
6: Ni pelea de perros.
2: No puedo enviar audios, Juan Liguito, pero hágame un favor. Deme preguntando al cangrejo cuáles son los requisitos de la lista de útiles que se necesita para ingresar a la academia dirigida por el gran cangrejo.
1: La academia
2: de la mano larga.
1: La academia del atraco.
2: A ver, vamos, tenemos más audios. A ver, escuchemos a los oyentes. Hola.
7: Buen día, chicas de la Radio Estelar. Referente a la pregunta, yo considero que sí.
2: ¿Sí qué? ¿Que sí qué? Pero dé sus argumentos, señorita, sí. No sea mala. Vamos,
1: ¿sí siguiente. ¿Qué?
7: Sí. Buenos días, chicas de Radio Estelar.
1: Abuelita.
7: Sí, todo lo que piden los profes es porque son útiles para los niños en la escuelita.
2: O sea, ¿está de acuerdo?
1: Usted tiene voz de profesora, señora. Claro. ¿Por qué? Voy a denunciarle, ver a la coordinación de educación, al ministerio.
2: Vamos, ahí. Hola.
8: No, chicos, buenos días.
2: Hola.
8: Respecto a la pregunta que lanzaron, en la lista de útiles hay dos problemas, ¿no? La primera es que, bueno, los docentes solicitan material que en todo el año escolar no utilizan. Se puede decir en inicial el material que se desperdicia. Y otros casos también es que solicitan material y cuando termina el año lectivo se pide que devuelvan, porque se visualiza que no se ha utilizado y pues, se hacen los locos diciendo que no saben dónde está el material, que si se ha utilizado, cuando uno a veces como mamita se da cuenta de eso. Entonces sí se debería realmente ver qué se utiliza y no hacer a veces un gasto en vano, porque hay padres de familia que con las justas sacan para las listas de útiles, tienen más hijos, entonces hay que ser un poquito consciente en eso también.
2: Muchas gracias por el comentario.
1: Sí, es así verdad. Me gusta, explicando.
2: Usted reclama y no sé dónde estará. Ya le voy a preguntar al director porque ya le dimos todo.
1: Si quiere, vaya al ministerio.
2: O vaya, claro, voy a denunciarle.
1: Vaya.
2: Pero uno pasa tiempo denunciando la verdad, sí. Mi querido John Salchichón. Es más, vamos con el siguiente audio. Escucha este audio.
1: ¡Rúdate!
9: Muchachos, a Juan Diego Chalco dicen que en la lista de útiles le incluyen no molestar a las profesoras.
2: Oiga.
1: Buena.
2: Tengo el mensaje acá de mi compañera. No voy a decir el nombre, ¿ya?
1: ¿Ya?
2: Pilas. Estos útiles cada vez piden cosas caras y complicadas. Mire, me envía hasta la...
1: Es que piden con marcas.
2: La lista, mire.
1: Dos pulmones.
2: ¿Qué es eso?
1: Pulmón de la volqueta.
2: Y aquí tengo la foto...
1: Estudia en tu automotriz.
2: Oiga, aquí tengo la foto de la lista de útiles. Y aquí se vea. Clarito, ¿qué dice?
1: Dice goma, pluma, sacapunta, caja, lápiz, pulmones.
5: Dos pulmones.
2: ¿Plumones podría ser?
1: ¿Plumón qué es?
6: Pájaro. Dos pulmones.
2: Plumón puede ser para hacer manualidad.
1: Ah, ya.
2: Está bien las plumoncito, pero.
1: Pero pulmones.
2: Pulmones. Piden cosas innecesarias. Siguiente audio, vamos, Olga, buenos días.
4: ¿Qué más, cangrejito? ¿Qué más?
6: Hola.
4: Mira, ya te mando la lista para que vayas consiguiendo. Tú sabes dónde conseguir a bajo precio. Pilas, ya te mando.
2: otro más, hola.
10: Oye, pero en la Academia del Cangrejo, ¿por qué manda él a pedir pinzas, tenazas, llaves de pico?
2: Pata de cabra.
10: Playos, que es gasitero, que y todo.
1: El hechicista.
10: Es necesario porque él con la pata de cabra... Y hace todo, más que todo, él ni ocupa porque es arranchador.
1: Zapatos deportivos, dice.
2: Opine sobre el tema, ahora.
11: Saludos, Roquitos. El negocio de los libros. Si ya el Estado regala libros, ¿para qué mandan a comprar libros de inglés, de ECA, de estudios sociales?
6: ECA.
11: Ese negociazo de los libros acá en Azogues, en las unidades educativas.
1: Fuertes declaraciones.
2: Claro.
1: Por eso, y como les decía, la radio está en el deber de informar, también. De entretener, pero también de que la gente se pronuncie, que su voz sea escuchada.
2: Claro.
1: El programa es de target musical, humorístico, pero también nos ponemos serios.
2: Obvio.
1: Y estamos del lado del pueblo porque somos pueblo, somos gente de a pie, gente de bus. Tengo carro, pero tengo 5 años todavía para pagar el carro. O sea, no es todavía mío, es de la cooperativa.
2: Vamos, siguiente audio, hola.
12: Oye, cangrejo, pilas, ya te conseguí las bujías
1: que tienes
12: para romper las ventanas.
1: Las bujías. La pena que con las bujías rompen los vidrios.
2: Oye, sobre el colmo, no sean malos. Digan sobre el tema, vean, comenten sobre lo que estamos preguntando. Hay muchos padres de familia que yo les he visto que sufren, pero... ¿Quiénes van a tener tantos hijos? Dos, tres, cuatro hijos.
1: Por eso,
2: en la misma escuela o el hijo primero ya está en el colegio. ¿Qué es más gasto en el colegio?
1: Planifique.
2: Pero bueno, ya si ya tiene los hijos, le toca.
1: Usted le también toca, metiendo le toca las trabajar. Patas a los 17. Es que no había que hacer.
2: Pero para tener hijos, antes que te hagas viejo.
1: No, bacán, viejo. Ya que me mantengan a mí.
2: No, pues vas a dejar en la escuela, vas a decir, y el abuelito vino, dejaste.
1: Y peor que digan, vino el ñaño, déjale.
2: Pero es mejor eso, pues ponte que esté en el colegio tu hija. Cuñado, ¿qué dice? Vale, señores, vamos cerrando, mi querido John Salchichón.
1: Usted cierre.
2: Ciérrele, por favor.
6: Usted ciérreme. El cierre.
1: Vamos por partes, de la prevención, o sea, no tenga hijos, ya después. Si no tiene plata, no tenga hijos, ya. Y segundo, si tenga uno, dos hitos, y tercero, al momento de la lista, pues ya di hasta el número de a dónde puede acudir. Si siente que la lista es abusiva,
2: claro.
1: Caro, y si lo obligan a comprar en cierto lugar. Vaya, denuncie. Para eso está.
2: ¿Creso? Denuncian.
1: Ya.
2: Dimos un número de teléfono, no vamos a repetir.
1: Ministerio
2: pero
1: de
2: usted
1: educación.
2: Conoce dónde está el Ministerio de Educación.
1: Claro. La coordinación zonal.
2: Es acá en la calle. Aquí en Cuenca, es aquí en la calle Larga.
1: Y la coordinación es abajo en Monay.
2: Claro.
1: Allá es la coordinación zonal. Ya vaya.
2: A mí dice, me están cobrando 20 latas para poder hacer la matrícula. Depende en qué colegio sea. Claro, o en qué escuela.
1: Y también vea dónde va a poner. Si no tiene plata, poniéndole en el más.
2: Yo no voy a ponerle, si no tengo plata y salgo por las justas, no le voy a poner un fiscomisional, por ejemplo, que también te cobra.
1: Claro, que también cuesta.
2: También. Hacen un estudio.
1: Ah, como el cangrejito, fiscal nomás a ambos.
2: Claro. Yo también pienso igual, mi querido John. Fiscal.
1: Lo malo que vienen con piojos después, pero. No.
2: Por las puras de estar gastando plata poniéndole una.
1: Lo que
2: una
1: no gaste útiles va a gastar el chapú Veronique. Y puesto la funda en la cabeza.
2: Por no gastar $5 en los pinchitos, ahora jodidos con los gastos de los útiles.
1: Ahí está.
2: Gracias, amigo, por el comentario. Es un colegio fiscal. Que queda por el Parque del Dragón.
1: Ahí nomás.
2: Vamos ahí, hola.
10: Oye, otra cosa innecesaria que mandan a comprar esas láminas de las islas, las láminas de las provincias, las láminas de los indígenas incaicos. En estas épocas ya todo hay en el internet. Guay, le pido una foto al Juan Diego Chalco como representante incaico.
1: Pero sí es importante para que tengan conocimiento. Juan Diego Chalco, ¿cuántas provincias tiene el Ecuador?
2: Bastantes.
1: Ya, a ver. Ay, nomás, solo, vea, escuche un comunicador que no sabe cuántas provincias
2: no
1: tiene.
2: No sabemos cuántas tiene. Oiga, pero escúcheme una cosa.
1: El cangrejo sí sabe cuántas partes tiene un carro, por ejemplo.
2: A ver, ¿cuántas partes tiene un carro?
6: Más de 234 partes.
2: Oiga, pero sí, o sea, yo digo una cosa. Está bien las láminas, necesita
1: y
2: para
1: nunca conocer. Me dijo cuántas provincias tiene el Ecuador de Juan Diego.
2: Hola, buenos días.
13: Sí,
5: están dando cuenta que Juan Diego Chalco es tremendo liso. Van a estarle haciendo preguntas de educación básica.
2: Espera, hay otro.
5: Ese cangrejo apenas puede prender esa computadora solo para poner música.
2: Hola. Este liso, ese del Chosky.
1: ¿Qué sacó el sucio, Juan Diego?
2: Más audio, hola.
13: La verdad, respecto al tema, van a comprar muchas cosas que no se usan y al final yo creo que no devuelven. Y como algunos tienen familiares trabajando en instituciones, ya luego le han de ver al John Salchichón llevado los jabones, llevado el papel higiénico. Yo luego ya no compro, así que se ahorran eso, ¿no?
2: Claro, si en la casa tiene
1: los pacas pañitos de húmedos de en fila.
2: Tiene pacas de papel de jaboncillo, para su nicho. Para... A ver, hola.
14: Depende de preguntarlo por los preguntadores de este. Ok, si piden, digamos, por ejemplo, paños húmedos, que piden papel higiénico, que piden el antibacterial, que piden esto para el otro, y no sé qué, no sé cuánto. Está bien, ¿no? Está de higiene, pero ahora vamos, digamos, quiero ir al baño. Yo como padre voy al baño y no encuentro papel, ese baño.
2: No hay.
14: ¿Para qué pide?
2: Pero es para los guaguas.
14: No hay nada, tú hay que hacerle caso a la profesora y cuando piden libros, usted va a comprar los libros porque la profesora te dice, anda a tal tienda, a tal dirección, ahí vienen esos libros. Y cuando vas a comprar, está parada, la profesora vende los libros. Así
1: la plena, claro. La plena, la profesora venga, tiene esa papelería.
2: Aquí está.
1: La papelería de la profe Belencita.
2: Hola.
15: Lejos demasiado, pobre hijo de disparo. Y a los entrenados particular.
2: Hola.
16: De útiles escolares. Sí. Ahora se trata el tema. Pero para ir a comprar, eso sí ya es un problema. Ahora le pido una cosa, el de carros y camiones. Oiga, DJ Cangrejito, consígame dos pulmones.
1: Oígame, DJ Cangrejito, consígame los pulmones.
2: Tararán. Hola.
17: Trío de lagartos, buenos días. Bueno, respecto a la lista de útiles, yo creo que hay algunas cosas que sí son innecesarias, pero al fin y al cabo terminan ocupando los niños. Y bueno, yo creo que para algo nos metimos a tener hijos. Nuestros padres, a pesar de los bajos recursos económicos que tuvieron, igual como quiera, nos sacaron adelante. Entonces, el esfuerzo que nosotros tenemos que hacer también, obviamente, o sea, sin exagerar en el tema de los costos, sin exagerar en el tema de los uniformes, de que te mandan a comprar en un lado. O sea, sí, pero hay que ser vivos, sabía decir, mamita, el sándwich feliz, cuando te toque
2: terminó su tiempo.
17: Duro. Entonces, eso nomás, ya depende de cada gil también. Pilas, muchachos, un abrazo.
2: Gracias, mi querido Giovanni. Oiga, mi querido John Salchichón, le quiero pedir un favor.
1: Dígame.
2: No esté bostezando, mijo, me hace tener pereza.
1: Bostezando
2: aquí. Y eso que ya se come cuatro huevos.
1: Cuatro huevos.
2: Dos panes, una taza de café.
1: Sigo con hambre.
2: Sigo con hambre. Señores, vamos al corte. Ya volvemos. Si le toca, tiene hijos, tiene que gastar, gaste. Ya no le
1: ahí
2: queda
1: está,
2: de otra.
1: Por no.
2: Ahí está, por la prevención, dijo Giovanni.
1: Por Amor. No acabar afuera.
2: Hay que tener prevención. Señores, vamos al corte y volvemos con baladas del recuerdo.
1: Románticas. Que, estamos baladas. Románticos. Ya desde ya, mándate, cangrejo.
2: Ya volvemos enseguida. No se vaya.
1: Solo Pepos, papito.
2: ¿Sí viene hoy día, Don Chelo?
1: Claro.
2: Ya viene Don Chelo, no se vaya.
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2: Estamos de vuelta, señores. Muchas gracias. Quiero enviarle un saludo para mi pana Jefferson. Me envió solamente un mensaje. Dice, hola.
1: Yo tengo un saludito por acá para mi pana Don Alfoncito. No le digan Don Alfoncito, pues al Brian Juca. Brian Juca, maestro Mauricio Huanga y el jefe de todos.
2: ¿Quién?
1: El diseñador Trotsky Busto.
2: Ah, el liso ese.
1: El liso ese. Están detrás de la cárcel de Turi. Full sintonía estelar ahí junto chévere. Con los vecinos.
2: De los vecinos.
1: Harta demencia esos vecinos.
2: Hola, hola, hola.
3: Salchichón sucio. John Salchichón, DJ Cangrejo. Oigan, una pregunta. ¿O me estoy confundiendo de radio? ¿O por ahí está sonando las viejas? Pero buenas. ¿Soy yo o es la misma emisora?
2: No, amigo, no.
1: Pero eso es cuando hacen clásicos.
0: Claro. Estelar. Eso fue 99.3.
1: El jueves de vieja, pero claro. Bueno, pero es cuando es clásico, aquí no, esto aquí es balada no. Romántica. Baladas del ayer, esto es.
2: Del recuerdo.
1: Esto es, como decía el man, el del toro, ¿cómo es?
2: Del toro.
1: El
2: Habitantes de la noche.
4: Ah, ya. Yeah. No, ¿qué noches?
1: Con Juan Diego Puya.
2: Vamos, síguete. Démosle la bienvenida. Aquí está. Venga, mi don Chelito, venga, por favor. Ya quítate, hombre. Venga, don Chelito. Usted es más chistoso. Venga. Usted es más chistoso que yo.
5: Peor que Lichichi. Es
2: yo pensé que estaba parado como ese.
5: Está bien.
2: Ah, ya. Yeah.
5: ¿Qué le dice? No van a hablar bajaderías, cuencanos y cuencanos. ¿Cómo estamos, hermanos de la provincia de Callar, gente de Azogues, era gente de Javik, son los únicos que me han tumbado porque se trago de allá. Sí, kebab, sí es de hombres.
2: Solo los manes le tumbaron.
5: Sí, hay que admitir cosas. Lo que es de cada quien. Buenos días, Brian, Fabián, mi querido estruchador.
2: No.
5: Amigo, mi querido mezclador.
6: Hola, don Chalito.
5: Buenos días, señor Juan Dieguito. Y ese público estelar hasta las más mismos son.
2: Buenas.
5: Con agüita de tipo, con agüita de horchata, con agua de pitibas, pero de que echa.
2: O agua de Jamaica también.
5: De Jamaica, bueno. Claro, para la presión de una vez.
2: De una vez, ahí va completo.
5: Arriba el centro, para dentro, gay. Vamos, guapra.
2: A ver, escuchemos un audio más.
7: Camaroncito, buenos días. Por favor, si me ayudas con la canción de acústica, siempre contigo. Gracias, Vicky. Éxitos.
2: Delito. ¿Por qué está hecho el serio hoy día?
5: Sí, flaco León. Hecho el tubido. ¿Qué estás, Chuchaki?
2: O estar el ingeniero en la obra.
5: Ah, dele, este hecho el educado.
2: Hola.
8: ¿Qué tal, muchachos? Excelente programa, excelentísimo programa. Aquí reportando sintonía desde el aeropuerto. Estamos aquí activos, ya sabe, para el colectivo. Con esas musiquitas van a hacer recaer aquí. La gente está ahí rodándose contra los tubos, ya. Confirme de poniendo esa canción de John Sebas, ya. Soy un idiota. Excelente programa.
2: Ya, de John Sebastián soy un
5: desde
2: idiota.
5: Desde el aeropuerto, dice, tubos. Dice. ¿Aeropuerto de dónde?
2: No sé dónde.
5: De ¿Aeropuerto de qué? ¿De qué cantón de la Suay?
2: De aquí de Cuenca, pues, mira.
5: Exacto, Isabel. Exacto. Juan Diego, póngase pilas, parece nuevo.
2: Ya entendí, pero es que recién entiendo, mijo.
5: Pero para la voz sería, pues, si cambió.
2: Yo, para eso soy bueno. Pero ya para lo otro, para lo del chongo, es mijo.
5: ¿Aeropuerto de dónde, cangrejito? ¿De qué cantón?
2: A ver, ¿de dónde? A ver, cangrejo, a ver si está. Vos sí eres de los.
6: ¿De qué? ¿De qué?
2: Ya ves, tampoco sabes. Es que no sabes.
5: El avión que hay en Santa
2: Isabel, mijo.
5: Están las azafatas.
2: ¿Sí sabes qué avión? Seguro, sí sabes.
6: No.
5: Ya, pero sabes. Ay, en la chiripiorca.
2: Aquí está. Espera.
9: Hola, hola.
8: Para una pinga, parece, sí es bueno.
2: Para una grilla, sí.
5: Yo, yo tengo la culpa que vengo a tomar con buchiplumas.
2: Eso sí, ahí sí somos buchiplumas.
5: Ahí sí son tarados.
2: Ahí sí.
1: Bata, señoras tira. Y señores, vamos con más música, solamente baladas del...
5: recuerdo. Y no me acuerdo dónde dejaría las llaves del carro. Mauricio Wanga.

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0: ¡Qué buena música, señores! 11 de la mañana, 47 minutos. Hay audio, hola, buenos días.
1: Oíste, Charquito, ya empezó la musiquita en blanco y negro, papito. Ponte esa cancioncita que dice: amigo locutor, ponme esa canción, te lo pido, querido amigo.
2: Entonces, así la canción, Puchipluma.
0: ¿Cómo es esta?
2: Es, y pues el señor locutor, por favor, otro disco, Pareña, que ella. Pablito Ruiz se llama, chica ideal. Va, te echas, chica ideal del Pablito Ruiz, ve.
0: Cangrejito,
2: Callarejo.
3: Epa, que dice trío de Manabales. Si me pueden poner la canción ahí de Salo Reyes, motivo y razón.
2: Buena.
3: Gracias, trío de pelas, tripas, saludos.
0: Gracias, amigos, saludos. Tío Chalco dice: me puede mandar un saludito de cumpleaños. Para mí, que estoy cumpliendo años, dice hoy, Jefferson, un abrazo, mi querido amigo. Que lo cumpla muy feliz, mi pana Jefferson.
2: Ya deje, ¿cómo es la música?
0: Dale.
2: Paso bien.
0: Para eso me llama.

0: produce Arre el Salchichón.
1: ¿Cómo dice que es?
0: Connecticut, ¿ves?
1: Connecticut.
0: Allá mi padre, Eduardo Andrade, el conejo. Saludos, Muchi Pluma.
1: Salchichón
0: hecho
1: envidioso.
0: Hecho de pepudos. Solo pinchazos ese. Esteroides es.
1: Bien. No. Tiene que hacer fuerzas así como el salchichón.
0: Exacto. Salchichón ahora que va, Argentina tiene fuerzas. Y un pedo rompe el calzoncillo.
1: Ya tiene algunos otros, o sea, pobre. Pobre señora Blatt, tiene que estar remendando ahí los calzoncillos.
0: Pobre mujer.
1: Señores, abrazos para todos, muchas gracias. Aquí está más música para ustedes. Ya casi en la parte final del programa, Los Sueños de la Mañana. Dale, cangrejo.
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1: Esta es Pablito Ruiz.

0: Don Chelito. Corre, corre, deje estar bostezando.
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0: Cangrejito, así de cómo es bueno para las mezclas. Dará diciendo a su pandilla que me den una memoria de una Chevrolet.
1: ¿Qué hijo de madre? Oiga, mira. Memoria, pero dos de música, dice. No, no. De la D-Max.
0: Sí, porque cuando manda links de música. Sí.
1: No se abre.
0: No se abre. No, no vale, mijo. No.
1: Puchi pluma. Solo este cangrejo, solo carapacho.
0: Solo carapacho, nomás. Ya lo han comido todos de adentro.
1: Le ha metido el rabo de la cuchara. Le ha sacado todo el néctar al cangrejo sucio este.
0: Vamos despidiéndonos, pues mi don Chalito, gracias.
1: Va, pero yo me de quedar. Que no queda colita, el oficial.
0: Ah,
1: el
0: siguiente pero turno.
1: A la tienda de atrás, ya le conoce, dice.
0: ¿Ah, sí?
1: Oiga, dice, acá hay un churudo, dice, de ustedes. El lunes viene temblando, una tochita de whisky se pone al pelo, dice.
0: No jodas.
1: Ni come nada. Ese es mi gente, él no es mucho pluma, digo.
0: Antes se va a quedar entonces.
1: Ya va, pues claro, para apuntalar iguales. Ya ve eso, dice, viene temblando, dice, pero ahí se enduran. Haz que le vea la novia.
0: Gracias, mi querido Don Chelo. Antes ya que diga vemos. Más cosas.
1: Ya nos vemos, Muchipluma.
0: Cuídese mucho, gracias. Se viene también a la parte final el señor John Salchichón.
1: Agradecido con mi pana Juan Diego Chalco, el camarón Muchipluma, Brian Fabián, DJ Cangrejo, el cangrejo solo carapacho y este lindo público estelar. Dios le pague por ustedes siempre aquí. Amigas y amigos, se puso de moda esto de ya no estudiar la universidad y dedicarse a emprender. Brother, yo te digo, estúdialo.
0: Ajá.
1: Hay muchos DJs. Ya,
0: muchos.
1: Estudia.
0: Claro.
1: Cortas feo el pelo, estudia. Y vos, amiga, estudia. Porque tus poches me dieron flojera. Así que, conmigo, si es que el creador, la gerencia y los Buchi Plumas lo permiten, es hasta el día lunes. Chao, pórtense bien. Que tengan un lindo fin de semana.
0: Gracias, John.
1: No tome y si toma, no maneje, por favor. Y si ande en moto, ande tranquilo. Mucho accidente.
0: Eso es.
1: Nos queremos vivos.
0: Último mensaje.
2: Lindo fin de semana, muchachos. Buen programa, nos han hecho reír esta mañana aquí trabajando con algo de frío. Pero ya, cangrejito, darás mandando la memoria, pues dejará estar haciéndote loco. Pero no la memoria de música, sino la memoria del Chevrolet Onix que necesito.
0: Melódico.
3: Ya, no te preocupes.
0: Buenos días, buena música, DJ Jaiba. Saludos, dice, hasta el día de lunes, camarón sucio, salchichón y don cangrejo. Hasta el día lunes, trío de Anastasios. Hoy en la noche nos vemos a las 20 horas. Estaremos en el programa Rocoleando con Dianita Arcentales. Y el cumpleañero Tocho Mocho.
1: Claro.
0: Y mañana estaremos en la resistencia de las 9 de la mañana. Estaremos con Esteban Takuri. Vamos a regalar dos listas de útiles escolares. A estar atentos mañana. Es el sorteo.
1: Mañana los dos inútiles van a regalar dos
0: ¿cuál
1: listas.
0: Inútil, pues oye.
1: Takuri, usted.
0: Ah, no, por eso no te pidieron que hagas más programas, ya ves. Por algo ha de ser. Por eso cuando viene el jefe dice: lindo sus personajes, John. Me río toda la semana.
1: Pero ve al Radio Box en cambio.
0: Ahora, último. A ver, el liso este, ¿qué quieres?
2: Hoy día es viernes, muchachos, viernes. Voy a ayudarle a Don Francisco a que se haga revisar los empaques.
0: Ah,
1: hoy es viernes de vamos a buscar la llave del carro.
0: Yo también pensé que iba a ser lo mismo. Vamos a buscar las llaves. Hola.
2: Oye, cangrejo Sebo, el dueño de la mascarilla de la D-Max, reconoció la pieza y ya me vine y me dejó sacando la madre. ¿Sí? Verás, no más.
1: El cangrejo no ha borrado que en la mascarilla estaba con correcto el nombre del dueño.
0: Hoy van a reventar, dice, como a Mocho, al Tocho, dice, vamos a reventarlo hoy día a Tocho Mocho.
4: Vamos a reventarle.
0: Y aparte es piñata el hombre, ¿no?
1: Chiquito, sí. Piñata de Doraemon.
0: Pilas con el reto del Tocho Mocho, dice. Si hay un, ya ve, hay un reto que le han hecho al Tocho Mocho.
1: Que vengan con la casa.
0: ¿Qué dice hoy? Y con mangas, hola.
5: Pilas, vigiles, nos vemos, Juan Diego, en la noche. Ahorita, Chicho, siento que a ti te dicen el Pantene.
1: Sí.
0: Verdad, le dicen
1: sí,
0: así.
1: Verdades.
0: Saludos, amigos Jairo. Gracias, amigo Jairo. Señor Cangrejo, muchísimas gracias también por habernos acompañado esta semana.
4: Muchísimas gracias, mi estimado amigo Juan Diego Chalco, mi gran pana John Salchichón.
1: Claro, soy tu pana.
4: Y a todos los oyentes estelares. Muchísimas gracias y un excelente fin de semana. Dios me los bendiga. Chao.
0: Gracias.
1: ¡Qué hombre de cangrejo! No, escuchándole, ¿quién diría, no?
0: Yo sí quiero despedirme. A ver, tengo más audio.
1: Ah, rápido, la gente está que se pronuncia.
5: Pilático. Querido amigo Tocho Mocho, solo para el programa, ¿no? Se pone en la radio y después de hoy a la tarde pasa saludándonos a nosotros. Manavales,
6: no, gracias, ahí nomás.
5: Ahí nos vemos, trío de manavales, Juanito, pilas y manavales, el chiquitriqui para esta noche, ya sabe. Nos vemos, señores, cuídense y...
6: estaba bueno el programa. Saludos.
0: Escuche lo que dice acá. Dice, eso dijeron ayer esos manes al aire, que van a regalarle un par de audífonos para que vea que esto es cierto lo que le dije. Pero yo
1: no. Y Tocho Mocho hecho loco por los audífonos. Por los audífonos.
0: Cómprate dos audífonos. ¿Cómo va a ser eso?
1: Ah, como el Juan Diego llene de cinta los
0: anteriores. Claro, hagamos un cambio. Que ellos pongan la caseta del Estelar a ver si les
1: claro.
0: gusta. A ver si les gusta.
1: Peguémosle un sticker.
0: Salchichas, yo quiero despedirme alabándote a ti.
1: Oh, alabando.
0: Esta semana me has parecido bien. Eres un hombre muy honesto, inteligente, sincero. Sobre todo, eres muy educado.
1: Oh.
0: Pero igual, hermano, vas a seguir siendo el mismo feo de siempre. Cuídate mucho, señores.
1: Por fin, un libreto digno.
0: Yo soy Juan Diego Chalco. No, a ver, antes de... Una vez, hola.
5: Querido amigo, el reto es que entres, se grabe los videos. No que guarden la mochila ahí en la cartera. Tienen que grabar a la entrada, hacer una entrevista. Manavale.
1: Tanto así nos quieren.
0: Tanto así.
1: Para bueno, el vean. Tocho Mocho.
7: Juan Dieguito, qué bestia, vos misma eres el duro, mijito, qué bestia. Ya voy a ver si te traigo de nuevo a mi radio. Para que me subas el rating. Ahí me que ves que no hay nadie que escuche. Ni las arañas escuchan aquí. Nos vemos a la noche con la mega rocola.

0: noches.
1: Buenas, buenas. Buenas tardes, buenas tardes, buenas tardes, buenas tardes.
0: Y luego se
1: señora
0: viene.
1: Señora de la tienda, ya no le meta trago a mi novio.
0: Y luego se viene el Penthouse de la Chicha, Juan Pablo Murillo junto al señor Cangrejo. Y en las noches, a las 20 horas, nos vemos para Rocoleando. Señores, cuídense mucho y aléjense de cosas. Nos vemos. Un abrazo para todos y mañana a las 20 horas, a las 9 de la mañana, nos vemos con el señor Esteban Takuri. Dos listas de útiles regalamos mañana. Gracias, cuídense mucho. Buen fin de semana para todos. Esto fue Los Dueños de la Mañana. No me cierres el micrófono, escucha eso.
2: Se fue la doble S, Solis, traigan a la otra doble S para que haga full joda.
0: Nos vemos, chao.
3: No le llegan ni a los talones.
1: Chau, chau, chau.

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Llega el señor Paul Singre. Está contento, estoy medio agripado. Me pegó el trancazo, pero de igual modo estoy contento, estoy felizote. Y las changaditas deben...

Ay, Reilly dice, ya me tomé unas pastillitas, otro tomando unas agüitas, pero no me siento aún bien. Ya, yo creo que va a tocar la que dice el tío de allá de Talleres Shingre. Tacazo de 50 con limón, López López gripe. Esas son las recetas que a veces acostumbramos a aplicar ya cuando la garganta no da o cuando el trancazo te quiere tumbar. Un taquito así de esos puritos con harto limoncito. Pepita queda, chuita queda la garganta. Señoras y señores, dicho esto, aquí estamos nosotros. Permítanos ingresar y formar parte de sus actividades. El duro, duro, Paul Chingre, el duro de la chicha. Y la voz más bacana, potente, en el micrófono estelar, Rey Disaylem.

0: ya deje de estar lamentándose, dice, porque acompañado ayer en la tarde. De igual modo le di quimbolitos, dice. Chévere, un abrazo.
1: Gracias, gracias la jefa, la jefita. Paulito, ochito más, gracias. Ya volvemos.
0: Quimbolitos, humitas, tamalitos, chévere, ahí está, un abrazo. Y a propósito, jefa, ya de agregando al Paul, seguimos con el ex DJ, creo que en este grupo. No sé, déjeme ver. Ah, no, aún no le agrega, pero tiene que agregarle al grupo de Fake News. Está tosiendo, pero bueno. Señoras y señores, momento propicio y ya perfecto para que se forme parte de la programación, para que me digan, ve, loco, en este fin de semana yo escucho Estelar en tal sector, en tal parte, en cuál de las dos provincias, en cualquier parte, rinconcito del planeta, porque también tenemos las aplicaciones. WhatsApp Factor Estelar 099-56-42-990, 099-56-42-990, señoras y señores.

0: encuentra ahí.
1: Nadie le encuentra. Ah, ve, yo lo he sabido. Es que yo estaba haciendo unos videos para el contenido de lo que estamos viendo ayer. Y conozco pues ahí a mi pana Don Rafa. Y han sabido vender como tú pidas. Si quieres con juguito de caña, juguito de caña. Si no, te vende solamente el purito con puro limón. Así nomás. Listo, rico, pero con dos de esos ya estaba es yo activador.
2: Con cinco de esos, chau.
1: Claro, y barata sale la chupa, hijo. Te pegas unos cinco tacos de esos de Don Rafa, cruzas y te vas pegando una fritadita para que no pate nada. ¡Ay, está bonito!
2: Si estás Chuchaki, más arriba la marisquería, recomendado.
1: Oye, hasta Motelvi más arriba también. Ahí estaba viendo todo, hermano. Ya, qué bestia. Un abrazo para toda la gente de Gualaceo Certa con la señal 99.3.

0: las pintadas son buenas, diga. Diga, diga nomás.
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2: Ya, mi amor, ya.

0: abrazo para usted. Ivancito Ceballos, vamos al 099-5642-990. ¿Qué dice My People? Repórtate.
1: Hola tío Rayleigh, hola tío Shingri, saluditos, aquí camellando con mi mujer al lado, está bravísima, chompuga, no sé por qué. ¿Qué hago, Rayleigh? Vos sabes, confirma.
0: ¿Qué dice? Que yo sé qué me dijo, vea, Paulito.
2: Un tip para que no esté trompuda la ñora, dice.
0: Ah, cuando se ponen en los conas, él tiene que convencerle, ser un poquito detallista. Por ejemplo, a mí ya cuando se me enojan y todo eso, yo siempre ando a jalar un racimo de bananos. Un morito más que sea de todo, mijita. Ya. Ahí deja de estar. Ya se tranquiliza. Siempre a las mujeres les encantan los detalles. Y así está trompuda alguna cosa. Vea, Ivancito se va.

0: ¿Qué hace usted, Paul, cuando se enoja la fiera?
1: Me desaparezco en producción.
0: Ay, pero no. ¿Y cómo le hace para que le pasen las iras a ella?
1: Que me debe de extrañar, pues, el orgullo a un lado.
0: Ya, el orgullo. Habla, ¿cómo estamos, Chucky? Desde Quito, Made in Quito. Habla, Chucky, buenas tardes. ¡Ah, sí, fue con voladores y todo!
2: DJ. Good morning,

La chicha estelar más bacana. Primera media horita, ¿qué tal? Opine. Bonito, ¿no? Lindo, saben decir a la juya. Se pasaron, muchachos. Esa es la primera media hora. O sea, como quien entró la cabecita recién. Ya después de esta canción, vamos al corte. Ya de una goyó todo adentro. Así que pilas. Estamos en viernes líquido, viernes criminal. Vaya también pidiendo unas roconitas, por ahí unos de esos populares.

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será de pegarnos una de Roberto Chiriboga. Jamás. A ver, esos manes. Eso, manda. Pero mándame nota de voz. Y mándale al Paul, di, hoy es viernes, ve Paul. No será de pegarnos una de tal. Y ya, y el Paulito escoge una pepa, pero de cierto artista. Así vamos a hacer. Continuamos, señores.

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Esta semana le visito, doctor Johnny, para que me ponga unas dos coronas más. Pero ahora sí que me ponga de adeveras. El otro día me pone dos coronas, pero las de chupar. Salí hecho burla. Un abrazo, doctor Johnny. 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

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Continuamos. Un abrazo en casita. Uno del que les encanta la chicha es mi sobrino. ¡Habla, Tilín!

Is Your Thing. Dice, yo nunca he sido chichera. Es más, dice, por el break music sonaba música niñada. Dice, pero ahora me doy cuenta que con su música todo aniñado se hace rocoto, dice. 2, 3 de la mañana usted le ve al aniñado bailando chicha, música ecuatoriana, dice.

0: Quiero mandar un enorme saludito a mi coach, al licenciado Israel Ibizaca. Pégense unos burpees a ritmo de chicha, dice.
1: ¿Unos qué?
0: Unos burpees.
1: ¿Qué es eso, vea?
0: Unos ejercicios.
1: Ah, ya. Ah, caramba. Es que usted como anda hecho.
0: Es que como usted ya está como jabancho.
1: Claro. Es que usted como anda haciendo ejercicio.

0: Buenas tardes, viejo Rayleigh. Paul, qué buena música darás poniendo, una del tío Manuelito. El Manuelito Ducci, por favor, dedicado para el Rayleigh.
1: ¡Ay!

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12: Y anota otra canción para esos amores difíciles de comprender, que aún siendo difíciles, dejarlos de amar es imposible.
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0: no se besan en la boca.
1: Es para reforzar la amistad, rey.
0: Ajá. Los amigos no se hacen el amor. ¡No, no! ¿Cuándo han visto que entre amigos, entre compañeros andan luchándose? Yo que sepa, no, no. Marcamos ya las 13:19, señoras y señores. Pray, pray, publicitario en vivo. 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

buenas tardes a ustedes. Reciban un cordial saludo, déjame ver, para ustedes y también un afectuoso saludo paterno para ustedes también, dice, son los mejores. Nos entretienen más tarde, dice, ay Dios mío, dice, les condesa. No le entiendo por aquí muy bien el mensaje que nos envía desde el Sixi, pero le mandamos el saludo para la gente desde el Sixi, Chordelec, Parroquia, Simón Bolívar, dice, Gañán.

0: volvemos. Si quiere, mándele
1: como Rayleigh, venga, pégase este. Solo hoy, bonito, nada más.
0: ¿Cómo dijo? Venga, pégase este, creo que dijo. Este, mano, oye, deja de ser así, vea.
1: Rayleigh, ya venga, pese este, solo hoy, bonito nada más.
0: Por acá me pone mi hermana Freddy Villa. Nuevamente mis pasos me conducen donde las chiquillas. Esta

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1: La gente como mensajea durísimo.
0: 099-56-4290. En cabina, tú reportas sintonía. Si tú no crees en lo que vende.
2: Ay, mira, prefiero que no me digas nada que me digas mentiras.
0: Tampoco lo hará tu posible cliente.

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bestia de música, señores. Momento para hacer un espacio publicitario en vivo y en directo. 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Topes López, el espacio publicitario en vivo. Con esto me voy al corte. Y ya regreso con Gary Morán para acompañarles en este viernes en el Cabeceando. El debate, el toma, dame, el tú y tú. Así somos nosotros. Ya volvemos.

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4: Está, silencio. Está durmiendo, ingeniero. Está haciendo bulla a esta hora aquí.
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5: 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Apura, muévete.
1: 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Deja de estar cabeceando y sube.

0: qué es lo que proyectamos nosotros. ¿Cómo estamos, señor Paul Chingre? ¿Listo para estos 60 minutos?
1: Ahí estamos a medio gas sudando por la
0: gripe. Sudando la gripe, pero ya le dijimos.
1: ¿Algún buen enfermero que tenga un taco con limón por ahí que venga?
0: ¿Qué va a hacer ese enfermero? Entonces,
1: un curandero.
0: Señoras y señores, aquí está también nuestra tigresa del oriente. Parece que ha venido puesto el terno de jaguar, así, algo así, pero le queda muy bonito, le queda bonito. Señoras y señores, aquí la tenemos para poner la discordia,

0: Karina, por favor.
1: ¡Buenas, buenas! ¡People! Muy buenas tardes, buenas tardes, buenas tardes. Chicos, escuchen, por favor. Si el papá es Pepe y la mamá es Pepa, ¿ya? Entonces, ¿el hijo qué es?
2: Pepito.
0: Pepito. ¿Sí o no? Oye.

0: ¿En serio?
1: Mal genio.
0: Pero eso era porque no le dejaban dormir, dormir tal vez.
1: Está de dejarle un día a dormir a la Karina a ver cómo levanta aquí en la tarde.
0: Ay, no,
1: ¿mal genio o no?
0: No sé, pero bueno. Señores, hoy les traigo yo un tema como para debatirlo un poquito. Ya,
1: el segmento, aquí. Este tema.
0: Más. No.
1: Este tema, eso,
0: por favor. Quiero que me escuchen lo que les voy a decir. Escuche, por favor. Uy, cierto, hablando de esto. Ñañito, te cuento que me di un huellacazo hoy día.
2: Ya vuelta.
1: Otra vez.
0: Hoy tuvo que de nuevo ir el señor del gas a mi domicilio.
1: ¿Otra vez le reclamó por el dólar que le cobraba?
0: No. Esta vez tuvo que ir a ayudarme. No puedo conectar esa cosa del gas.
1: Yeah.
0: No lo puedo conectar. Cada que se conecta se va el gas.
1: Ajá.
0: Entonces le tuve que llamar al señor para que me ayude porque no sabía a quién
1: claro,
0: pedir,
1: claro,
0: realmente.
1: Claro.
0: Entonces el señor muy amable fue.
2: Novio comedido.
0: No, verás, si me dice, el señor me dice, tiene que comprar esta, ¿cómo se llama esa vaina?
2: ¿Cómo se llama?
1: La válvula.
0: Válvula. Entonces me dice, tiene que comprar esto porque esto no vale. Digo, pero ¿cómo? Si esto es nuevito, yo lo compré cuando me pasé acá. Dice, no vale. Entonces yo le llamo a mi compañero Rey Lisa y Lema y le digo, y ahora, no se me dañó esto, no encuentro dónde comprar la boquilla esa.
1: La boquilla, me dice, verás. Digo, yo cuando he visto un cilindro de gas en el tumbado así como foco, digo, ¿qué estás queriendo hacer, guayaca? Digo,
0: es que, no, oye, te juro, yo me parece que escuché boquilla.
1: No, entonces, es boquilla es para el foco.
0: Esa vaina con la que se pone el gas, entonces. No, yo no sé qué voy a hacer. Yo si sigo así voy a terminar mal.
1: Sí, por eso yo digo, no, algún rato a usted si se la descuida, venimos a encontrar el foco colgado en el tumbado. La ducha en la cocina,
0: imagínese.
1: Yo no sé.
0: He hecho un relajo, pero no importa, señores. No importa porque la vida es corta y uno tiene que estar pilas. Bueno, ese es un guayacazo de la guayaca. Escuchen, por favor, te traigo un tema interesante.
2: Claro. Comente.
0: 3 minutos de casada y decidió dejarlo. La novia que se divorció a los 3 minutos luego que su marido la insulte en público.
1: O sea, escúchame. Duró el matrimonio 3 minutos.
0: Exactamente. Solo habían pasado 3 minutos desde que terminó la ceremonia, cuando la novia habría tomado la decisión que sorprendió rotundamente a todos los invitados: abandonar su propio matrimonio.
1: Ya.
0: Según el reportaje y la historia que circula en redes sociales y ya es viral, el novio habría hecho algo que ella consideró una humillación delante de sus familiares.
1: Ya.
0: Y amigos, obviamente, todos los invitados.
1: Ajá.
0: En lugar de restarle importancia o pensar que se trataba simplemente de una broma, la mujer dijo, no continúo con la relación y me divorcio en este momento. Se quitó los tacones, dejó atrás su ramo y comenzó a decirle de todo al novio, agarró su vestido de novia entre los brazos y se salió de la iglesia. Esto está circulando en redes sociales donde el debate es, wow, muchas personas dicen, me parece muy bien, perfecto, porque si así inician el matrimonio, ¿cómo será el resto
1: pero
0: de tu vida?
1: Pero para eso, o sea, hayan tenido un preámbulo, se conocieron y ya sabían que el novio es medio bravo, bromista, o la novia también es media, le da coraje por todo, no se casen.
2: Otro punto también, eso sería amor propio.
0: Mire, yo sí les voy a decir, aquí es donde se abre, gracias por haber, ahí sí me escucho clarito, Ñañito. Mira, aquí es donde se abre un debate entre quienes consideran que las señales de falta de respeto no deberían ignorarse al comienzo de una relación y quienes creen que una decisión tan importante como es el matrimonio, si ahí viene la falta de respeto, Ñañito, tú en ese momento dices, padre, no me caso, se acaba el matrimonio.
1: Pero, ¿por qué llegar justamente a la iglesia y decir ya?
0: Es que, ¿qué tal que esta pareja tuvo una relación muy bonita y por ende, por eso pidió matrimonio, por eso la novia aceptó? Pero resulta que en la boda algo pasó, pues no, y el novio reaccionó mal. Y ella obviamente va a decir, no, pues si así reacciona el día de mi boda, ¿cómo será el resto de mi vida?
1: Claro,
0: preferible, chao, Ñañito, hasta aquí nomás, siga su camino.
1: Yo a la basura, baile, todo.
0: Me parece perfecto, yo haría lo mismo.
2: Me parece bien.
0: Oye, yo haría lo mismo. Yo creo que con el genio que yo me tengo, yo también haría lo mismo. ¿Sabes qué? Ahí te quedas. Quédate con tu enojo, con tus cosas y me voy.
1: Y aún así usted quiere casarse.
0: Obviamente. ¿Quién dijo que no? Yo sí quiero casarme.
1: Yo creo que si usted se casa, el novio le va a decir, me divorcio en este rato.
0: ¿Pero por qué?
1: Digo

0: Yo no, o sea.
1: No creo. Yo quiero bonito. Siempre he dicho que yo quiero bonito.
2: Para mí que el esposo de la Cari va a ser el amo de casa y ella va a ser el...
0: Yo creo.
2: El sustento creo. De la casa.
1: ¿No? Apágate el micrófono, ñaño.
0: Ay, ¿qué dice Luis Pacheco? A ver, vamos.
3: Eso es lámpara, la mamá no sabía dónde sacar un motivo. Lo que pasa es que la mamá ya lo vio meando, pues, con 5 centímetros, digo, aquí me voy a morir de hambre toda la vida. Mejor aquí cortemos por lo sano y busco al Rayleigh, que aunque sea tiene 8, es 3 más, algo mismo hace.
2: Muere de hambre, dice.
0: ¡8 y medio!
1: Oye, te digo una cosa, yo creo que muchas veces, no sé.
0: No, pero es que ellos ya se han de haber conocido, ya la de haber visto de qué porte y todo eso, porque para casarse, hoy por hoy las parejas ya pegan el estreno bastantes veces para llegar al matrimonio, no llegan vírgenes al altar.
1: Bueno, es verdad, hoy en día hay que reconocer y hay que decir las verdades, hoy en día... Dudo que llegue alguien virgen.
0: ¿Quién llega virgen a un matrimonio? Se comen el sándwich antes del recreo.
1: Sí, yo creo que no. Hoy en día, por ejemplo, tienen la mentalidad de que no, hay que probar a ver qué pasa.
0: Claro.
1: Hay que probar.
0: Dicen las expertas que a veces en eso también, o sea, hay química y funciona, porque hay algunos que llevan una vida tan bonita, pero si no funcionaron en la cama o alguna cosa pasa... No.
1: Exactamente.
0: No hay una buena relación.
1: Exactamente. Te digo una cosa, yo tengo esa mentalidad. Yo siempre voy a decir, bueno, si tú llevas una relación bonita de besos, de abrazos, de que te de citas románticas, de que no sé qué, uy, son la pareja perfecta.
0: Claro.
1: Ella es el amor de mi vida, él es el amor de mi vida. Pero resulta que el día que tú llegas a la intimidad con esa persona y no compagina.
0: Claro.
1: La man es una vaca muerta, el man no lo tiene así, entonces no compaginan. ¿Y qué pasa ahí? ¿Sabes qué? 5 años, 4 años, 3 años de relación hermosa, bella, preciosa, Romeo y Julieta. Resulta que la intimidad no compagina. Chao, ¿sabes
0: es que
1: qué?
0: Mucha, no. O algunos no compaginan en la intimidad y no compaginan en otras cosas.
2: En la vida social, se puede decir.
0: Claro, en la vida social. Es un relajo a veces encontrar a la pareja que compagine en la intimidad, en la vida social, en todo.
1: Exactamente. Por ejemplo, yo le pregunto a Suneo.
2: Comente.
1: ¿Tú, cuando tienes tus novias, en todo compaginas o siempre hay algo que tú dices, chuzo, no sabes qué?
2: La verdad, le soy sincero, mis relaciones no duran.
1: ¿Por qué?
2: ¿Por qué?
0: ¿En qué estás fallando? ¿En la cama o en lo social?
2: Yo pienso que con el tiempo, porque a mí el tiempo me falta, la verdad, me falta muchísimo. Y yo sacar un tiempo aparte del trabajo es complicado. Trabajar de lunes prácticamente hasta domingo en la madrugada es complicado.
1: ¿Quién te va a aguantar? Pues ñaño.
2: Claro, imagínate, o sea, no tienes tiempo solo para la radio. ¡Chau!
1: ¿Quién te va a aguantar estar moceando todo el fin de semana? No, nada
2: que moceando, chambeando, malanochando.
0: Veamos qué dice la gente, ahí tenemos el audio de mi pana Mike Sánchez, Luis Pacheco también, ¿qué opina el público?
2: Vamos Mike, vamos, saque la cara por nosotros.
0: A ver.
4: Oye, antes que por el tamaño es hoy en día la precocidad, no sé, por la mala alimentación o mucha página azul, no sé, no. Pero no duran ni un minuto.
0: Claro.
4: Por te dicen a vos pollo de un solo hervor. Llegas a 20 segundos.
1: Claro. ¿A quién le dicen pollo de un solo hervor?
0: Pollo de un solo hervor, dice que le dicen, ¿duran qué? ¿Menos de 20 segundos? No, pues.
2: Dicen lonchis.
0: Lonchis, rapidito. Claro, son rapiditos.
2: Imagínese, recién llegó mi pana minutos. El lonchis, vea.
0: El alcance será lonchis.
1: No lo puedo creer. Entonces, no, las relaciones definitivamente hoy en día,
0: tiene que tener química en ambas cosas.
1: Arrepentirte, cosas. Sí, arrepentirte en el altar. Ya eso influye cosas de verdad fuertes. Hay parejas que a veces están casándose por las familias.
0: Exacto.
2: Por el interés económico.
0: Por el interés económico. Exacto. Imagínate que la familia Dumanguala ya quiere conocer a la familia Quispe y los Quispes tienen tremendos terrenos, obligan a los hijos a casarse.
2: Imagínense la familia Sachilema, acá la familia Morán,
0: exacto.
2: Tengan ciertas empresas, contactos.
0: Y total, en el cuchiplancheo ni quieren saber, ni se quieren ver, y todo es por obligación.
1: Imagínate, no, es que...
2: Lo que hace el billuyo.
1: Sí, definitivamente. Señoras y señores, ¿qué opinas tú, por favor, sobre este tema? ¿Debería uno arrepentirse en el altar por cualquier cosa de no casarse?
0: No, antes tiene que ver eso.
1: No, grave la cosa. Yo sí me arrepentiría. Yo sí veo algo así medio tránfugo.
0: Hasta de la cabina quieren ir saliendo a veces cuando se enojan. ¿Quién no va a ir saliéndose de la iglesia?
1: Mentira, ¿no? Jefe, no creas eso. Pues.
0: Bravísimo. No, no, no, no, no, no. Quiere ir saliéndose.
2: No se le entiende lo que va hablando.
0: No, exacto. Se para y no se le entiende ni qué va. No, no, no, no.
1: Ay, qué
0: parece esas abuelas rezando los domingos el rosario. Pero bueno, vamos a arrancar el programa. La pregunta es de la siguiente manera.
1: Por favor, ¿te arrepentirías en el altar por cualquier mínima cosa para no casarte?
0: Ah, perfecto. El WhatsApp, por favor.
1: 099-56-42-990. Aquí

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0: y claro, clásicos diferentes. Es que es viernes, corazón. Hay que poner. 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
1: Qué bonita canción. No, definitivamente Paul se pasó con estos temazos, pues. Esos temazos, ¿sabes qué va a ser?
2: ¿De qué?
1: Temazos, pues.
0: Temazos, dice.
1: Yo, por ejemplo,
0: la gente Cari, debe estado confundida.
1: Cari, dímelo.
2: Ya que el Rayleigh nunca le ha dedicado una canción, yo le voy a dedicar
1: una. A ver, dedícame una de qué.
0: Hablando de mujeres y traiciones.
1: Ay, pero este man, ¿cómo me va a dedicar eso?
2: Es que ya están queriéndome traicionar.
0: Ah, por eso te dedican.

0: que jamás.
1: Ay, no más, ay, no más. ¿Sabes qué dice el sátiro?
2: ¿Qué dice el sátiro?
1: Guayaca dice, referente al tema, ahora para casarse primero hay que probar los tres platos.
3: Por eso esta canción, vea.

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0: Yo me pongo a pensar, Leodán estaría soñando con aquella chica para armar esa canción. Para mí que no se le dio la oportunidad.
1: ¿Cuál no es Leodán, oiga?
0: ¿Qué digo, Gali? Gali,
2: Gali,
0: Gali. Es que la próxima que viene es una de Leodán. Claro.
2: Otra chuncho.
1: Dice el gitano, le dice buena guayaca, bien.
0: Es que la próxima que viene es esta.
1: Así mismo son, dice las mujeres, vacas locas, dice.
2: Bestia.
1: Dijo vacas muertas.
2: Ah, ah, es

0: será?
1: Mi cariño, sea tuyo y nada.
0: Par de inútiles de
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3: Estelar. Paulito, póngale los audios ya. Ya para ir cerrando, ya llegó el capibán.
4: Oiga, mi cari, lo que pasa es que hay bastante diferencia ahora con antes. Ahora, medio una pendejadita, ¡rum!, se largaron.
0: Exacto.
4: Y ya lo van toqueteando hasta uno para ver si hay buen tamaño, a ver si hay un buen prospecto y todo.
0: Ya están toqueteando.
4: Los que somos a la antigua, no, pues pucha, unos casados. Yo me acuerdo que mi abuelita me dijo y mi abuelo, me decían que mi abuela se casó con mi abuelo porque la habían cambiado por una vaca. Y todavía dice, y buen negocio hicimos, imagínense que yo a mi hija o a mi hijo le digo, ¿sabes qué? Te voy a cambiar por una vaca. Se pelaba que eres loco, viejo, hijo de... Ay, mi hijo me deja botado la casa.
3: Sí, es que antes hacían negocios para los matrimonios, sí. Por una vaca, por un borrego.
2: Imagínese, cambias a Alejandro por un chancho.
3: Por un chancho, no, te hacen.
0: No, déjate de cosas.
3: A ver, ¿qué dice Freddy?
5: ¡Guayaca! ¡Dímelo! Te ha mordido el rey Lisa y Lema esos labios. ¡Ay, ay, ay! ¡Qué buena música del joven Paul Shindre!
3: Gracias, te amo, te ha mordido el rey, dice. Sí,
0: yo todavía gracias.
3: Gracias,
0: amigo.
3: Dice.
0: Imagínate cómo me ven.
3: Bueno, vámonos, que seguimos aquí. El que se despide solamente es Paulito Shingle.
2: Bueno, canción. Conmigo hasta el día lunes. Nos vemos en el Break Music. Si Dios, los jefes. Y bueno, si el Sachilema decide bien. Si no, ya.
3: No, vea, Paulito, usted no pare bola lo que diga la Karina. Ella
2: ya
3: no
2: están encamando
3: aquí.
2: Por ahí.
3: No, aquí se toman las decisiones.
2: Les comento que estaban molestos desde ayer.
3: Entre el jefe.
0: Me quieren quitar a mi locutor.
3: Entre el jefe y yo he de ver si es que se
2: jefes,
3: mueve o no se mueve.
2: Si le mueven al Rayleigh del mediodía, me voy a resentir mucho, ¿verdad?
0: Diga, me quieren quitar a mi locutor.
2: Ya me quieren quitar a mi locutor. ¿Y a quién metería esas achunas en la cabeza, jefe, hombre?
3: Ahí sí. Paulito dice, a mí me pueden poner a todas las caramelos, las embaletes, pero Rayleigh es Rayleigh.
2: Claro. Y no, la chicha se embale. Uno nomás basta. Es más
0: por
2: con
0: eso
2: uno.
0: Te quiero traer
2: es,
0: una
2: más,
0: embala, te...
2: es más con uno. Hasta me falta tiempo.
0: No.
2: Mande nomás en la mañana. Dice que hace falta una voz femenina. Gracias.
3: Señoras y señores, ya volvemos. Gracias, Paulito.
2: O si quieren que inicie en el Break News a full hoda a las 12 de la tarde, traigan nomás.
3: Bueno, señoras y señores, con más. Hasta aquí, el Hoda.

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0: Sí, ¿no? Parece que lo escuché.
1: No seas mal.
0: Lo que pasa es que eso de estar haciéndose uno cargo toca de estar escuchando todos los programas. Y ahí le escuché al cangrejo. Le digo, ve, dedícate a poner efectos. Ya no lo
2: escuches. Buenas.
1: Qué malos hoy estos manes, qué malos.
0: Estaba analizando, digo, creo que la radio se va a prender hasta las 6 nomás.
1: De ahí ya no se necesita.
0: De ahí creo que va a tocar de bajar la palanca.
1: Qué malo. Pero bueno,
0: de ahí que se prenda a las 8:30 de la mañana.
1: Ay, no seas malo, oye, déjate de lámpara porque eres así.
0: No, mentira.
1: ¿Cómo se llama? El relax, no sé qué, del jefe. A mí me gusta el relax.
0: O sea, yo lo digo por broma y que mis compañeros o sea, vayan calando que es broma. O sea, yo soy así, molestoso y todo.
1: Ah, bueno, eso sí, este man es bromista. Todo sí. Es broma. Para
0: molestoso, soy sí,
2: payaso.
0: Si pertenecía al equipo de los muchachos de la mañana, ¿dónde voy a aprender a hacer tantas
1: jodas?
0: Mofas y a ser tan criticón también, porque a veces soy criticón también.
1: Ah, sí me he dado
0: claro,
1: cuenta.
0: Sí. Ahí la escuela del señor John Salchichón, el criticón. Por eso no le decían bolsón ni nada, sino bolsicón.
1: Ah, ¿en serio?
0: Claro, entonces tenía le molestó.
1: Ahora comprendo todo.
0: Claro. Señoras y señores, y hablando de bolsitas, bolsotas y bolsiconotes, aquí está el señor que viene desde la mismita selva. Quítate que te atropello. Buena música. Alejandro Sánchez, DJ. Copifora.
2: ¿Qué tal, chiquillos? Hola, buenas tardes. Buenas tardes, mi querido Rayleigh.
0: Hola.
2: Hola, Guayaquita.
1: Hello,
2: mi chiquillo preferido, usted.
0: Ah, sí. Oiga, claro. No, y ahorita estoy viendo que soy preferido de todos.
2: El preferido de todos.
0: Paul es capaz de renunciar si yo me muevo de ese espacio.
2: Así le escuché, ¿eh? Mire.
0: Yo me regreso donde la Jessie dice.
1: Hecho el bravo el soneo, imagínate.
2: Sí. Me vuelvo, dijo.
1: En ese porte todavía.
0: Karina, si usted sigue encamando, olvídese de mi amistad. Olvídese de las cascaritas que le traigo los días viernes, dijo. Sí.
2: Así diría.
0: Así
1: imagínate.
2: Y hoy trajo cascaritas.
1: Una vez me trae cáscaras y ya me viene a amenazar este man.
0: Ahí está, para que vea. ¿Cómo estamos, señor Capibara? ¿Listo para el show de hoy tarde?
2: Todo bien, chiquillos. Listo y listísimo, como siempre. Esperando con ansias todos los viernes.
1: Qué chévere. Claro. Es que aquí, como viene ese dilema, dice usted, esperando con ansias el viernes.
0: Claro,
1: el resto de días no vale.
0: Dice el Capibara. No, pero es el goce el Capibara. No, la gente sabe que ya no está aquí una compañera, está trabajando sola. Y me gocé ayer en la reunión por el Capibara. Porque conversaba pues el jefe, la jefa.
1: ¿Ya?
0: Dice, es que la radio está que bestia, dice arriba. En la mañana los muchachos la rompe, me gusta a mí y le gusta a la gente.
1: ¿Ya?
0: Al mediodía dice el Rayleigh, me gusta a mí y le gusta a la gente. El cabeceando, me gusta a mí y le gusta a la gente.
1: ¿Ya?
0: Llega las tardes y el capibara no le gusta a nadie.
2: Oye, solo les gusta la música.
1: Solo
2: la
1: música. Déjate de cosas. Oye, me estás haciendo bullying. O sea, me.

0: de los del Río, por cuestiones X ya sabrán. De repente van a decir, no llegaron, se pusieron a tomar con el Rayleigh.
1: No,
0: ya se quedó descartado.
1: La guayaca dijo, háganse valer, carajo.
0: La guayaca dijo, ¿cómo? No, así no dijo la guayaca.
2: No dijo así.
0: Dijimos que no vamos a estar presentes porque hay ciertas cosas que no coincidimos nosotros y no estamos de acuerdo con eso. Ya, exacto. Entonces, ¿y qué mandó el audio la guayaca?
2: Háganse valer. Ustedes no son cualesquiera.
0: Entonces, qué pena. Con los panas del Río, pero no vos.
1: Los panas del Río, ahora ya no son de los panas del Río, ya, los panas no del mar, esos manes que vayan nomás.
2: Igual, total, todas las semanas se presentan en cada esquina.
0: Ah, bueno, eso sí, todas las semanas vienen a Cuenca.
1: Están petados.
0: Sí, deberían decir los de Cuenca.
2: Claro.
0: No los del Río. O los del Río, tome bamba.
2: La pena, la pena.
0: Claro.
2: Ya es que tienen un departamento aquí.
0: Ya deberían comprarse una casa los del Río.
1: Oye, no, déjate de cosas. Mire, jefe, no, de hoy en adelante no vuelvo a mandar un audio más. Porque se están burlando de mi forma hermosa de hablar.
0: Ah,
1: oye, no, discúlpame. Pero los costeños tenemos un dialecto increíble.
0: El Paul, molesto por la decisión que tomamos. Yo también medio enojado porque no hay algún respeto hacia a los Chungo Power, a esta dupleta que somos conocidos aquí en Cuenca.
2: Terrible.
0: Y la guayaca sale con ese audio, creo que todito se rieron.
3: Así se hacen valer, ustedes tienen nombre, ustedes no son cualquiera.
0: ¿Cómo dice la Karina?
3: Ustedes tienen nombre, ustedes no son cualquiera.

0: no, o sea, no, le están,
1: no le están molestando. Usted dice cualquiera. Ponle, o sea, el audio.
2: No es invento.
1: Ponle. Verás que a la Karina dice al final cualquiera.
2: Y al inicio dice Valere. Pero no le cachan muy bien. Escuchen bien.
1: A ver.
3: Mejor chicuelos, así se hacen valer. Ustedes tienen.
2: Valere.
3: Mi nombre. Ustedes no son cualquiera. Auxiliadora, ¿sabes por qué?
2: ¿Por qué?
3: Porque hoy día vi que estaban las doñitas ahí a que me pasen el huevo, ñaña.
2: Ah, ya,
3: va a salir ojeada de aquí ahorita.
2: Sí, hágase valer, ¿eh?
1: Hágase valer y pase ese huevo en la frente.
4: Oiga, no se le trepe mucho a la guayaca, la madre de mi tierra, la madre de mi zona, somos cabreros allá. La madre ya mismo ve, se calienta, coge y les dice, ¿sabes qué? Métete tu programa por él. Y ahí te deja botar la nota y se va hablando como rezando rosario.

0: Ahí está, te están defendiendo.
1: Defendiendo,
0: también.
1: Claro.
2: Me gusta,
1: es que usted no es cualquiera.
0: Usted no es cualquiera.
2: Uy, el Tomás Escobar debe haber estado riéndose cuando escucharon el audio.
0: No, yo te cuento que sí, eso digo, Paul, no sé cómo estaría en la casa, pero yo cuando escuché el audio también.
1: Yo sí era, me gocé.
0: Me pasó el coraje.
2: No, no.
1: Oiga, mi mujer escuchó eso y dijo:
3: en demasia.
0: La jefa creo que goza y disfruta, y por eso dice la jefa: yo no quiero mujeres en la casa, suficiente con la guayaca.
1: ¿Para qué
2: suficiente
1: más?
2: Suficiente ya. Parece hombre, creo que dijo.
0: Parece hombre, dijo ya.

0: papaya. Bien ahí, hay que hacerse valer, éxito.
1: Oiga, que le sale así naturales.
2: Naturales.
0: Ya, pues date la mano. Ya me estás camellando.
2: Ver, verás.
0: Es que así hablamos, pues.
2: La terminación. Valer. Valer.
0: O sea, valer, pues.
2: Qué timbre.
1: Valer.
0: Pero,
1: valer.
0: Pero ve este serranito, me viene a mí de cabeza.
2: Valer. Tiene que pronunciar.
0: No, no, no, no, no se pasa.
1: Ustedes no son cualquier,

0: así también.
1: El Zayla más dice que le hace eclipsar los ojos a la guayaca, por eso es que le queda viendo así hecho blanco los ojos.
2: Le hace ver el eclipse.
3: Ustedes se ríen, pero antes la guayaca no tiene bien asentado todavía lo que es de Guayaquil, Guayaquil.
4: ¿Qué?
3: Y en verdad nosotros se decía, hágase valer. No somos cualquiera. No se burlan de nuestro acento.
4: Y ahí está que sí hablan así, dice Guayaquil.
5: Ya, bueno, de la costa hablamos. Ya, ¿cuál es el problema, pequeño?
4: Oh, acá.
5: ¿Cuál es el problema?
4: Oiga, Karina, regresemos al siguiente bloque a hablar del eclipse.
5: Sí.
4: Ayer todo Cuenca creo que estaba elevado.
5: Sí, todo Cuenca estaba. No solo eso. Hoy día tenemos para darle durísimo al eclipse y a lo que dijo Yasu Montero, ñaño.
2: ¿Qué dijo?
5: Desde el 2018 no tiene macho. Vamos a hablar sobre lo que
4: dijo
5: la Yasu.
4: ¿Quién quiere entrar
5: Montero?
4: En esas siliconas también.
2: Claro, eso también. Puede ser tóxico. Usted le muerde una chichi y puede darle cáncer.
4: Yo siento que le muerdo una chiche a la Yasu y voy a oler a muñeco, ni
2: no
4: sé qué.
2: Huele a hule.
4: Huele a hule, a caucho, no sé. Dios. Por eso no.
2: Imagínese en el acto, puede eso prenderse por tanta fricción.
4: Claro, pum, el caucho se quemó.

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1: Ahí está, fin de espacio publicitario en vivo, como dicen por acá. ¿Qué ha pasado, compañero?
0: Disculpe, por mucho molestar se pega, si se sí, me chispoteó. Sí, ya no molestemos, se pega.
2: Por estarle sí, molestando.
0: La jefa va a decir, Reilly, por favor, lea bien la mención.
2: Ya no hay que molestar,
1: Síganme molestando, síganme molestando nomás. Ustedes tienen que respetar a la compañera, carajo. Yo soy la única mujer que hay aquí en este...
0: En esta cabina. Sí, sí, prepárate, sí, que hoy día tenemos Notitrova, tenemos dos noticias chéveres, bacanas para compartir con ustedes. Y aparte de eso, lo del eclipse, vamos a hablar del eclipse que pasó ayer.
1: Sí, oye, yo así estaba viendo. Ayer, Dios mío, todos con la trompa abierta, como dirían en mi zona, viendo para la luna. Yo estaba ñañito en mi cama, bien acostadita, solo veía las redes sociales que decía, ve, ya se está poniendo la luna rojita. Pero no, yo créeme que tenía frío para salir a ver la luna. ¿Ustedes sí salieron a ver el eclipse?
0: No, yo sabía que había el eclipse porque tú entras a tu WhatsApp y ves toditos los estados, un punto negro, toditos han subido la foto del famoso eclipse. No,
1: fatal. ¿Cómo puede ser uno más del montón, pues,
0: ñaño? Tan elevado. Yo le iba a tomar una foto, sí, mami Judy en el balcón, así. Ya le iba entrando los moscos.
2: Abierta, claro.
0: Sí, los moscos entraban y salían.
1: Oye, no, te juro que no, a mí no me llamó la atención. Max, ¿saben qué? Ni he sabido que había eclipse ayer.
0: Yo tampoco no sabía. Ahí sabe mamá Judy así. Y mamá Judy, el eclipse.
2: Eso es lo peor, el eclipse.
0: El eclipse.
1: Se pasan estos.
2: Oiga, por acá nos hacen llegar un videíto.
0: Ah, sí, sí, vea.
2: ¿Qué dice? A ver, vamos.
0: Creo que es el pana que le ha traído a usted.
2: Ahí está el señor del bus. ¡Qué bacán!
0: Dice, saludos para el DJ, dice. Ya de vuelta a Gualaceo. Yo le traje al DJ de Gualaceo. O sea, usted vino en el bus de él.
2: Ahorita estoy viendo
0: qué transporte es
2: de ese bus. Los Santa Bárbara.
0: Los Santa Bárbara.
1: Saludos para Santa los Bárbara. Bus Santa Bárbara.
0: Así se llama,
2: Santa Bárbara.
1: Cooperativa Santa Bárbara. Saludos, ñaña.
0: Para que vea que de a poco, o sea, esto de los transportistas ya. La cooperativa Sitka que va de aquí a Azogues.
1: Ya.
0: Algunos carros que yo estaba en el terminal ya están con Estelar.
2: Oiga, y no me saluda lo que me bajo del bus el hombre. Es decir, me capibara, vaya, no le cobro el pasaje.
0: ¿Te cobró?
2: Me cobró el doble.
0: Yo no sé.
1: ¿Sabes qué? Eso es lo peor, ¿no? Yo también me subí a un taxi.
0: Te saludan, te hacen la conversa y paga.
1: A mí me dijeron un día, ¿usted no es la huellequita? Digo, sí, y espero que me diga el man. No, tranquila, vaya nomás. $3,
2: es que ya sabe que usted es sabida. No, mentira. Me imagino que el pana no me hubiera cobrado, pero yo ya pagué el ticket, pues, en la boletería.
0: Yo también cuando me subo, soy gil, no timbrar. Yo pongo la tarjeta, ya me hacen la conversa, voy adelante, trepado en ese chancho del bus y marco esa tarjeta. Digo, qué vainas era de haber... Antes, por lo menos, brincaba el torniquete cuando había...
2: El torniquete, el animal.
0: El torno, ya eso. Decían, ¿qué más, Reilly? Ya no, brinque para que no pague el pasaje. Claro. Brincando el torno para no pagar el pasaje.
1: No puedo creerlo. De verdad que
0: pero esa es la gente que nos quiere y que sabe que
1: nos quiere. Cariño, claro.
0: Cooperativa Santa Bárbara, allá en Gualaceo, y Alpana quedó trayendo esa encomienda.
2: Este flete.
1: ¿Quién se va a confundir?
0: Esta carga.
1: ¿Quién se va a confundir si apenas uno lo ve? Este más es el capibara.
2: Claro.
1: Tremendo cuerpo, imagínate.
2: Si yo le hubiera dicho al pana conductor, oiga, mijo, ¿y por qué me cobra el pasaje? Es que usted debería pagar flete, no pasaje.
0: O paga por carga.
2: Agradezca que le llevo arriba, dice. Claro.
1: ¿Qué dice la people? Vamos a escuchar.
0: Luis Pacheco, ¿quién vio el eclipse?
2: Ronald está por acá.
0: A ver.
3: ¿Qué más, muchachones? Muy buenas tardes. Reilly, Capibara, Mamacoco. Oiga, venga, pero no es por nada, pero cualquiera que vaya a trabajar en la radio no va a aguantar el voltaje, porque cualquiera que entra a la radio se va a ir, pero rapidito, ¿no? Queda estelar, es demasiado voltaje, no tienen los puntos para quedarse ahí, no aguanta. Sé que cualquiera, Mamá Coco, cualquiera que vaya a la radio como usted.
1: Cualquiera.
0: Pero si ¿sí ves que te está molestando el Ronald?
1: Claro, pues yo por eso
0: cualquiera, ya... Cualquiera no aguanta el voltaje de Radio Estelar. Ya hemos hecho la prueba y la plena que trabajar con Rey.
2: Con cualquiera.
0: Con cualquiera, con Capibaro, con los muchachos de la mañana. Cosa seria acá.
2: Claro, es cosa
1: pero,
2: dura.
1: Exacto, yo no sé, el jefe. Yo digo al jefe, póngame un día con los de la mañana a ver quién manda en ese programa.
2: Hijo, eso estaría bueno.
0: Estaría bueno.
1: Imagínate, a ver si me aguantan.
0: No, que yo creo que usted sale mandando.
2: Si hasta la de la rocola aguantó.
1: ¿Cómo?
0: Hasta la de la rocola aguantó. Y por culpa de la rocola se fue la otra.
1: Oye, estos males se pasan, de verdad. ¿Qué dice el audio? Sácame el audio.
4: Pero es que mi guayaca, usted tiene que entender. Bueno, de entender. Los mismos viejos ridículos viendo un eclipse, tantos que han visto. Pero yo sí salí con mis hijos, pues pequeñitos, los pequeñitos más que todo, para que vean lo que es un eclipse. Pero a usted no le sorprende, mi guayaca, pues si usted vio caer el asteroide que mató a los dinosaurios junto a don Alfonso los Monteros, imagínese, ¿qué le va a sorprender ahora?
0: La guayaca no le sorprendió. Ella vio caer el meteorito, claro, que destruyó a los dinosaurios.
2: Claro. Vio sobrevivir a dos de las pollas de la Remigio.
1: Por eso es que no vi pues ayer el eclipse. Porque era mi camita. Tremendo frío, pues ñaño, no.
0: No, yo también digo que voy a estar saliendo elevado. Que nunca he visto un eclipse.
2: El eclipse.
0: Exacto, no les estoy mintiendo. Yo digo, voy a ver al estado y te sale en el estado de tus panas, ¿no?
1: Ya.
0: Oye, toditos eran punto negro, blanco.
2: Oiga,
0: negro,
2: yo le soy sincero, yo sí salí a ver, estuve boquiabierto. ¿Sabe por qué?
0: ¿Por qué?
2: Porque todas las otras veces se ha visto solo en Europa, en Estados Unidos, en horarios que aquí estamos roncando. Entonces dije, esta es mi oportunidad.
0: Para ver. Y sí, sí estaba rojo.
2: Estaba rojito.
1: Uy, no, de verdad, yo no salí a ver. Mira, ahora, ¿cuándo habrá otro eclipse, por favor? Por
2: de
1: favor,
2: aquí en unos 100 años. Usted se ha de ver.
0: Usted se ha de ver. En la otra vida nos ha de contar.
1: No me sorprende tu respuesta, oye, Capibara. Este man, Dios mío. ¿Qué dice Freddy Villa? Vamos. Ver,
2: habla, pues, Freddy.
5: Oiga, tío, Rayleigh.
0: Mande.
5: Dígale al Capibara si quiere algo bonito, algo económico, que le busque al flaquito. ¿Se acuerda que el flaquito andaba metiendo vacas, castillos, borregos ahí en el taxi?
0: Ah, Simón.
5: Meter un capibara en el taxi, no hacer nada para el man.
2: Busquen
5: el flaquito.
0: Un abrazo para el flaquito taxista de allá, de la donde trabajamos,
2: sí,
0: en la otra radio.
2: Sí,
0: él es el que le, creo que le multaron o algo porque andaba jalado castillos, vacas locas en el taxi. Es una cosa seria ese taxista.
1: Imagínate, así como las motos cuando andas jalado, ahí al amante, a la mujer, a los tres, todo.
0: No, pero eso antes no se ve eso mucho aquí en motos y todo eso aquí en la, los deliveries más. Pero en la costa sí, tú ves colgado.
2: Claro, unos cinco
0: guambras.
2: Sí, van cargado una refrigeradora en la moto.
0: Sí, en la moto, sí, van cargando
1: un televisor, una plasma de 70.
0: Y no se sabe.
2: No son de ellos.
0: No, pues van robando. Eso mismo iba a decir que están tras. Le pregunta a sus manes, no saben ni qué responder porque están choreándosela.
2: Claro.
6: Yo hice mis hijos haciéndole mirar a mi esposa el eclipse, cosa que los ojos torcían nomás.
0: Ya ves, pero ¿quiere volver a ver el eclipse?
1: No, yo no vi.
0: Hoy después de la bailoterapia podemos ver el eclipse en pancha.
2: Mire, ¿ah?
1: Tampoco, no me lleva la
6: atención. Ya no le voy a decir nada a la mamá Coco, porque si no el rey le va a desbloquear. Ya estaban comentando en la mañana que están bloqueando el rey y ya demasiado semana, vale.
0: No.
6: Hola, Capibara, usted han sido en carro. No aguantó el carro mucho peso. Después compró un cuadrón, tampoco. Y ahora tiene que ser más. Dale bien, Capibara, ya baje de peso.
2: Rayleigh, yo mismo le voy a bloquear.
6: Yo hice mis hijos haciéndole mirar a mi esposa el eclipse.
4: Oiga, mi Capibara.
2: Habla, mijo.
4: El rey le está preguntando si estaba rojita la luna. Usted le dice, sí, estaba rojito. Usted creo que estaba agachado viendo en el espejo y se ha visto rojito.
2: Ha sido el único que entendió.
0: Ajá, ya, es que es mono.
2: Claro, es que el man es vivir. Él no es cualquiera.
0: Él no es cualquiera.
2: Él es cualquiera, él es mono.
1: Él es sabido, pues ya de una.
7: Oiga, Reilly, pero usted tiene ahí a la luna llena al lado suyo, pues ahí tiene al capibara. Usted me sabe que luna roja que tiene ahí con tremendo cuerpo.
0: Yo tengo a todo el eclipse aquí. Ahí está. De frente.
1: Si ve, ya, de una. Y este va, mira, rojito mismo se pone.
0: Claro,
1: eso.
0: Usted sí. Rojito y todo eso. Pero bueno, señores, la novelería fue ayer en la noche de acerca del eclipse, que todo el mundo quería ver el eclipse, que los videos, que las fotos, que tanta cosa. Era la novelería. Viral se hizo eso.
1: Exacto, sí, se hizo viral. Realmente aprovecharon, muchas personas aprovecharon para hacerse virales también. Ajá. Unos hacían sus videos, otras sus fotos. Y ahí estaban, bueno, los que se hicieron virales, chévere.
0: ¿Usted estaba en Pacha o fue a dar clases? No, ¿no?
1: Yo ayer sí. No, ayer no, fue. No. No. Ayer yo andaba por las calles de Cuenca.
0: Por las calles.
1: Después
0: no,
1: de la
0: no,
1: reunión. No vi tampoco. No vi. Es que eso le digo, yo no sabía, ni siquiera tenía idea. ¿Por qué no informan que va a suceder eso? De no, me hubiese visto un ratito las estrellas, pues imagínate.
2: Ya se enojó.
1: Pero no.
0: Ya se enojó. Karina, carajo, sí. ¡Ya! ¿Qué dice Freddy Villa? Ya, de una vez, póngale la audio.
2: Oiga, qué bestia esta Karina. Solo brava ya.
0: No hay cómo decirle.
8: Oiga, Reilly. Pregunta seria, mijo.
0: Ya.
8: ¿Cierto que la guayaca y el cangrejo son de la misma banda? La banda que se anda jalando las vacas, los borregos por allá. Y tienen una guarida allá en Morocho, Quihua.
1: Que el uno es la banda Anchi y otra banda chica, sí. No, eso sí somos.
0: Dice que ustedes son los que se andan jalando las cosas. Dice,
1: ay, no. Estos manes, ya porque le ven a mi compañero.
9: Tío Reilly. Acá no hubo eso, eclipse. ¿Será que aquí hay otra luna y allá hay otra luna? No entiendo.
1: ¿Para qué era Shunshu?
2: Es que este azteca también, ¿qué va a ver ahí, pues?
0: Por acá le mando un mensaje, jefe Luchín. Oiga, dice, antes de comprar el iPhone, de preguntando al cangrejo o a la guayaca si no tendrán uno por ahí a la venta.
2: El cangrejo mismo le está vendiendo ese bloqueado.
0: No joda. El jefe anda buscando celular para contenido y el cangrejo tiene. ¿Cuál quiere? Dice.
1: Esto, manes. Señores, nos vamos a una pausa comercial. Ya regresamos con más. Recuerda que estamos nosotros.
0: Vamos con música.
1: Ah, no, sorry, que ya. Pero luego nos vamos a una pausa. La misma vaina.
0: Aquí
1: es.
0: Le voy a ir educando
1: la
0: a usted.
1: La misma vaina es. Y no quiere camillar conmigo, si te das cuenta.
2: Hay que educar a Chita.
0: Hay que educar. Tranquila, vamos. No, que...
2: Cuidado. Cuidado. Cuidado la bomba Chita. Cuidado la bomba Chita.
0: Cuidado la bomba Chita.

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0: 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Quiero mandar un saludo bien abrazo y un abrazo y un abrazo bien fuerte a toda la gente que nos escucha a través de las diferentes aplicaciones. Cari, están conectados en los Estados Unidos, en Chicago, a la gente de Minneapolis. Un abrazo, gracias por estar con Estelar.
1: ¡Qué bacán, qué chévere está! Me encanta cuando la people, con los gringos, están por allá diciendo ¡oye, Guayaca, oye! Me gusta, claro. Saludos a toda la people que está por allá. Yo sé que ustedes son ecuatorianos, pero bueno.
0: Sí. Un abrazo para todos los amigos allá que están escuchando. Gracias también a la gente que nos escucha en Huapán, a la gente de Wilchacapamba. ¿Qué tal? ¿Cómo estamos? 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
1: ¡A que vean nomás! Por ahí hay una man que está haciendo maratón. Yo creo que nos quiere dar la contra, pero no, chiquita.
0: Acá no trabajaba chiquita. Y allá están tres programas ya.
1: Y allá sí está, pero Dios mío, o sea, no, fatal eso.
2: Acá con uno no se avanzaba.
1: Con uno decía, ¡no puedo!
0: ¡No avanza!
1: ¡Lloraba!
0: Claro, no, si veo que se... Yo, cuidado al DJ nomás. No. Bueno, señoras y señores, 16 horas con 25 minutos, momento para irnos con el segmento de este fin de semana. Tenemos noticias, hay novedades, queremos hablar, debatir y entrarle prácticamente a lo que es este segmento del fin de semana, el Noti...
1: ¡Truba!
0: ¡Tema!
1: ¡Ay, ay, ay! Señoras y señores, en esta tarde maravillosa, una tarde llena de alegría, llena de buena música, te tengo la primera notitrova.
0: Primera noticia. Bueno,
1: chicos, por favor, quiero que pongan atención, porque tenemos que dialogar, tenemos que interactuar, tenemos que opinar sobre lo que les voy a decir.
0: Escuchen. Yo opino.
1: Cada vez son más los países latinoamericanos que añoran un presidente como Bukele.
0: Ah, sí, eso sí.
1: Sí, señor. Para muchos expertos, el modelo Bukele no será replicable en América Latina, dado que cada país tiene problemas de seguridad con distintos surgimientos. Sí, señor. América Latina ha tenido durante muchos, pero muchos años... el lunar de violencia como uno de los símbolos que lastimosamente la caracteriza, o por lo que muchos siempre lo reconocen. Como un país con mayor complejidad, se puede decir, que en otros, en casos como El Salvador, con el gobierno de
0: Nayib
1: Bukele, escúcheme por favor, se...
2: Salvador.
1: O sea, por favor, es un prototipo de político que hace bien las cosas, se puede decir. Es un presidente tajante, es un presidente que dice

0: ¿Sabes qué? A estos manes se los trata así, punto. Nada de que me van a venir con que no, es que por no, así hay que hacer punto. Y eso no hay en otros lados.
1: En las cárceles, ¿no se acuerda? Si no estoy mal, creo que hace años declararon que allá dominaban, desde la cárcel dominaban al país.
0: Imagínate.
1: Y Nayib Bukele dijo, a ver, vamos a ver si es cierto. No me les das comida a nadie.
0: Exacto.
1: Nadie come en la cárcel. Y a ver si siguen. Y toditos se dieron a lo que dijo el presidente.
0: A mí me parece un presidente único, se puede decir único, porque hasta el día de hoy no hay en otro país un presidente así. Yo creo que los presidentes, que ya lo sobornan por debajo. Ya. Y dice, ya, pobrecito, no, no.
2: Tú cállate, sigue durmiendo.
1: Cayó alias La Pulga. Total, La Pulga ya salió porque ha brincado por ni sé dónde.
0: Sí, oye,
1: así pasa en Ecuador, pasa en Perú, pasa en Colombia. Mientras que Nayib Bukele, dejando de notas, está haciendo bien su trabajo.
0: Exacto,
1: allá,
0: ¿no? Exacto. Entonces yo.
1: Mano dura.
0: Yo creo que así tienen que ser, así tienen que ser. Poner mano dura. Nada de que no, mano suave, no. La mano suave, no, no, no.
1: Claro.
0: No, no, no, uno no siente con la mano suave.
1: Pero no crees que yo, de pronto, ya cuando acabe su legado, todos se le van a ir en contra de él. Yo de Nayib Bukele acabo mi legado. Salgo soplado de ese país.
0: Es que obviamente es. A ver. Lo que pasa es que verás, el día que él salga de ya como presidente de su país, uno, o coge un vuelo y se va para Dubái, o donde no lo encuentren, o dos, el próximo presidente tiene que hacer lo mismo que está haciendo.
3: ¿Me permiten hablar? Gracias.
1: Quiero hablar el capitán.
0: Hable, por favor.
3: ¿Me permiten hablar? Gracias.
0: Siga, compañerito, por favor.
4: Yo creo que ese presidente se va a ir con el presidente Correa.
1: ¿Por qué?
4: Se va a ir a esconder allá en Bélgica. Ahí no hay quien le encuentre. En este sótano damos los dos, le ha dicho.
1: A ver, yo te pongo una pregunta. Ya, que vengan las elecciones en Salvador y todo eso. Y Pa gana del otro lado, del otro bando, que no es de la misma línea de
0: Bukele. Ahí sí huye, ñaño, huye.
4: Claro, tiene que escapar.
1: Salen las pandillas y al primerito que van a coger es al Bukele.
0: Claro, pues ahí sí el man tiene que huir. No. Si gana se podría decir, si Bukele es derecha y gana la izquierda, tiene que salir.
1: Tiene que salir del país.
0: Pero si gana la misma derecha, ya pues ahí es el cambalacho.
1: ¿Pero qué opina usted? Mande nomás un mensaje al 099-5642-990. ¿Está haciendo bien el trabajo? ¿Debería de pronto copiar Ecuador, Perú, Venezuela, ese ejemplo?
0: Obvio, por ejemplo, lo que sí puedo decir, Bukele siempre tiene que ser ese presidente que dice, no, esto sí, punto. Nada como una man acá que dice que ya 2 años no se acuerda de su partido político.
1: ¡Ah, sí!
0: ¡Esa man no vale pero nada!
1: La rana dice que no se acuerda de dónde salió, que 2 años ha sido Pachacuti, la verdad.
0: ¿Qué pasó,
1: compañerito? Pero no, yo lo que puedo decir es que Ecuador está en el camino por eso. Tenemos un presidente bien duro.
0: ¡Ah, en serio!
5: A mí me respetas, deja de ser majadero.
1: Ahí está Karina, ya ves.
0: Sí, deja.
4: Ahí está la olvidadiza.
1: Yo lo que dije.
0: ¿Ya?
1: Es que aquí sí tenemos presidente. ¿Por qué no le hacen valer a nuestro presidente? Es chiquitín, guapo. Es chiquitín y hermoso.
0: Chiquitín, pero presidente.
1: Sí. Permítame trobar.
0: Por favor, trobe, caracho.
1: Dale, Capi Flow.

0: en Ecuador somos un poco pacientes, pues sigue la delincuencia, pero hay guapo presidente.
1: Pues sigue la delincuencia, pero hay guapo presidente.
2: ¡Chacatán!
3: ¡Ahí está! ¡Más vale guapo!
4: Sí, sí. Inseguros, pero con un hermoso presidente.
0: Inseguros, llenos de violencia, pero un hermoso presidente.
3: El Ecuador se muere de hambre, pero con un guapo presidente.
0: Exacto. Es más, exacto, el presidente está llenando de hijos. Él mismo se llena de hijos.
4: Subiendo la gasolina, pero con un guapo presidente.
3: Eso.
0: ¿Qué opina usted? Ahí está el Freddy B. Opinarán conscientemente. Si van a hablar algo fuerte, Maquín.
5: Si en el Ecuador pusieran un presidente como el Bukele, se les acaba el negocio al cangrejo y a la guayaca. Se le acaba el negocio al cangrejo y a la guayaca.
4: Chacatán.
3: Este pobre... Dios mío, porque son así, déjate
0: ¿quién
3: de
0: está cosas. La trova?
3: Claro, ahí sí troban, ¿no? Ahí sí tiene que trobar por allá, imagínate, qué cosa.
6: Oiga, mi guaya. Es que Bukele no es cualquiera, hable bien.
4: Claro. No es cualquiera.
6: Señor presidente. Y después, esto pasa en los hogares, no solo presidente, alcalde, no, esto pasa en los hogares. Cuando viene un mal marido, el que venga después va a ser buen marido. ¿Por qué? Porque el primero ya se ha hecho pendejadas. Lo mismo va a ser con nuestro cartón. El que venga después, oiga, hasta el capibara va a quedar como excelente presidente.
4: Gracias. Me voy a postular.
0: Oiga, oiga, no, es verdad.
3: Bien, bien,
0: ejemplo usted, no, ya tiene su compromiso y todo eso, pero el que viene nuevo va a hacer las cosas
3: ¿será?
0: Mejor.
3: ¿Será?
0: Y usted es como que se siente mejor.
4: Imagínese el que venga después de usted, Rayleigh. Really.
0: Imagínese el que venga después de mí, güey.
3: Ay, Dios, ay, si te goza, no. No, pero bueno. Acá, hablando de nuevo sobre Bukele, hay que decir las cosas como son. El man se ha hecho bien las cosas.
0: Sí.
3: El único que agarró bien, al pandillero y lo puso de pescuezo.
0: Bien puesto los pantalones. No, es que yo vi la noticia que él dijo. Ya, muy revoltosos en la cárcel, pero que esto, que el otro.
4: Tampoco podemos opinar mucho sobre el tema porque no vivimos esa realidad.
0: Claro.
4: Básicamente tendríamos que nosotros ver si es que un guapo presidente hace lo mismo aquí y decir, claro, sí hizo.
3: Claro, ahora nos subieron a 40 centavos el humillante gracias a nuestro guapo presidente.
4: Imagínese, Karina, que usted ahora paga $3 del gas cuando usted ha sabido pagar uno.
0: ¿Un dólar?
3: Pero ¿quién sabe dónde? ¡Guapo presidente!
0: Claro, usted, dense cuenta que... Pagar un dólar y ahora tres es demasiado.
3: Obvio, pero igual.
0: Uno sale a la calle inseguro, va a María Auxiliadora y ya le roban hasta los pedos, hermano.
3: Imagínate, pero hay un guapo presidente. Claro.
0: Con tacones de tecnocumbiera, pero es presidente.
4: Claro.
0: Ay, Diosito. Señoras y señores, ahora sí vamos directo a un corte y regresamos con otra noticia acerca del gusanito que le gusta a la guayaca.
3: Oh.
0: El chontaduro.
4: Ay, ay, ay, el chontaduro.
3: Chontaduro, ay.
0: ¿Cómo se llama? ¿Chontaduro o chontacuro?
4: Chontacuro.
0: No, verá que yo investigué la noticia y se dice chontaduro.
3: Este mantenido.
0: Ya volvemos, que nos avise la gente si sabe cómo se dice. ¿Chontacuro o chontaduro?
4: Ay, ay, ay.
0: Ya, 0.
4: ¿Cómo dice que es?
0: Yo leí en la nota que es chontaduro.
4: Ah, ya.
0: Pero otros dicen que es chontacuro.
3: Chontacuro, chontacuro.
4: ¿A usted cómo le gusta, Karina?
3: ¿A
0: chontacuro?
3: ¿Mí? No, pues a mí tiene que ser chontaduro. Ahora chontacuro, imagínate, no. Pues,
0: ah,
3: no,
0: tiene que ser duro.
3: Así no, tiene que ser chontaduro.
0: Sí, es duro.
3: Que chante y bien duro.
0: Sí, bien duro. Perfecto.
3: Eso.
0: Ya volvemos, señores.

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1: 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Cerramos espacio publicitario. ¿Viste?
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0: ¡Ahí estuvo! Mi querido Rayleigh, ¿qué pasó?
1: No sé si avanzaremos al Noti Trova, pero tenemos mensajes y hay que pararle bola a los oyentes.
0: Eso
1: ¿no?
0: iba a decir, está la people como loco.
1: Opinando, creo que es referente a la noticia de Nayib Bukele que dimos en el Noti Trova.
3: Oye, tío Rayleigh, ¿cómo se dice? ¿Mona o Guayaca? Confirma, confirma.
1: Guayaca, mona.
0: Obvio, pues Guayaca. ¿Cómo que mona? Mona los que trepan árboles.
1: Exacto.
0: Eso, chiquito.
1: Le trepan esta ramita y no le digo mona.
4: Pasen ese tronquito,
1: pero ahí está.
0: Pero ve, claro, pues aquí, imagínate sentadito ahí, está en el tronquito de acá. Es que las sillas son de madera, pues. Las sillas son de madera.
5: ¿Qué más, muchachos?
1: ¿Qué más?
5: O sea, depende, ¿no? Si, ¿qué, pues? Si dice una persona normal, es chontacuro. Pero si dice la guayaca, es chontadure.
4: La plena, oye.
1: Chontadure.
6: Calla, Berrey, Manaval. Se dice chontacuro, no chontaduro. El duro lo tengo aquí. Saludos, saludos desde Maca.
4: Ahí está. Usted mismo vea, se hace bulear.
1: No, pero es que aquí está. A ver.
0: ¿Qué dice el último audio? Acá también tenemos un audio.
1: Chontaduro, dice. Bueno, el trove con chontacuro, ya.
0: A ver, ¿qué les puedo hacer?
7: Muy buenas tardes, mis amigos de chicos de Full Hora. ¿Cómo les ha ido?
1: Ay, bien.
7: Para decir que se llama chontacuro, no es que estaba usted diciendo, se llama chontacuro. Esos cuquitos ahí por el oriente. Y un saludo para Ricardo del sector de la Hacienda San Diego, que siempre los escuchamos de la familia Ochoa Matute, del Ochoa Matute. Y además se empezó una canción, una de Jesse Uribe o Rocola. Eso nomás, gracias.
1: Chévere, mijo, un abrazo. Entonces vamos con la segunda parte de Noti Trova, señor Capibara.
4: Claro que sí.
1: Póngale el fondito ahí. Ahí, cójale. ¿Cómo saben decir usted un sampler ahí bonito, chévere, para estar hablando? Porque dice la gente que ha sido chontacuro, no chontaduro.
0: Solo a usted se le ocurre decir chontaduro, ya. Todo quiere tener duro.
1: Sí,
0: no
1: eso.
0: Puede, imagínese.
1: Sí, de
4: verdad.
1: Se me pone duro y ahí sí se jode. Bueno, ahora sí, les comento que el chontacuro estaría ayudando a curar la diabetes según un estudio.
0: Ay.
4: Ah, mire usted.
1: Para que vean que el gusano tiene poder.
0: Me gusta.
1: El gusano resultó ser medicinal. Le encanta.
0: Eso me gusta. ¿Sabe una cosa?
1: ¿Qué?
0: Hay que decir las cosas como son.
4: ¿Qué?
0: El chontacuro dicen que es medicinal por su grasita. Y hay que cuando tú comes por... ¿Sí has probado la famosa tripa miski?
1: Sí, sí.
0: Dicen que la grasa es buena para la...
1: Para el intestino.
0: No, que hay intestino. Para la... ¿Cómo se llama esta vaina que uno tiene la mitad que le sabe doler? ¿Cómo es?
1: El pupo.
4: el pupo.
1: O el estómago.
4: ¿Cómo lo que se tenemos llama? Nosotros. El pipilín.
1: El pipilín en la mitad, ¿no? Dice.
0: No,
4: a veces sabe doler.
0: Lo dije mal. Me refería a la boca del estómago.
1: Ah, pues qué bonito.
4: Qué bruta.
1: Póngale cero.
0: Ya, cuando a ti te duele, cuando tú tienes gastritis, te duele la boca del estómago.
1: La boca del estrógamo.
0: Ya, te mandan a comer en la famosa tripa miski.
1: La tripa miski, claro.
0: Porque tiene una grasita que eso te ayuda. Entonces dicen que el chontacuro
1: tiene
0: prácticamente...
1: Tiene como un aceite,
0: exactamente. Y dicen que es bueno, sí. Claro. Continúe, compañero.
1: Señoras y señores, su bajo índice... ¿Cómo se dice esa palabra? ¿Glucémico? O sea, usted que es médico.
4: Glucémico. Glicemia o glicémico puede ser.
1: ¡Ah, carajo! Glucémico. Su bajo índice glucémico lo ha convertido en un alimento apto para diabéticos.
4: ¡Mire!
1: Entre las bondades del fruto, se asegura que retrasa el envejecimiento. Pilas, Cari. Retrasa el envejecimiento. O sea, para que avise a las amigas.
0: ¡Vaya!
1: Colabora a controlar los niveles del colesterol y fortifica el tejido óseo. El chontacuro, cuyo nombre científico es el Bactris Gassipaes.
0: Familia de los paes.
4: Yo he visto un paes que es medio gusano.
0: Seguimos.
1: El nombre científico ha sido Pon el Chontacuro de las embalas, por favor.
4: No, esas no me gustan. Ya no me gustan las embalas. Ya,
1: dice, cuyo nombre científico es el Bactris gassipais. Ya, gassipais ha sido. Es una palmera nativa de la Amazonía, cuyo fruto de color rojo anaranjado intenso, pues ayuda al verdadero tesoro nutricional.
0: Oh my God.
1: Así que ya sabes. Oh my God. Pero si ves que es, la gente se confunde, este es el chontaduro, la pepa, y el otro es el chontacuro, el gusano.
4: Usted es el bruto que se confunde.
1: No, no, yo dije chontaduro y ustedes son los brutos que dicen, es el gusano, es el.
0: Ah, o sea que usted está hablando de la
1: pepa. Ese es otro. De la pepa, el chontaduro.
0: El chontaduro, ya, a ver, ahorita sí lo acabo de
1: es que aquí dice,
0: de escanear completamente.
1: Es
0: a ver,
1: una palmera nativa.
0: Eso te iba a decir.
4: Es la chonta.
0: A ver, el chontacuro, este gusanito lo llaman porque vive en una palmera. Ya. Entonces, a la palmera se le llama chontaduro por la pepa que
1: jala. Por la pepa que bota.
0: Ahí está.
1: Esa pepa, y yo sí he probado esa pepa.
0: Pedazo de bruto.
1: Ustedes son los brutos. Porque yo les dije chontaduro y ustedes me dijeron, no, es chontacuro. Y hasta los oyentes, brutos.
4: Usted no puso eso en el guión. No. Quiso que seamos brutos.
1: Lea el libreto, ahí dice chontaduro.
0: Sí, es verdad, en el libreto dice chontaduro.
4: Vamos a ver qué dice este chontacuro.
8: Rayleigh, de por gusto dijiste que retrase el envejecimiento. Desde mañana la Cari ya la veo buscando trabajo en una radio del Oriente.
1: No, porque no le gusta la guaya que el Oriente. Odia, dice los.
0: Por favor, yo quiero unos 10 chontaduros acá en Cuenca, por favor.
1: Entonces, estamos hablando de la pepa y no el gusano.
0: Exacto.
1: En la Amazonía, señoras y señores, viene de una palmera de. La pepita es color anaranjado intenso. Es un verdadero tesoro nutricional. Rico en carbohidratos, proteínas, fibra, vitamina A y C y minerales como el potasio y el fósforo. Este superalimento tropical es el aliado invaluable para su salud.
0: ¡Quiero 10 pepas!
1: 10 pepas, yo tengo 2 nomás. Por favor, tan medias anaranjadas últimamente.
0: Oye, no, bueno, yo he escuchado que en la selva amazónica, no que es selva amazónica, en el oriente ecuatoriano hay...
4: La selva amazónica. ¿Dónde hay más selva? ¿En Guayaquil? ¿En la costa?
1: La selva serránica. La selva serránica.
0: Tenían que salir en tus manos. No me dejan ser feliz. Oye, no, en el oriente...
1: Saludos desde el Puyo, dices. El uno es chontacuro y el otro es chontaduro.
0: Sí, ahí está, claro. Ahí está. Nosotros que somos los brutos que no podemos decir bien.
1: Pero ahora te das cuenta. Y yo tenía un pana que decía que esas pepas solo comen las guatusas y los monos. No, si ha sido alimento para la diabetes.
0: Ahí está, señores. En el oriente ecuatoriano hay tanta planta medicinal.
1: Frutos.
0: Tanto fruto medicinal. Hay tanta cosa que, mira, dicen que hasta te ayuda para las arrugas, para el envejecimiento.
1: Para el envejecimiento.
0: No, Dios mío, yo creo que sí me voy a ir a vivir en el oriente. Déjate de cosas. Con tal de seguir quinceañera.
1: Quinceañera. Diosito, vea.
4: ¿Y quién le mintió?
1: Ponga el otro audio que dice Luchito Pacheco. ¿Qué dice?
4: Veamos qué dice Lucho.
9: Bueno, dejándose de vainas, dejándose ya a un lado el chiste, sí, es verdad. Mi mamita se curó de eso, ¿ves? De la diabetes, de la gastritis también. Mi Cari tiene toda la razón. Con la tripita Mishki también se curó. No es necesario que vaya al oriente, mi Cari. Ahí nomás en el Arenal, ahí venden una rica colada de chontas. Nosotros le decimos chontas.
1: Chontas.
9: Es sabrosísima esa colada. Mira. Va y pruébela. $1 más el vaso.
0: Ve, eso hay que ir a la feria.
1: Hay que ir a la feria. ¿Dónde venden el vasito de chonta? Ya, sí, o sea, porque... ha sido para la diabetes.
0: Claro, pues, ñañito, no, ya te digo, yo quiero porque quiero permanecer quinceañera yo eternamente. Claro. Déjate de lámpara.
1: Ven trayendo unos galones de jugo de chonta food.
0: Pero este pobre y triste. Pero bueno, señores.
1: Trome, por favor.
0: Así con esta noticia, yo te quiero trobar para que veas lo que es bueno y lo que la Guayaca dice.
1: A ver.
0: ¡Ponme la capibara!

0: del animalito
1: este captivado. Este man, como es de allá, de la Amazonía, es del oriente, este no solo come chontacuro, chontadura, guatusa, todo lo que tiene que ver con...
2: Shuaras.
1: No, tampoco así.
0: Vas a matarle, Dira, verás que queremos pasar bien el fin de semana.
2: ¡Ya se frunció!
0: ¡Ya se frunció! ¡Póngale una pepa de chontaduro para la arruga!
1: Oye, ¿cómo dijiste chuna?
0: No. ¿Qué?
1: ¿En un animalito dijiste chuna?
0: No. Cuchucho.
1: Ah, cuchucho. ¿Qué es eso? ¿Y qué es eso, Mike?
0: Es un animalito, a lo menos él. ¿Sabías que el cuchucho es el único animal que tiene hueso en el miembro?
1: ¿Es en serio?
0: Sí, por eso la gente allá toma un caldo del huesito de
1: pobre
0: cuchucho.
1: Pobre cuchucha.
0: O sea, pobre, la cuchucha es la que sufre.
1: Por eso digo, no, pobre pues, cuchucha.
2: La que sufre es la de la cuchucha.
0: La cuchucha, la cosa de la cuchucha. Porque el cuchucho tiene huesito ahí.
2: Claro.
0: En el oriente raspan, en la comida raspan ese huesito para
2: que... A él
0: que...
2: no le pueden decir el chiste del sin hueso.
0: No, pues a él no le pueden decir el sin hueso al cuchucho. Y este caldo es mejor que tomar Viagra.
1: ¿En serio?
0: Por eso dice, se te pone más duro que hueso de cuchucho.
1: ¿Te pone cuchucho entonces?
0: Claro.
1: Mira, esa alambra no sabía. Uy, no, ñañito, así como uno para ir al oriente ecuatoriano. Sí, te dan nomás cualquier cosa ahí.
0: ¡Capivaration! Cierre usted, por favor. Trove, ya.
2: Trovemos.
0: Ya, vamos ahí.
2: Ya, qué cuchuzo.
0: Ya, qué cuchuchos.
1: Capivara.

0: como la radio de pollos.
1: No estamos cantando cachos como la radio de pollos.
0: Chacatán.
2: De las cumbias originales con mis compas Grupo Frontera
3: y Fuerza Rígida, compadre.
2: ¡Fierro pues! ¡Márquenle, compa Carlos! ¡Sí! ¡Sí!

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0: pido, por favor.
1: No me dejes nunca. ¡Qué linda canción, señores! Cuando el reloj marca las 17 horas con 25 minutitos aquí en el Austro Ecuatoriano, donde tú te encuentras, ¿qué horas son? Cuéntamelo todo, por favor. Llegamos al segmento, a la hora, al minuto, donde llegan este par de compadres a hacer que la guayaca se muera de coraje.
2: ¿Cómo que se muera de coraje?
1: Compadritos, ¿cómo están, mis queridos compadres?
2: Buenas. Buenas y buenas tardes, comadre. ¿Cómo está? Llegó el segmento más macho, el segmento mero mero. Y gracias por esa presentación con una canción del más macho, Juan Gabriel.
1: ¿Juan qué?
2: Gabriel.
1: Ah, Gabriela, eso, compadrito.
2: Permítame presentar. Aquí está su compadre Lencho y es el compadre Lancha.
1: Ah, Lancha, bueno,
2: ¿cómo
1: eso sí.
2: ¿Cómo estamos, compadre?
3: Lancho, compadre, ah, Lancho. Es por el porte, compadre.
2: Por el porte, compadre. ¿Cómo estamos, compadre?
3: Todo muy bien, compadrito. Ahí cada que le veo a usted se me mejora la tarde, compadre.
2: A mí también, compadre. Ay. Es como que se me alborota todo.
3: Sí, compadrito. Yo me pongo así como que achicopalado.
2: Sí, se me hacen mariposas en la barriga.
3: A mí, compadre, se me hacen así de chiquititas las pelotas.
2: Ah, no, no, compadre, no se apuñala, aquí somos machos.
3: Ay, cierto, compadre.
2: Ay, comadre, ¿cómo está, comadre? Ay,
1: yo les cuento que muy
2: gusto,
1: bien.
2: Por primera vez tenía las ganas de conocer a la tigresa del oriente.
1: Este pobre y triste. Nunca más vuelvo a venir con esta chaqueta.
2: Mándeme un saludo a toda la gente de Perú.
1: Por favor, más respeto. ¿Qué le pasa? ¿Qué le pasa? Perdón. A ver, compadrito, usted, no sé, hoy día lo veo como que ha venido más bigotón. ¿Qué le pasa?
2: Ah, sí, me estoy dejando crecer el bigote porque los machos tenemos bigotes.
1: Ah, los machos tienen bigote largo.
2: Bigote largo.
1: ¿Solo todo el bigote o todo tiene largo?
2: No, todo lo tenemos largo.
3: Todo tiene largo, comadre. Yo lo he visto. Yo certifico.
2: Ah, sí, compadre.
1: Usted certifica.
3: Así es, comadrita. Yo no soy notario, pero
1: Pero certifica que lo tiene largo.
2: Lo tengo largo.
1: Me parece,
3: le,
1: compadre,
3: falta anchura, pero.
2: Ah, sí.
1: ¿La anchura o churo?
2: No, le falta la anchura.
1: Ah, la anchura le falta.
2: Oiga, quiero saludar a unas dos personas. No sé si usted también puede saludar. Puede ponerme la canción de Buenos Días con Todos. O Buenas Tardes sería, comadre.
1: Claro, pues tiene que ser Buenas Tardes.
2: A lo menos, un segmento que yo mismo lo he creado en algunas estaciones y ahora quiero traerlo acá en la estelar porque me da la hijo de 30 ganas.
3: Compadrito, dale los saludos, compadre.
2: Dale ahí. Buenas tardes todos, dijo don Alberto, que le den un beso al que tiene abierto. El mono de alambre, el que no lo baile, el que no lo baile, que chinga a su madre. Ay, compadre, los que quieran saludar cantando, que nos manden su saludo.
1: Qué bonito, me gusta. Me gusta cómo usted saluda a los oyentes.
2: Ah, sí, es que yo soy muy detallista. Sí.
1: Así ve.
2: Así soy. Los compadres que venimos de Culiacán somos bien detallistas.
1: Ah, vienen de Culiacán.
2: Sí, nosotros somos bien culianeros.
3: Todo el día pasamos Culiacán, Culiamatayá, Culiamatacacito. Somos de Culiacán.
2: Es que somos de Culiacán y nosotros Culiacán por aquí, por acá, Culiacán por allá, Culiacán más arriba.
3: Donde se nos apetezca.
2: Donde se nos apetezca,
1: Culiacán. Yo quisiera también estar así, Culiacán.
2: Que le den
1: por
2: Culiacán. Sí, pero sí me han contado que se anda por Culiacán últimamente.
1: No, pues.
3: Inclusive ya dijeron que tenía por dentro el chamaco.
1: No, le cuento que yo ya estoy como la Yasu Montero.
2: ¿Allí?
1: Ya estoy, sí, como la Yasu.
2: Ah, bueno.
1: Hace tiempo que no pruebo.
2: No, prueba. No, pues. Pero porque tienen mucho plástico, pues, comadre. Ahora sí, otro saludito.
1: Claro, pues.
2: Así bien macho.
1: Así bien macho, compadre. Mándese el saludo, compadre.
2: Buenas tardes todos. Vengo con Pantene. Que le den un beso abajo del pecho.
1: Este, compadre, ¿qué pasa, compadre?
2: El mono de alambre. El que no lo baile, el que no lo baile, que chingo a su madre.
1: ¿Cómo puede ser posible, compadre? No,
2: abajo
1: así
2: del cuello, dijo.
1: Ay, no, compadre, déjese del hambre. Imagínese cómo le va a decir Pantene aquí a mi compañero.
2: Ah, bueno, ahora sí, comadre. Que nos envíen los mensajitos solo hombres.

0: Vamos, solo hombres.
1: Ah, sí, porque los hombres tienen buen gusto musical.
0: Ah, bueno, eso sí, no, las mujeres también tenemos gusto musical. ¿Qué
1: no,
0: le pasa,
1: no, las
0: comadre?
1: Mujeres tienen puras chingadas nomás.
0: ¿Qué? Pero bueno, compadre.
2: Estamos hartos, comadre, de las mujeres. Queremos solo machos.
1: Yo ando en modo jefa Cristina.
0: Ah,
1: no quiero mujeres en la radio.
2: Solo machos.
1: Solo machos. Es más, jefa, vote a todas las mujeres. Vote a la Karina, vote a la señora Chulde.
0: ¿Qué pasa conmigo?
1: Vote a todas las que sean mujeres, que trabajen solo machos.
2: Compadre, dice
1: los machos no damos problemas.
2: Dice que viene otro macho también, compadre.
1: Ah, sí, compadre.
0: ¿En serio? Yo de eso no he sabido. ¿Qué macho?
1: Sí,
0: ¿qué otro macho?
1: Ahí estamos queriendo ver a un macho así con una voz peluda, bien linda y que venga a trabajar acá.
0: Ah, me parece. Pero bueno, mi puesto, por favor, se respeta. Porque yo cuando estoy aquí en cabina soy bien hembra, pero cuando yo tengo que salir a los compadres también tengo mi voz de macho.
1: Ah, sí, tiene su voz. A ver, anda la voz de macho.
2: Un grito.
1: ¿Qué parece gata alunada?
2: Ni Speedy González no gritaba así de feo.
1: ¿Qué feo hace quedar mal Speedy González?
0: ¡Ay, Chabela!
1: ¡Ay, se le salió! Compadres hermosos, bellos, pidan canciones de amachos en este fin de semana.
2: ¡Machote, compadre! Abrácenme un poquito.
1: No, compadre, no ve que nos están grabando.
2: Solo un poco.
0: Las cámaras, compadre.
1: Ah, perdón, nos están grabando.

0: ¡Qué bonita música! Y por ahí ya nos envía el primer audio Elías Elorio en este segmento, el show de los compadres.
1: Elías Elorio, compadre.
0: Elías Elorio dice ahí, no dice velorio.
1: Ah,
0: no. Porque velorio yo le entro en tierra.
1: Yo leí el del hoyo, compadre.
0: Ah, no, compadre, Elías Elorio, no del doyo.
2: Respeten a los oyentes.
3: Esos dos compadres y sus inclinaciones ya se van notando que son marinos.
2: ¿Qué ay, pasó, compadre? Respetando
1: Elías,
2: a mi compadre.
1: Vamos respetándonos del celorio, por favor.
0: Vámonos. Oiga, compadre, y hablando de eso, de los hoyos, a quien ni sabe ayer qué pasó.
1: ¿Qué pasó, compadre?
0: Estoy medio asustado.
1: ¿Qué le pasó a su hoyito?
0: Ayer noche me vi el hoyo.
2: ¿En serio?
0: Sí, compadre.
1: Sí, uno haces, que es bien bonito, compadre. A mí me encanta cuando le veo el hoyo.
0: No, estoy hablando de la película, el hoyo, compadre.
2: Ay, compadre.
0: El hoyo, es el hoyo 2.
2: Yo ya me asusté. Yo no, iba a decirle, deme el secreto para verme también.
0: Para verse el hoyo.
1: Imagínese ver un hoyo de mona, compadre.
0: Ay, eso sí, puro todo lana el hoyo de mona.
1: Oiga, y por ahí estorbando la cola, compadre.
0: Exacto, en medio del hoyo la cola.
2: Pero del hoyo a la película, pues. O sea, ah, cuidaditos, sí, cuidaditos, así como.
0: Compadre, habilita el WhatsApp para que nos envíen mensaje a los machos.
2: ¿Quieres escuchar alguna canción? Empieza, por favor, a mensajear al 099-5642-990. Por acá nos están pidiendo ya temitas, ya mi querido compadre se va a encargar de complacer a todos nuestros oyentes.
0: Así, esto es un segmento ya para el viernes, líquido, así bonito, bien macho, compadre.
2: Eso, así.
0: ¿Te parece? Comadre, no se apegue mucho, que yo soy macho.
1: Sí, hágase un lado, comadrita. Sí, me está haciendo dar un poco de celos.
2: ¿Qué ah, pasó, sí, compadrito? Yo aquí nomás estoy. Nada, hay que me acerque.
0: No se apegue, comadre. Váyase para allá.
1: Solo yo puedo manejar ese fierro.
2: Ah, ah sí. Ya, tranquilos ya.
1: ¡Ay, está. Compadre!
2: ¡Vamos a ver qué dice la
0: pipa! Ahí nos escribió, dice Andrés Correa. ¿Cómo estamos? ¿Cómo? Solo machos están escribiendo este segmento.
1: Yo creo que se acuerda del Andresito, compadre.
2: Correa me suena que no es macho, pero bueno.
0: Pero bueno, pongámosle.
1: No, él sí colea.
0: Sí colea, dice. Póngale el audio de don Andrés.
4: ¿Qué dice, compadrito? Muy buena tarde, compadrito.
0: Hola, compadre.
4: Un temita de Grupo Firme con Gerardo Coronel.
0: Ay, ay.
4: ¿Qué onda perdida? Aquí desde Transporte Urbano, full sintonía con los compadritos.
0: Ay, ay,
4: macho, la macho, compadre, macho, macho, machos. Saludos, saludos, compadritos.
0: Muy buena la canción de don Fernando Fierronel, qué bestia. ¿Qué pasó, compadre?
1: No era así, compadre.
0: Entonces.
1: No era ese fiero.
0: Ah, no. Entonces, ¿qué apellido es?
1: Coronel.
0: Ah, Coronel ha sido. Ah, ya no me gusta entonces.
1: No era el Fierronel.
0: Ah, yo pensé que era el Fierronel.
2: Tus compadres, aparte de menestras, sordos.
0: Ah, perdón.
1: ¿Cómo que zorros?
0: ¿Cómo cuál zorro?
2: Son compadres que son.
1: El menestras, hecho que no, pero no somos de esos zorros.
0: Claro, con el hecho
1: solo
0: que no.
1: Solo somos los dositos.
0: Entre los dos que seamos zorros no le dan para que nos trate así.
2: Ay, ay, ay, compadre.
1: Es más, no somos zorros, parecemos unos tlacuaches.
2: ¿Qué más unos dice el audio ratitas por acá, compadre? ¿Qué ay, dice el audio?
1: Mire, acá llegan más
0: compadre. Ay, compadre, más mensajes de los compadres.
3: Para la guayaca y su entretenimiento, con todo respeto, le doy mantenimiento.
0: Ese compadre quiere comer ya la guayaca.
1: Quiere hacerse cargo de esta Mona Lisa. Pero con cuidado, que te la...
0: Ay, compadre.
1: Ay,
0: ¿qué
1: compadre
0: dice? Ahí está don el Luis Lucho. Patachueco, dice. Ah, no, Pacheco.
1: Pacheco, compadre.
0: Pacheco, compadre.
1: Ahí léale
0: compadre
1: bien, compadrito.
2: Sí, ah, más ciego el
1: no,
2: compadre.
1: No ve que este es mono también y vaya a enojarse.
0: Ah, sí, los monos son medio bravos.
2: Ya
0: sí
2: sabe que los monos dicen... ¿Qué?
1: Son menestras tapadas.
0: Así.
5: Hola, compadrito.
0: ¿Cómo estamos?
5: Póngame una de Chente Fernández, cualquiera. Pero no sé. Si a ustedes les gusta estar entre puros machos, yo no los juzgo. Para mí me gusta estar con mujeres, la verdad.
0: Ah, no, es que a nosotros ya las mujeres nos matan diras. Esta radio va a ser la radio de los más machos. Ya no va a ser la que se las come a todas.
2: No, no, no.
1: Nos lo comemos a todos.
0: Sí, nos comemos a todos, va a ser.
1: Mejor, compadre, ¿qué tal si le ponemos? Nos comemos entre nosotros, compadre.
0: Ah, sí, un
1: ese
0: buen
1: slogan me gusta más.
2: ¡Echa ya, compadre! Ya,
0: señor Lucín Abad, si está escuchando la radio, le podemos poner el eslogan a la radio, nos comemos entre nosotros.
1: Sí. Y si usted también quiere, jefe Lucho. Ay,
0: le comemos.
1: Ay, ay.
2: ¿Qué pasó, compadre? No, ya bien macho. Usted
0: ah,
2: es macho.
0: Bien eso, macho. Eso. Ahora sí póngase otra canción y ya volvemos.

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0: estamos llegando ya. Esta segmentación, compadre. Así mi macho, Machote, estamos compadre. Despidiéndonos. Muchísimas gracias a todos los que nos escucharon en este fin de semana, pues tenemos que cerrar la radio. Ah, no, perdón, la programa. Ay, compadre, por acá manda Luis Pacheco un saludo, dice: Cari de mi vida, Cari de mi corazón, entrégame todo, incluido el calzón, dice acá. Ay, no, mejor, dice el calzón. No, no, compadre, ya la Karina ya se fue. Nos hemos quedado solo machos en
1: solo
0: la cabina.
1: Solo macho, compadre. Ella se fue ya a cambiarse el calzón.
0: Sí, compadre, me tenía que ir a dar su gorditerapia y entonces se vaya a dar. Compadre, sí, me estuviera oyendo, me metes un manazo.
1: Le está escuchando, compadre. Ah, está parada como la llorona atrás suyo.
0: Ah, sí, compadre. Bueno, compadre, nos vamos. Ha sido un gustazo el haber trabajado con usted. Lo espero la próxima semana.
1: El gusto es mío, compadre.
0: Compadre, para mí es el gusto mío, así.
1: Para mí es el enorme placer, compadre.
0: Ah, bueno, eso sí es el placer y enorme. Lo tengo así, compadre.
1: Así es, compadre, todos los viernes sentirle, compadre, que
0: así
1: es, compadre.
0: No, compadre, qué bonito programa que nos mandamos hoy día.
1: Qué hermoso, compadre.
0: Ah, sí, compadre.
1: Qué hermoso es de usted, compadre.
0: No, compadre, no diga eso que van a comenzar a sospechar que usted y yo pateamos con la otra pata.
1: Pero, compadre, sí pateamos con ambas, compadre.
0: Ah, bueno, en el fútbol sí, compadre.
1: Ay,
0: o sea, compadre, bien macho.
1: Usted me hace sonrojar, compadre.
0: No, compadre. Bueno, nos despedimos, compadre. Muchísimas gracias.
1: Muchísimas para usted, compadre.
0: Hasta aquí nomás llegamos y será hasta la próxima semana. Ya se viene el señor Juan Pablo Murillo. Así es, ¿no? Juan Pablo.
1: Juan Pablo.
0: Ah, Pablo, ya sí. no es Palo.
1: No, compadre.
0: Ah, entonces no, ya no me gusta ese locutor. Si no es Palo, no me gusta.
1: ¿Qué palo le gusta a usted, compadre?
0: El palo bien duro, por
1: el
0: eso...
1: El palo digo, Murillo.
0: El palo Murillo. Ya se viene entonces la vieja guardia con palo Murillo.
1: Compadre, no, yo sé que nos vamos juntos, compadre,
0: sí, compadre,
1: pero... Nos podemos despedir de besos, solo para la audiencia,
0: nomás. Ah, sí, compadre, como macho, pero...
1: Como macho, compadre. Haga piquito.
0: Ahí está.
1: Qué chico, compadre. Qué chico,
0: compadre. Gracias, compadre.
1: Oiga, compadre, pero... ¿Por qué me metió la lengua, compadre?
0: Oye, cállese, compadre, no me haga quedar en mal, ya, compadre, vámonos, caray.
1: Vamos, compadre. Nos vemos.

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17: Estamos de regreso. Cerramos espacio publicitario. ¿Viste? ¿Viste?
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21: Hace décadas, los antiguos ecuatorianos de pura cepa, cansados de escuchar. 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
21: Hoy en día es el ritmo popular que prefiere el 99.3% de las personas. 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

energía, llegamos con todo el sabor, con toda la buena rumba para compartirles a cada uno de ustedes, amigos, amigas, a través del dial 99.3 FM. Estamos listos para despegar al infinito y más allá. Estamos listos ya para entregarles harta chichita, lo mejor de la música nacional. Presente

los efectos, mezclas, remezclas y por supuesto de los controles. Estamos hablando de Brian Sinchi.

0: estás listo?
1: Listo.
0: ¿Le hacemos o no le hacemos?
1: Hagámosle de una.
0: Viernes con B de vecina. Prepare unas dos que tres. De una vez, chulla vida. En mi caso, en el caso de Cangrejo, dice que

5642-990. Estamos listos, estamos listos. Sí, señor, aquí está el comandante de la nave estelar. Su gran amigo Juan Pablo Murillo está listo para decirles con nuestro grito de guerra: Allí Shamushka Mashikuna Wabrakuna, Ladies and Gentlemen, Caris y Warmi, señoras y señores, bienvenidos, bienvenidas a este su programa denominado El Pe-

0: boli. Vamos a boli a darte la chulla.
1: Eso.
0: Saca tus tres enfermos.
1: Eso.
0: Saca tus tres bacenillas.
1: Eso.
0: Saca tus tres costal de nervios.
1: Eso. En mi caso yo diría, saca tus seis. Para jugar ajedrez.

0: Buenas tardes, buenas Hola. Noches, buenas tardes, buenas noches, buenas tardes, buenas noches, mi Ecuador. ¿Qué más, Pan Pablito? Bienvenido, bienvenido, mi querido amigo.
1: Muchas gracias.
0: Y el cangrejo, muy Hola. Buenas tardes. Oiga usted aquí en las noches, se ha sabido darse lija hablando, yo pensé que era mudo.

0: se haría? Como sonidista sería bien la palabra correcta, encargado de efectos, fondos, cortinas.
1: Claro, claro.
0: Aquí es un poquito más, ¿cómo sería?
1: Más relax.
0: Más relajada.
1: Más relax.
0: Aparte de eso, es musiquita solamente, musiquita ecuatoriana, ¿no?
1: Lo que pasa que aquí en el programa del Penthouse de la Chicha, el ambiente es más chévere.
0: Eso,
1: hay sinceridad, sí. Hay camaradería, hay amistad. Entonces,
0: sí.
1: Nosotros le damos el chance al cangrejito para que él también hable, pues, para que él también se haga famoso.
0: Arriba, mío, pacan.
1: Arriba, como son buenísimos, no necesitan, pues, uno más, ¿no? Entonces, ya, pues, usted comprenderá, mi querido Ivancito.
0: Chévere,
1: acá nosotros le damos chance, no hay problema.

0: ¡Hello!
1: ¡Bienvenida!
2: Buenas tardes, chicos. Reportando sintonía desde el sector de la Hacienda San Diego, atentamente, lindo. Marianito Ochoa. Para lindo. Mandar un saludo especial
0: ¿a quién?
2: A Santa Rosa de Palmas, ya que desde hoy día están de festividades.
0: Eso.
2: Y que viva Santa Rosa de Palmas.
0: ¡Que viva!
1: Bueno, que no viva mucho porque no me han contratado a mí para la animación.
0: Ni a mí tampoco no me han contratado para la música.
1: Ni al cangrejo no le han contratado para la música, ya. Pero
0: ¿qué,
1: bueno,
0: ¿qué ha pasado, Martita Pleseri?
1: Pero no somos egoístas, ya. Que viva solo por este año, ya. El otro año ya nos van a contratar, ya.
0: El otro año nos contratan, dice. Ya, perfecto, listo. Qué chévere.
1: Mentira, Marianita, mentira. Así es que un abrazo fuerte para toda la gente de Santa Rosa de Palmas, dijo, ¿no?
0: Ajá.
1: Santa Rosa de Palmas, perfecto. Qué lindo, qué bonito. ¿Qué dice el gatito? ¿Qué

0: Yo soy Agustín. Y hago tintín, dice.
1: A ver, dice para acá mi pana Ivancito Ceballos. Hola.
2: Pero usted también joda desde el cangrejito. Dígale nada más al salchichón ese color castón que se tranquilice al igualado panzón ese.
1: Mi man Ivancito Ceballos en la frecuencia, la sintonía de la 99.3 grados de buena música.
0: No, si más bien el salchichón es buena onda.
1: Sí, no.
0: El creído y el que habla mal inclusive es el ¿cómo se llama? Ya hasta me olvidé, ya ves.
1: El camarón sucio.
0: El camarón. Él es el que todavía critica y no sabe hablar ni bien el español, ñaña. Él es el que es, que es grande de locución. Ella ya tiene que seguir aprendiendo, porque uno todos los días se aprende. Cuando uno es humilde, reconoce que todos los días se aprende.
1: Eso.
0: Entonces, no le achaque al salchichón. Él es buena gente. Él es un amigo de verdad.

0: Pachamama, ¿no?
1: Sí, no.
0: Ya se
1: sí,
0: está terminando la Pachamama.
1: Ya también, también.
0: Sí, sí. Ahora es tiempo. Es tiempo de trabajar la tierra. Es tiempo de ir

que estaba soltando el convencional, ¿ah? A la persona que nos estaba llamando al convencional, llame nomás al convencional, ya. También vamos a sacar llamadas al aire, ya. No hay problema. No hay problema. 2820-993. 2820-993.

0: pausa.
1: Ahorita se viene el Caraguay. A las 8 de la noche se viene el Caraguay.
0: Y de lunes a viernes en la mañana se

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0: ¿Y cómo dice? ¿Cómo dice? ¿Cómo dice? Pasitos para bailar, pasitos para gozar, para bailar con mi negra, con mi corta y mi flaca. Así no. Para que nadie se resienta, Peñaño. Para que nadie se resienta, claro. Si no, las tóxicas enseguida les... Ay, solo le dijiste a la negra. A mí no me tomas en cuenta. Verás que yo soy tu gosta. Y de ahí la flaca más todavía. Y es de esa que mide 1.50, Ñaño.
1: Esas chiquitita.
0: Esas son las más problemáticas.
1: Son las más bravas.
0: Esas son las más bravas, Ñaño.
1: Hay que tenerles, pero mierda.
0: Eso, de... Cuando ellas se encraspan, Ñañito, de huiles ya... Son capaces de no solamente rajarte la cabeza, ¿sí o no?
1: Claro.
0: Sino hasta de quitarte la vida. Yo me acuerdo a mi mamá, hermano, cuando yo le mataba de las iras y cuando ya creo que le colmaba, Ñañito, no le importaba qué tenía en la mano y con eso me lanzaba, Ñaño. Y tenía una puntería.
1: No.
0: Sí, sí. Digo tenía porque ya ahora ya no, pues ya ahora ya. Más bien ahora mi viejita dice, ay, mi guauito, dice, cada vez que me ve, es los mimos, los cariños, los amores a este guau. Sí, pero Ñañito, cuando era guambra, no, yo sí aguanté de mi mamá.
1: ¿Quién no ha aguantado de su madre?
0: Yo sí aguanté.
1: ¿No?
0: Sí, sí.
1: Antes las madres eran más rectas.
0: Mira, yo tengo roto...
1: Más serias, hablemos así.
0: Yo tengo roto 3 o 4 cucharas mamas, Ñaño.
1: ¿Serio?
0: Sí, sí, sí.
1: Puta.
0: Sí. Así era mi mamá.
1: Con razón, Juanito.
0: Con razón que soy un hombre de bien, claro. Con razón que soy un hombre responsable, serio. Un hombre así, derechito. Un hombre, pero totalmente con principios y valores.
1: ¡Claro!
2: ¿Ah? Ay, no sé, sí, sí.
0: Hoy en día, ¿qué? Ay, llévele al psicólogo, el guagua es hiperactivo.
1: Claro, llévele al DS, dice.
0: No. Yo me acuerdo que mi psicólogo era la cuchara mama, claro.
1: Mocero ha de ser, dice el gato B.
0: No, nada que ver, nada. Totalmente con principios y valores, mi querido gatito, por si acaso, ¿ah? Y yo creo que de nuestra época la gran mayoría somos así, ¿eh? Porque en realidad cuando medio queríamos desviarnos ya nos caía la ley, pues.
1: Claro, ya una sola, ya, sí,
0: una sola.
1: Es verdad, Juanito, verdad.
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0: Ok, queremos invitarle para que usted no se pierda el segmento de hoy viernes. Tenemos la chicha puñalera. ¿A partir
3: Exacto.
0: de qué hora?
3: A partir de las 19 horas, en puntito, para que vaya solicitando su chichita puñalera. Aquí en el Pijao de la Chicha, a través de la 99.3, la de Lagarto, Juanito.
0: La que se las come.
3: ¡Ah!